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2: Hola Radio Disney, este jueves retro quisiera escuchar la canción de It's My Life de Bon Jovi. Muchas gracias.

Las 6:04 en Radio Disney Puebla. It's my life, Bon Jovi, en Radio Disney. Soy Jane y me quedo contigo hasta las 9. Oye, pero estamos recordando grandes épocas, ya nos acordamos de los mensajes, pero ahora quizá nos iremos hasta tu infancia. Pero podrían ser dos infancias diferentes, ¿sí? De generaciones, porque llegamos al ¿qué eliges? Y llegaron unos dinosaurios. Pero espera. Queremos saber ¿qué eliges? Yo, honestamente, este ni siquiera lo conocía, pero sé que alguna generación, ¿verdad? Sí lo recuerda. Carisaurio versus Barney. Ok, entonces hay dos dinosaurios. Ambos son amigables, dirigidos al público infantil. Cada uno tenía una personalidad muy diferente, ¿no? Y conquistó a los niños de una forma distinta. Y te lo platicaremos en esta hora. Recordaremos estas dos, obviamente, pues, programas, ¿no? Carisaurio y Barney. ¿Cuál eliges?

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1: ¿Qué tal, Jamie? Voto por el Carisaurio. Saludos.
2: Gracias, Fernando, por estar aquí en Radio Disney Puebla 92.9. Si apenas llegaste, estamos en el que eliges, ¿Carisaurio o Barney? Fernando dice que Carisaurio, ok, gracias. Gus también, Carisaurio, ¿tuviste Carisaurio? Entonces, dinos, ¿votas por Carisaurio o por Barney? Mientras nos compartes tu respuesta, tenemos más para ti en Radio Disney Puebla. Soy Janie y estoy contigo hasta las 9.
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0: Las 6:18 aquí en Radio Disney Puebla 92.9, 6:18 minutos. Emanuel, el Rey Azul, a través de Radio Disney Puebla. Oye, regresemos al tiempo y nos ubicamos hacia dos programas que quizá tuviste en tu infancia. Uno es Carisaurio y otro Barney, así que dinos tú cuál eliges. Ana, te escuchamos.
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2: Hola, hola Janie, soy Ana y en esta ocasión, bueno, a mí tampoco me tocó ver a Carisaurio, entonces mi voto es para Barney.
0: Ok, voto para Barney, dice, no, ni idea de quién sea Carisaurio, no, pero Diana ya también nos compartió foto, también ahí pueden checarla en el estado de WhatsApp, él era Carisaurio, dice Jay. Gracias Diana, ok, entonces yo me imagino que tu voto es para Carisaurio, ¿verdad? ¿Tú qué dices, Dante? Cuéntanos otra vez de tu conexión, ¿por quién es tu voto? ¿Cuál eliges, Carisaurio? ¿Carisaurio o Barney?
3: Hola Janie, ¿cómo estás? Buenas tardes, habla Dante. Yo votaría por Barney. Saludos.
0: Barney dice, ok, entonces comencemos hablando de Barney, el famoso dinosaurio morado que debutó a finales de los años 80 y alcanzó una enorme popularidad durante los años 90 con el programa Barney y sus amigos. Su propuesta era sencilla, ya sabes, enseñar valores como la amistad, el respeto, la cooperación, la importancia de compartir, y el programa llegó a transmitirse en decenas de países y fue traducido a varios idiomas, ¿eh? Durante años se convirtió además en uno de los contenidos infantiles más vistos de todo el mundo, y más allá de la televisión también Barney se convirtió en un fenómeno cultural con espectáculo en vivo, juguetes, libros y hasta una enorme presencia en la cultura popular de los 90. Así que dinos, ¿tú cuál eliges? ¿Carisaurio o Barney? Compártenos tu respuesta a través de tu conexión 22 11 12 91 73. ¿Qué tenemos más música para ti? Es Jueves Retro en tu radio. Soy Janie contigo hasta las 9.

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1: Muy buenas tardes. Pues yo me quedo con Barrio.
2: Hola Janie, buenas tardes. Yo prefiero Barney. Yo voto por Barney. Saludos.

0: Las 6:25 aquí en Radio Disney Puebla 92.9. Tus besos, OV7 a través de Radio Disney. Y lo que necesitamos en este jueves retro son tus votos también. Porque, ¿qué crees? Estamos en el ¿qué eliges? ¿Carisaurio o Barney? ¿Sí te acuerdas de estos programas que veíamos en la infancia? Y bueno, Gris dice voto por Barney. Gracias por compartirlo. Nuestra querida Carla también dice voto por Barney. Y dice Carisaurio, ¿cómo? ¿Quién? ¿Cómo? Sergio, cuéntanos por quién es tu voto.
1: Jaime, Radio Disney, pues es que en realidad pues, sí me tocan los dos dinosaurios, pero creo que el Barney es un dinosaurio. Ese fue más para la época de mi hija que veíamos, ¿no? Y pues a mí me tocó el famoso Carisaurio del Carisaurio, pero sí lo veíamos porque era previo, siempre salía previo a que iban a empezar los Caballeros del Zodiaco. Así es que vamos con el Carisaurio.
0: Ok, gracias por ese voto para Carisaurio, que por cierto, también dicen se ganó el cariño de muchos niños en Latinoamérica gracias a su participación dentro de programas infantiles que combinaban también juegos, música, entretenimiento y su aspecto simpático, ocurrencias también lo convirtieron en un personaje muy recordado para quienes crecieron viendo la televisión en aquella época. A diferencia de Barney, bueno, que él era el protagonista absoluto del programa, Carisaurio funcionaba como un personaje cercano y divertido, pues que acompañaba a los conductores y formaba parte de las dinámicas del show. Eso hizo que muchos niños pues sintieran que era casi un amigo más dentro de la pantalla y alguien, ¿verdad?, apareciera ahí para hacer reír y para pasar un buen rato, y ese era Carisaurio. Así que dinos, ¿tú lo recuerdas? ¿Tú lo viste? Cuéntanos, ¿qué dinosaurio eliges? ¿Carisaurio o Barney? Mari, te escuchamos.
2: Hola Jay, yo tampoco vi esa de Carisaurio, no la recuerdo, entonces mi voto es para Barney. Tampoco era yo muy fan, pero pues era lo que había en la tele y no teníamos como muchas opciones para ver, ¿verdad?
0: Claro, oye, y además la cancioncita, que yo creo que todos traemos esa cancioncita a la mente ya ahora recordando Barney, ¿verdad? Que sí, gracias por compartir su respuesta a través de tu conexión 22 11 12 91 73. ¿Tú qué dices? ¿Carisaurio o Barney? Mientras nos cuentas, nos vamos con más de la música en Radio Disney. Es Jueves Retro. Soy Jane y me quedo contigo de aquí hasta las 9.
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2: Barney es un dinosaurio que vive en nuestra mente, y cuando se hace grande es realmente sorprendente. Y yo aprendí muchas cosas con Barney, la verdad es que era un gran programa.

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2: Amy, yo voto por Barney.
3: Carlos, gracias por ese voto a través de tu conexión 22 11 12 91 73. Si apenas llegaron, estamos en el que elige.

0: Carisaurio o Barney. Nancy también nos decía Barney, incluso casi hasta cantó, ¿verdad? Es que les digo, todas esas cancioncitas, claro que la ubicamos. Cuéntanos, ¿tú conociste a Carisaurio? Ambos personajes, eso sí, representan una época muy especial de la televisión infantil. En los años 90, los programas para niños pues tenían una fuerte presencia de personajes disfrazados, marionetas, que botargas, y la tecnología digital pues todavía no dominaba la producción infantil como ocurre actualmente, ¿no? Entonces los productores pues buscaban crear personajes físicos con los que los niños pudieran identificarse fácilmente, y esto generaba esa conexión muy cercana porque parecían personajes reales que convivían directamente con las personas. Por eso es que tantos adultos recordamos estos programas con mucho cariño, porque pues no nada más eran como caricaturas, eran personajes que pues parecían formar parte de la familia durante esa hora en la que veíamos la televisión. Cuéntanos, ¿tú veías Carisaurio o Barney? Diana, te escuchamos.
1: Hola, Jamie. Yo la verdad, ya le pregunté a mi mamá que si se acuerda de Carisaurio y me dice que no. Y las dos realmente nada más nos acordamos de Barney. Así que mi voto pues para Barney, ¿verdad?
0: Ok, gracias. Voto para Barney. Es que les decía que Carisaurio era como más un personaje dentro de un programa. No era como el protagonista, así como Barney. Yo pienso que por eso es que no lo recuerdan tanto. Nos vamos con más de la música. Mientras, cuéntanos, ¿qué eliges? Soy Jamie, estoy contigo de aquí hasta las 9 en Radio Disney.

0: 6:50 a través de Radio Disney Puebla 92.9. 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
2: No, ¿cómo creen, Bart? Aparte, bueno, recuerdo que en Estados Unidos llegaron a hacer un estudio en el que revelaban justamente como esa parte, que los niños que veían Barney, pues era más fácil que tuvieran el proceso de lectoescritura y también para la aprehensión numérica.

0: Las 6:57 en Radio Disney Puebla 92.9. Es Jueves Retro. Disfrutamos de toda esta buena música y además de tus mensajes. Cuéntanos, ¿qué eliges? ¿Carisaurio o Barney? Oigan, como que sí ubicaron algunos a Carisaurio, pero dicen, no sé, ya no me acuerdo tanto. Pero Sandra, ¿tú por quién votas?
1: Yo voto por Carisaurio. Sí me gustaba ese programa y veía yo a Candy, a los Caballeros del Zodíaco. Bonito día, aquí reportándome desde Zacatelco, Tlaxcala.
0: Gracias, Sandy. Eso nos cuentan que primero era Carisaurio y después los Caballeros del Zodíaco. Gracias por contarnos en este Jueves Retro aquí en Radio Disney. Pero ¿saben qué? Más allá de elegir uno u otro, lo cierto es que tanto Barney como Carisaurio dejaron una huella importante en quienes crecieron viéndolos. Ambos pues promovían estos mensajes positivos, amistad, diversión y momentos de convivencia familiar, que es sumamente importante. Además, representaron una etapa en la televisión que era uno de los principales puntos de encuentro para niños y familias. Y bueno, no existían plataformas de streaming, ¿no? No había más contenido disponible, así como a cualquier hora. Cuando llegaba el momento de nuestro programa favorito, todos corríamos a encender la tele a ver Carisaurio o Barney. Así que gracias por responder aquí en Radio Disney Puebla 92.9. ¿Cuál prefieres? Soy Jane y recuerda que estamos juntos todos los días, de lunes a viernes, de las 4 a las 9. Y hay más que recordar, por supuesto, aquí en Radio Disney. Y además, quédate que ya te cuento de los regalos. 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Por lo tanto, ahí te esperamos. No olvides también seguirme @JaneyCapistran. JaneyCapistran. ¿Listo? Ok, entonces mientras nos seguimos en redes sociales, nos vamos con más de la música a través de Radio Disney. Soy Janie contigo, de aquí hasta las 9.
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3: Hola Radio Disney, mi nombre es Miguel y me gustaría que pusieran la canción de Uptown Girl, ya que me recuerda a los tiempos que estaría con mis padres. Gracias.

7:02 en Radio Disney Puebla 92.9. Soy Janie, gracias por acompañarnos en este jueves retro. Oye, estamos recordando grandes programas, que cuando mandábamos mensajes de texto. Bueno, ahora nos vamos un poquito más, no sé, igual hasta en la infancia, la adolescencia, porque vamos a hablar de dos juguetes tal vez que ni existen. Bueno, sí existen, pero ya no los ocupan tanto. Así que imagínate que hoy solamente tenemos dos diversiones, bueno, dos maneras de divertirnos y nada más. ¿Qué prefieres? ¿El trompo o el yoyo? No hay más, no hay celular, no hay tableta, no hay streaming, no hay absolutamente nada. Porque antes de los teléfonos inteligentes, las redes sociales, los videojuegos en línea, pues sí, la diversión muchas veces cabía en una mano. Bastaban un trompo o un yoyo para pasar horas y horas practicando, compitiendo con los amigos, tratando de aprender nuevos trucos, hasta había torneos, ¿no? Entonces compártenos a través de tu conexión 22 11 12 91 73. ¿Qué prefieres? Si hoy solamente tuvieras estos dos artefactos, dos juguetes, ¿tú cuál prefieres? ¿Trompo o yoyo? Mientras nos cuentas, vámonos con música de Virus, Sin Disfraz, en Radio Disney Puebla 92.9. Soy Jane y me quedo contigo de aquí hasta las 9.

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0: Las 7:17 en Radio Disney Puebla 92.9, Belanova, niño, a través de Radio Disney. Soy Jane y me quedo contigo hasta las 9, pero estamos en el que prefieres. Oye, ¿te acuerdas de cuando jugabas horas y horas al trompo y al yo-yo? Cuéntanos, ¿cuál prefieres? Adelante, Brenda.
1: Hola, Jane, buenas tardes. A nosotros nos gusta
2: el trompo.
1: Hasta hace poco Alan no los conocía, hasta que le compré uno y ya le enseñé a bailarlo.
2: Y ahora puedo hacer muchos trucos y tengo mi colección.
0: ¡Guau! Oye, qué bueno, Brenda, que dice, mira, yo agarré el trompo y le enseñé los trucos a Alan. Qué gusto nos da que todavía, ¿verdad?, se compartan estos juegos que decíamos que, ok, ahora ya hay otras maneras de divertirse, que el teléfono, que videojuegos, que el streaming, pero el trompo es uno de los juguetes más antiguos de la historia, ¿eh? Y se han encontrado, de hecho, versiones de este juguete en distintas partes del mundo con miles de años de antigüedad, y su funcionamiento parece simple: hacerlo girar sobre una punta, pero la verdad, lograr que permanezca estable sí se requiere de práctica, de coordinación, y bueno, ya después vienen los trucos. En México y en muchos países de Latinoamérica, el trompo se convirtió en un clásico de competencias para ver quién lo mantenía girando más tiempo o quién dominaba ciertos trucos. ¿Tú participaste en alguno de esos torneos? Cuéntanos. A pesar de todos los avances tecnológicos, eso sí, sigue siendo un juguete también que se vende, se utiliza en la actualidad, pero pues ya no es tan jugado, ¿verdad? Ya también se demuestra que las buenas ideas nunca pasan de moda y que más bien queremos que pasen de generación en generación. Así que dinos, ¿qué prefieres? ¿Trompo o yo-yo? Yo, la verdad, como nunca supe jugar el trompo, yo sí prefiero un yo-yo. Ese sí podía yo. Hasta como el columpio, ¿cómo era? Omar, cuéntanos, ¿cuál prefieres? ¿El yo-yo o el trompo?
3: Hola, Jimmy, muy buenas tardes. Prefiero el trompo. Tenía uno que era legendario. Me echa el apodo del Azteca. No, hombre, cada vez que jugábamos cancos, no, destruía trompos. Hasta que tararara, apareció una más fuerte que me la destruyeron. Pero no pasa nada. Qué buenos tiempos. Saludos.
0: Gracias por recordarlo con nosotros. Es que sí, oye, todo se encuentra ahí con lo suyo, y encontraste un contrincante más fuerte que tu trompo, y definitivamente ahí llegó, pero obvio, esto sirve de anécdota y ya te acordaste cuando jugabas al trompo o al yo-yo. Cuéntanos, ¿qué prefieres? Imagínate que hoy solamente podemos darte un regalo retro. ¿Un trompo o un yo-yo? No hay más opciones, no hay más para jugar, no hay más para distraernos, solo un trompo o un yo-yo. ¿Tú cuál prefieres? 22-11-12-91-73. Mientras nos compartes su respuesta, vámonos con más de la música. Soy Jane y estás disfrutando de Jueves Retro en tu radio.

Las 7:27 a través de Radio Disney Puebla 92.9 Hot Dog, hasta contar a mil aquí en Radio Disney Puebla. Soy Janie, qué bueno que nos acompañas en este jueves retro. Estamos recordando dos juguetes que seguramente tuviste o, bueno, hasta veías ahí como había algunos torneos en el salón o, bueno, algunos encuentros. Hablamos del trompo y del yoyo. Imagínate que te regalamos uno de los dos, pues jueves, entonces vamos a tener un detalle, ¿verdad?, contigo, un juguete retro. ¿Qué prefieres? ¿Un yoyo o un trompo? Comparte tu respuesta a través de tu conexión 2211-1291-73. El yoyo también tiene una historia fascinante, ¿eh? Aunque existen registros muy antiguos de juguetes similares, fue durante el siglo XX cuando alcanzó una enorme popularidad internacional, porque su éxito fue tan grande que periódicamente ha vivido auténticos regresos entre nuevas generaciones, como para dar parte de su atractivo. Esta es la cantidad de trucos que pueden realizarse, pues en los movimientos básicos, en rutinas muy complejas. Les digo que el yoyo se convirtió en una mezcla de juego, de destreza, de creatividad, y actualmente existen campeonatos internacionales donde participantes de distintos países realizan rutinas impresionantes que combinan velocidad, precisión y coordinación. Así que cuéntanos, si hoy te regaláramos un juguete retro, ¿qué prefieres? ¿Un trompo o un yoyo? Mientras nos cuentas, vámonos con música de Madonna a través de Radio Disney. Soy Janie y estoy contigo en este jueves retro en Radio Disney.

0: Las 7:34 a través de Radio Disney Puebla 92.9, Holiday Madonna a través de Radio Disney Puebla. 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Y en esta noche estamos platicando de tú qué prefieres, ¿un yoyo o un trompo? Edgar, cuéntanos.
1: Afortunadamente llegué a conocer el yoyo y el trompo. No los manejé al 100% bien los dos, pero me encantó el trompo. Esos de madera con la punta de clavo. Daba gusto. Salud.
0: Sí, oye, hay unos así que la verdad da miedo así intentar jugarlo. Uno que no sabe, pero algunos que son expertos. Ni miedo, como dices, había unos trompos de madera con un clavo y eran muy, muy prácticos para algunos hacer trucos y demás. Estamos hablando del trompo y del yoyo. Cuéntanos tú cuál prefieres, 22-11-12-91-73. Mientras nos vamos con más en Radio Disney Puebla, soy Janie contigo hasta las 9.
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0: Las 7:45 a través de Radio Disney Puebla 92.9, 7:45 minutos, díselo con flores, Pay, a través de Radio Disney. Soy Jane y me quedo contigo hasta las 9, pero ¿sabes qué? Estamos hablando de dos juguetes de hace años, quizá, ¿verdad? Tú tenías hasta encuentros ahí en tu salón, ¿el trompo o el yo-yo? ¿Cuál prefieres? Compártenos a través de tu conexión. Gris, ¿te escuchamos?
1: Hola Jane, muy buenas noches. Si me miran, elegir entre trompo y yo-yo, trompo, 100% trompo. Sí lo jugué, hasta apenas hace como medio año, me puse a jugar con mi nieto y todavía no, me le está un poquito.
0: ¿Qué tal, dice Gris? No, pues yo todavía le sé, hace medio año ahí un torneo. Gracias, un encuentro con mi nieto, ¿verdad? Qué bonito que ya estas nuevas generaciones también lo conozcan a través de nosotros, que no nada más se queden. Antes existía algo que se llamaba un trompo, o sea, sí, pero todavía existe, ¿no? Todavía andan por ahí algunos trompos que tú puedes enseñarle con mucho cuidado, obviamente, a los más pequeños de casa. Así que cuéntanos, ¿qué prefieres, un trompo o un yo-yo, Yosimar?
2: Hola, hola, Jenny, muy buenas tardes. Definitivamente me quedo con el trompo. Creo que me sabía más trucos e incluso los coleccionaba de algunos modelos hasta que me regalaron por ahí uno de madera y era con el que jugábamos el famoso picotazo. Luego no me dejaban jugar, ¿verdad? Porque el de madera pues no se podía romper, pero bueno... Saludos,
0: gracias por compartirlo. Es que sí, era como hacer trampa, ¿no? Eras el invencible, definitivamente. Pero cierto, ya hay que muchos que el diamante, que el azteca y así, ¿no? Sí, medio sé que todavía existen algunos así. Y bueno, definitivamente eran grandes, horas y horas de jugar ahí en el salón. Ahí con los vecinos, tal vez por las tardes, ¿no? ¿Sí te acuerdas? Bueno, cuéntanos a través de tu conexión 22 11 12 91 73. Imagina que solamente tenemos una opción para divertirnos el día de hoy. O puede ser un trompo o puede ser un yo-yo. ¿Cuál eliges? Mientras nos cuentas, vámonos con más de la música a través de Radio Disney Puebla. Soy Jane y me quedo contigo de aquí hasta las 9.
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Las 7:51 a través de Radio Disney Puebla 92.9, 7:51 minutos. Gloria, en este jueves retro aquí en tu radio. Soy Janie, estamos juntos hasta las 9. 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
2: En mi día, yo me voy a con el yo-yo. El yo-yo iba yo a los concursos antes.
3: ¿Qué? En serio, Sergio, gracias por compartirlo aquí en Radio Disney Puebla 92.9. Dice que iba a los concursos de yo-yo. Muy bien, es que estamos en el que prefieres, ¿un trompo o un yo-yo? Dice Sergio, pues yo, el yo-yo. Gracias por contarnos. Entonces, más allá de la diversión, tanto el trompo como el yo-yo ayudaban también a desarrollar habilidades importantes, ¿eh? Pero cuéntanos, Ale, ¿el trompo o el yo-yo?
4: Hola, Radio Disney, hola, Jamie, yo soy Ale y yo me quedo con el trompo, porque había unos incluso que hasta brillaban. No era mucho de esos juguetes, pero sí, me gustaba el trompo y me gustaba que mi hermano el mayor me enseñara a jugar.
3: ¡Claro! Oye, qué buenos recuerdos. Gracias por compartirlo aquí en Radio Disney. Sí, sí, sí. Hubo una época en la que, pues, todo juguete traía lucecitas, también los yoyos, ¿no? Así cuando tú lo lanzabas, también prendía sus lucecitas. Así que gracias por recordarlo, Rolando. Cuéntanos.
5: Hola, RD.
6: A mí me gusta el yoyo.
3: El yoyo. Es que, no sé, siento que es más fácil. Oigan, diversos especialistas en desarrollo infantil destacan que los juegos que requieren movimientos precisos favorecen la coordinación y la concentración y la paciencia, y además ambos juguetes tienen algo en común, enseñan a no rendirse y rara vez sale bien a la primera. Algunos sí son muy buenos en eso, ¿verdad? Pero hay que practicar una y otra vez hasta dominar los movimientos, y por eso quienes crecieron jugando con ellos recuerdan con tanta satisfacción el momento en que finalmente lograbas ese truco súper complicado o conseguías que el trompo pues girara perfectamente. Y bueno, pues ya decíamos, ayudaban a la paciencia y demás, así que seguramente eres una generación más paciente. Nos vamos a ir con más de la música. Oye, pero quédate, porque a continuación viene Soy Tan Retro Que, averiguaremos qué tan retro eres aquí en Radio Disney. Soy Jane y contigo hasta las 9.

0: Son las 8.
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2: Hola Radio Disney, soy Edgar y este juego retro me podrían poner la canción de Pepe de Jeans. Gracias.

Las 8:04 en Radio Disney Puebla 92.9. Pepe Jeans aquí en Radio Disney Puebla. Soy Janie, nos quedamos juntos estos 56 minutos platicando de qué tan retro somos. Soy tan retro que... mi boy band favorita era... ¿Cuál era? Cuéntanos, porque hubo una época en la que las boy bands dominaban la radio, la televisión, las revistas, y había pósters, además que por eso comprábamos la revista y los corazones de millones de fans. Y bueno, sus canciones sonaban en todas las partes, te digo, esos pósters que decoraban las habitaciones enteras. Las coreografías eran imitadas en fiestas, en escuelas, en reuniones con los amigos. Y ni se diga de los outfits también, eran idénticos. Uno trataba de hacerlos muy, muy parecidos a las boy bands. Así que compártenos una nota de voz a través de tu conexión 2211-1291-73. Soy tan retro que... mi boy band favorita. ¿Cuál era? Cuéntanos. 2211-1291-73. Mientras más de la música en Radio Disney en este jueves retro. Soy Janie. Recuerda que estamos juntos de aquí hasta las 9.

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0: Las 8:19 aquí en Radio Disney Puebla 92.9. Venga, boys, up and down. Aquí en Radio Disney y en este jueves retro. Ya cantaste, ya disfrutaste de la música. Ahora nos toca recordar algún momento en específico en el cual seguramente tenías una boy band favorita. Yo creo que esta también fue una de mis boy bands favoritas. Sí, ¿te acuerdas de Uf? Uf. Y ya se va a ir. Muy bien. Bueno. Cuando hablamos de boy bands también es imposible no pensar, como hace ratito escuchábamos, a los Backstreet Boys, NSYNC, Boyzone. Bueno, todos estos grupos que lograron vender millones de discos en todo el mundo y se convirtieron en alguno de los artistas más exitosos de su tiempo. Estamos hablando de qué tan retro somos. Soy tan retro que mi boy band favorita, ¿cuál era? Cuéntanos, Gris.
1: Hola, Jamie, buenas noches. Yo soy tan retro que mi boy band será Menudo. Bonita noche, saluditos.
0: Gracias por compartirlo, dice. Será por siempre Menudo. Oye, es que sí, muchísimas recuerdan con mucho cariño a Menudo, ¿verdad? Y pues definitivamente han pasado los años, pero ahí está la música. Es lo maravilloso que de estas boy bands nos quedaremos el recuerdo de sus años, así cuando estaban guapísimos jóvenes. Y además, obviamente también la música, así que cuéntanos, completa la frase. Soy tan retro que mi boy band favorita, ¿cuál era? Por ejemplo, los Backstreet Boys. Uy, que han vendido más de 100 millones de discos a nivel mundial, convirtiéndose en una de las boy band más exitosas de la historia, ¿eh? Y su éxito, por ejemplo, fue tan grande que canciones como I Wanna I Got That Way siguen siendo reconocidas por personas de distintas generaciones. Esta, Everybody. Me gusta, pero dinos, ¿qué tan retro eres? Soy tan retro que mi boy band favorita, ¿cuál era? Mónica, cuéntanos.
2: Hola, Jamie, buenas noches. Soy Mónica Bárcenas y soy tan retro que mi boy band favorita eran los New Kids on the Block. Yo iba en la secundaria cuando ellos empezaron a... Bueno, ya eran famosos y son de mi edad. Saludos.
0: Ok, gracias, Mónica. Claro, también, ¿cómo olvidarlos, Kike? Bueno, aquí en Radio Disney Puebla 92.9 también han sonado en uno que otro jueves retro. Así que, ¿qué dices? ¿Qué tan retro eres? Soy tan retro que... Soy tan retro que mi boy band favorita, ¿cuál era? Mientras nos cuentas, cantemos con Cristian Castro, No Podrás. Soy Jamie, estamos juntos de aquí hasta las 9 en Radio Disney Puebla 92.9.

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2: Un bonito jueves retro. Pues cuando era niño mi boy band era Parchís. Ya de adolescente, ¿cuál crees? Obviamente, Magneto, el mero mero Magneto. Saludos.
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0: Las 8:29 aquí en Radio Disney Puebla 92.9. Soy Janie, qué gusto acompañarte en este jueves retro, 30 de julio. Muy, muy buena música para esta noche, pero acompañada de nuestras boy bands favoritas. Si apenas llegaste a Radio Disney, apenas, ok, no pasa nada. Estamos platicando de qué tan retro somos. Soy tan retro que mi boy band favorita, Víctor Diz, es que... Esa respuesta tú te la sabes. Bueno, la primera dice cuando era niño, pues Parchís. Y luego Magneto. Y podemos, si conocemos Víctor, y tenemos de decir que varios aquí en Radio Disney lo saben. Esta es tu canción favorita. Gracias por compartirla aquí en Radio Disney. ¿Tú qué dices, Diana? Soy tan retro que mi boy band favorita, ¿cuál era?
1: Hola, Janie. Hola, Radio Disney. Muy buenas noches. Pues soy tan retro que mi boy band favorita fue Magneto. ¡Saludos!
0: ¡Ándale! Sumamos entonces a Magneto. ¿Y con Vuela, Vuela?
2: No te rindas, pues.
0: No, bueno, es que entonces ya andamos armando una coreografía entre todos, ¿no? ¿Qué les parece? Cuéntanos a través de tu conexión 2211-1291-73. Soy tan retro que mi boy band favorita, ¿cuál era? Algo que hizo especiales a las boy band fue su capacidad para conectar con públicos muy diversos, ¿no? Aunque muchas de sus canciones, ok, hablaban de amor y amistad, también transmitían emociones con las que millones de personas pues podían identificarse. Además, cada integrante solía tener una personalidad distinta, ya sabes, que el romántico, que el divertido, que también el tímido o que el rebelde. Bueno, esto hacía que los fans encontraran fácilmente a su favorito dentro del grupo. Y bueno, los conciertos ni se diga, también eran espectáculos impresionantes. Qué coreografías sincronizadas, cambio de vestuario, escenarios enormes que ayudaron a crear experiencias pues que muchos seguidores todavía recuerdan con mucha emoción. Así que compártenos a través de tu conexión 2211-1291-73. Soy tan retro que mi boy band favorita, ¿cuál era? Mientras, Duncan Du en Radio Disney Puebla. Soy Janie, me quedo contigo hasta las 9.

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0: Las 8:41, te quise tanto. Paulina Rubio aquí en Radio Disney Puebla. Soy Janie y nos quedamos juntos hasta las 9. Pero ¿sabes qué? Estamos hablando de qué tan retro eres. ¿Soy tan retro qué? Soy tan retro que mi boy band favorita. ¿Cuál es? Cuéntanos, Rodrigo.
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2: Hola, Janie, aquí escuchándote desde Angelópolis. Y pues que yo me acuerdo una boy band que me gustaba era Tierra Cero. Saludos.
0: Gracias por compartirlo, Facundo. ¿Te escuchamos?
3: Hola, Janie. Hola, de Disney. Soy tan retro que mi banda favorita era Green Day.
0: ¿Qué tal, eh? Bueno, hablamos de las boy band favoritas. ¿Y tú qué dices? ¿Cuál era tu boy band favorita? Que el impacto de las boy bands fue tan grande que todavía hoy sigue presente, ¿no? Plataformas de música muestran que canciones lanzadas hace más de 20 o 30 años continúan acumulando millones de reproducciones cada mes. De hecho, bueno, muchas agrupaciones han realizado giras de reunión con gran éxito. Esto demuestra, pues, que la nostalgia tiene un poder enorme y que las canciones que nos acompañaron en momentos importantes de nuestra vida pues también conservan un lugar muy especial en nuestra memoria. Y bueno, las nuevas generaciones también están descubriendo estos grupos gracias a internet, a las plataformas digitales, manteniendo viva así la historia. Cuéntanos, ¿soy tan retro que es? ¿Soy tan retro que mi boy band favorita? ¿Cuál era, Rubén?
4: Hola, Janie, muy buenas noches. Soy Rubén y mi boy band favorita es Menudo, pero con la canción de Súbete a mi moto. Saludos.
0: Ah, ok. Y justo iba yo a poner la de Menudo, pero la de Claridad. Noel no quiere esa, dice, quiero, ok, Menudo, lo recuerdo, pero con la canción de Súbete a mi moto. Claro, eso también suena aquí en Radio Disney. Y hemos hablado de Menudo. ¿Qué otro recuerdas? ¿Qué otra boy band recuerdas? Bueno, más bien, soy tan retro, completa la frase, soy tan retro que mi boy band favorita, ¿cuál era? Queremos saberlo. Mientras, más de la música, es algo de Queen, Radio Gaga, en Radio Disney. Soy Janie, estoy contigo de aquí hasta las 9 en tu radio.

0: 8:48 a través de Radio Disney Puebla 92.9. 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Y además, en esta noche han llegado recuerdos de nuestras boy band favoritas. Soy tan retro que mi boy band favorita, ¿cuál era, Liz?
1: Hola, Radio Disney, buenas noches. Soy Liz y soy tan retro que mi boy band favorita era Mercurio y lo sigue siendo. Saludos.
0: Gracias por compartirlo aquí en Radio Disney. Bueno, faltaba Mercurio, ya había llegado Magneto, ¿verdad? También Menudo. Pero y Mercurio con Enamoradísimo, ¿dónde andaban? Claro, gracias por compartirlo, Liz. Y esta canción, ¿qué tal, eh? Enamoradísimo. Ya me imagino a Liz cantando hace apenas algunos años. ¿Qué dice Rubí? Soy tan retro que mi boy band favorita, ¿cuál era?
2: Hola hermosa, buenas noches. Pues yo soy tan retro que mi boy band favorita es Backstreet Boys con su disco de Everybody. Saludos hermosa, linda noche.
0: Gracias, que justo platicábamos que pues es de las bandas que está haciendo este tipo de reencuentros y que por supuesto le está yendo bastante bien. Pues este concierto que fue allá en Estados Unidos, pero que nosotros nada más veíamos los videos, los outfits, que ahora ya se puede como uno inspirar más, ¿verdad? Así que bien, gracias por compartirlo a través de tu conexión 22 11 12 91 73. Nos vamos a ir con más música mientras tú comparte y completa la frase. Soy tan retro que mi boy band favorita, ¿cuál es? Cerramos, sí, vámonos con más de la música. Todavía no nos despedimos en una canción y ya. La Oreja de Van Gogh, Rosas, otra vez de Radio Disney. Soy Janie, estoy contigo hasta las 9.

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2: En mi Radio Disney soy tan retro que mi boy band favorita, bueno, voy a decirla así por parte. Al principio pues era Magneto cuando iba entrando yo a la adolescencia, y ya en la adolescencia posteriormente en la secu eran dos. Era Mercurio y obviamente los Fornum Blondes. Que tengan todos una excelente noche de jueves.
3: Gracias, Sergio. Totalmente. Oye, esas boy bands que se nos andaban olvidando, por supuesto, aquí en Radio Disney. Que hablamos de qué tan retro eres. Soy tan retro que mi boy band favorita. Que, ¿sabes? Las boy band también ayudaron a transformar la industria musical, ¿eh? Porque su éxito abrió el camino para nuevos grupos en diferentes países y demostró que la combinación de buenas canciones, de armonías vocales y trabajo en equipo, bueno, puede conquistar al público. Pero más allá de las cifras y de los récords, lo que realmente las hizo inolvidable fue esa capacidad de acompañarnos en momentos importantes de la vida. No sé, qué primeros amores, fiestas, reuniones con los amigos o simplemente las tardes escuchando en Radio Disney Puebla 92.9 como ahora. Así que gracias por recordar con nosotros de tus boy band favoritas. Gracias por pues disfrutar de este jueves retro y traer esos recuerdos de la infancia, de la adolescencia, de la música, de muchas, muchas cosas aquí en tu radio. Te espero mañana entonces para activar el modo fin de por la tarde, ¿te parece? Mientras sigue disfrutando de la música retro, soy Janie, gracias a Chava y Pavo en la producción. Te esperamos mañana a las 4, ¿eh? No olvides seguirnos en redes sociales @radiodisneymx @JanieCapistran. Hasta mañana, bye bye.

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2: Excelente noche, amigos de Radio Disney. La temperatura actual es de 20 grados centígrados. Mientras que en temas viales, te comento que se reporta ligera carga en el Boulevard Carlos Camacho Espíritu de la Avenida 3 de Mayo a la calle 7 Sur. En noticias locales, la instalación del Laboratorio de Inteligencia Artificial de Google iniciará a finales de agosto en un inmueble ubicado en la zona de Volkswagen, en Cuautlancingo, y se prevé que entre en operaciones antes de que concluya 2026, de acuerdo con la licitación emitida por el Gobierno de Puebla para adecuar el espacio. La diputada federal Isabel Suriano Corrales presentó una iniciativa para reformar la Ley Ambiental de Puebla y reconocer la calidad de víctima en casos de daño o deterioro al ecosistema. El Ayuntamiento de Atlixco inició la construcción de un techado en el área de usos múltiples de la Escuela Primaria Vicente Guerrero, en la colonia Hogar del Obrero, para fortalecer la infraestructura educativa. En información nacional, el Producto Interno Bruto de México creció 1.5% intertrimestral en el periodo abril-junio de 2026, con lo que sumó su segundo trimestre consecutivo al alza, pese a la incertidumbre por la política comercial de Estados Unidos, indicó la primera estimación oportuna del Instituto Nacional de Estadística y Geografía. En temas internacionales, Chile decretó alerta sanitaria nacional por antivirus en 13 de las 16 regiones ante un incremento en los índices de letalidad, con 46 contagios y 18 muertes en lo que va de 2026. La medida estará vigente hasta julio de 2027. Hasta aquí la información. Te invito a que te quedes sintonizando Radio Disney Puebla 92.9. Excelente noche.
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3: Son las 9:00.
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1: Son las 10.
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1: Revista del Consumidor Radio. Los pantalones de mezclilla son un clásico, pero no todos te ofrecen la misma calidad. Hoy te revelamos cuáles de los 30 modelos que analizamos son realmente los más duraderos.
2: Quédate en Revista del Consumidor Radio.
3: Revista del Consumidor.
2: ¿Sabes cómo surgió la mezclilla? Este tejido, conocido mundialmente como denim, toma su nombre de una ciudad al sur de Francia llamada Nimes, donde comenzó a fabricarse en el siglo XVI. Tradicionalmente, la mezclilla se fabrica con algodón tejido de sarga, que le da esas clásicas líneas diagonales y gran durabilidad.
1: Por eso, durante el siglo XIX, estos pantalones se popularizaron entre mineros y obreros que realizaban trabajos pesados. Con el tiempo, dejaron atrás las minas para conquistar la cultura popular.
2: Y aunque hoy forma parte de la moda cotidiana, en años recientes, la industria textil ha buscado producir la mezclilla de manera más sostenible mediante tecnologías que reducen el consumo de agua, utilizan fibras recicladas y emplean procesos menos contaminantes. Gracias a ello, continúa siendo una prenda básica que ha acompañado a distintas generaciones durante más de un siglo.
1: Por eso el Laboratorio Nacional de Protección al Consumidor analizó su calidad, resistencia y durabilidad.
4: Hola, ¿qué tal? Soy el ingeniero Luis Armando Juárez Mendoza, del área textil del Laboratorio Nacional de Protección al Consumidor, donde realizamos un estudio de calidad de pantalones de mezclilla para caballero. En esta ocasión analizamos 12 marcas con 30 modelos, de los cuales 13 son en 100% algodón y los 17 restantes fueron en mezcla de algodón con poliéster y elastano. Se realizaron los siguientes ensayos: información al consumidor, acabados, determinación de la masa por unidad de área, resistencia a la tracción, resistencia al rasgado, cambio dimensional, la determinación del torque y elasticidad o deformación del pantalón. Pero ¿qué les parece si vamos a ver los resultados de este estudio de calidad de pantalones de mezclilla?
2: Todos los modelos analizados cumplen con su información comercial, con su declaración de fibras y con su prueba de acabados. En el caso de los pantalones de tela 100% algodón,
1: en la prueba de durabilidad, un modelo de la marca Silver Plate calificó con excelencia.
2: Los 5 modelos que se encogieron ligeramente después de 3 ciclos de lavado son Cimarrón Jeans, Furor, Oji y 2 de Silver Plate. Ahora continuamos con los resultados para los 17 modelos fabricados con tela a base de mezcla de fibras. Al igual que en la categoría anterior, todos los modelos cumplen con su información comercial, con su declaración de fibras y obtuvieron una calificación de excelencia en la prueba de acabados.
1: En las pruebas de resistencia, 3 modelos destacaron como los más duraderos del análisis, uno de la marca Levi's y 2 de Oggy.
2: Un modelo de la marca Lee y otro de Oggy se encogieron ligeramente.
1: Respecto a la talla, estos modelos resultaron ser un poco más grandes de lo que indican en la etiqueta. 3 de la marca Oggy, 1 de Member's Mark, 1 de Furor, 1 de Big John y 1 de Silver Plate. Antes de comprar un pantalón de mezclilla, toma en cuenta las siguientes recomendaciones.
4: Es muy importante que al comprar un pantalón, tú lo laves, ya que todas las prendas, inclusive los pantalones de mezclilla, son lavados con colorantes. Estos colorantes llevan químicos que aún así, si la empresa no hace un lavado correcto, se van a quedar impregnados y cuando te lo pongas o coloques, ya que este producto va directamente a la piel, puede llegar a irritar. La diferencia en tallas que pueden presentar los diferentes tipos o cortes de los pantalones es precisamente debido a eso, al corte que cada diseñador de la marca presenta. Pero algo muy importante que debe respetar es la cintura. En la etiqueta te informa esa talla. Y el largo, hay algunos pantalones que tú vas a encontrar 34x32. El primer número te indica la talla, que es el contorno de la cintura, y el segundo número te indica la longitud del costado de la pierna. Si la mezclilla de tu pantalón es más gruesa o delgada, no es un indicativo que va a resistir más o menos. Eso va a depender del gusto de la persona, pero el pantalón de mezclilla te va a ofrecer más resistencia si viene acompañado con poliéster, pero va a ser cuestión de gusto. Si quieren tener mayor información sobre el estudio de calidad de pantalones de mezclilla para caballero, consulten la Revista del Consumidor, ya sea impresa o digital.
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4: ¡No corras! ¡Te vas a caer!
5: ¡No toques eso! ¡Está sucio!
4: ¡Deja! Yo lo hago por ti.
5: Ponte suéter para que no te dé frío.
4: ¿Te suenan esas frases?
5: Tal vez las escuchaste de niño, o tal vez tú mismo las dices ahora como papá o mamá. Nacen del amor, sin duda. Pero la ciencia advierte que cuando el cuidado se convierte en control excesivo, los hijos no crecen más seguros, sino más frágiles.
6: Ahí ponlo donde estaba. Mañana venimos por él.
4: La crianza implica tres cosas fundamentales. Proteger a los hijos para que no corran peligro.
7: Formarlos para que desarrollen habilidades con seguridad y confianza.
4: Y enseñarles a construir relaciones afectivas basadas en el buen trato. Cuando estos elementos funcionan bien, los padres se convierten en la principal figura de apego del niño. Pero cuando el miedo y la ansiedad dominan la relación, aparece la sobreprotección parental. A estos padres se les conoce como hiperpadres o padres helicóptero, porque sobrevuelan constantemente sobre las decisiones y actitudes de sus hijos. Evitan ponerles límites.
7: Les resuelven los problemas.
4: Incluso les hacen la tarea.
7: Responden de inmediato a cada demanda
4: y se sienten tremendamente culpables cuando no pueden evitarles cualquier momento desagradable. Todo por un miedo en el que ven al mundo como un lugar amenazante y quieren librar al niño de toda dificultad. ¿Qué pasa con esos niños cuando crecen? Las consecuencias son serias y van más allá de lo que uno imagina. Falta de autonomía.
7: Baja autoestima.
4: Miedo constante ante lo desconocido.
7: Una gran necesidad de aprobación para sentirse valiosos.
4: Además, como siempre les resolvieron todo, cuando enfrentan un problema de verdad, tienden a huir o a paralizarse. La lista continúa. Altos niveles de estrés, falta de empatía e incluso conductas antisociales. Es una cadena que empieza en la infancia y puede arrastrarse hasta la vida adulta. El problema de un niño sobreprotegido es que nunca prueba cómo puede volverse independiente y autónomo. Pero hay buenas noticias. La sobreprotección se puede prevenir. Primero, observándote a ti mismo. ¿Tu nivel de estrés o ansiedad está guiando tus decisiones de crianza? Si es así, no dudes en pedir apoyo profesional. Segundo, presta atención a tu hijo. ¿Qué necesita realmente? ¿Protección o espacio para explorar? Identifica sus características, sus fortalezas y lo que de verdad requiere de ti. Tercero, escucha a otros padres. Comparte experiencias. A veces, la mejor guía viene de quien ya transitó ese camino. Y sobre todo, detente y respira antes de actuar. El día a día puede acelerarnos tanto que olvidamos que los hijos necesitan tropezar para aprender a levantarse. Cuidar no es lo mismo que controlar.
7: Amar no es lo mismo que impedir.
4: Los hijos no necesitan un helicóptero que sobrevuele cada paso que dan. Necesitan una base segura desde la cual lanzarse a conocer el mundo, con sus raspones incluidos. Porque un rodillazo raspado se cura con una gasita, pero la falta de autonomía puede doler toda la vida. Con información de la doctora Mariana Gutiérrez Lara, de la Facultad de Psicología de la UNAM. Les saluda Mónica Genis.
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0: es la una.
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2: Yo puedo ofrecerte una vida muy interesante, pero depende para ti qué es interesante. Si estás pensando en discotecas, carros y diamantes,

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0: Son las 5.
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1: 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Son las 6.
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6 de la mañana con 3 minutos aquí en el despertador de tu radio, Radio Disney Puebla 92.9. Soy Luis contigo hoy hasta las 11 de la mañana. ¿Cómo estás? Ya es viernes y aparte el último día del mes. ¡Qué barbaridad! ¿En qué momento, oigan? Ya 31 de julio del 2026. Vamos cerrando la semana. Es viernes y fin de mes y acaba de ser quincena. Entonces, el plan perfecto y el fin de semana perfecto para todos ustedes. Un abrazo enorme para ti que mira, ya te andas despertando o a lo mejor ya andas trabajando desde bien temprano. Nosotros te acompañamos con la mejor música que tenemos para ti, porque hoy tenemos una programación de verano, una programación de vacaciones, una programación por si no te toca descanso, te sientas en la playita, te sientas muy bien. 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Entonces, mira, aquí la experiencia es de principio a fin. Te llevamos, te traemos junto con nuestros amigos de Travel Beats y es una experiencia que no vas a olvidar jamás. Así que si tú vas a querer participar, yo te recomiendo que no te despegues ningún día de Radio Disney Puebla 92.9 y ni en ningún momento, porque ya hoy vas a saber cuál es esta dinámica, que va a estar muy sencilla, la verdad, y que todo fan sí o sí pues tendrá la oportunidad de participar. Y además, tenemos para ti pues mucha información. Vamos a platicar de los mejores momentos del mes, cuál es ese compañero sin el que no puedes estar en el trabajo. Pero empezamos agradeciendo, claro que sí, porque se nos fue un mes más, oigan, como agua, ¿no? Hace un mes estábamos, mira, en el mundial, que gol por aquí, gol por acá, disfrutándolo. Ya terminó, el tiempo no se detiene, sigue avanzando, pero nunca nos detenemos a agradecer, ¿no? Y hoy queremos dedicar estos primeros minutos del día a un valor que, aunque parece sencillo, tiene el poder de cambiar nuestra manera de ver la vida: el agradecimiento. A veces estamos tan concentrados en lo que nos hace falta que olvidamos reconocer lo que ya tenemos: nuestra salud, ¿no? Las personas que nos quieren, un trabajo, un hogar o incluso una oportunidad de comenzar un nuevo día. Por eso hoy vamos a reflexionar juntos a través de una canción, una fábula y una frase para que nos acompañe durante toda la jornada. Ojalá que cuando termine esa primera hora encontremos al menos una razón más para decir gracias. ¡Ay, qué bonito, oigan! Hoy pinta para ser un día increíble. No sé ustedes, pero traemos una energía increíble junto con Liz en la producción, que estamos juntos hasta las 11 de la mañana. Así que empieza a reportarte a través de tu conexión 22 11 12 91 73 en la mañana de este viernes. Que agradeces, tenemos para ti una canción, una fábula y una frase al final de la hora. Así que hoy queremos escucharte, queremos que te expreses a través de una nota de voz, 22 11 12 91 73 y obviamente nos da los buenos días. Queremos saludarte, queremos platicar contigo en esta mañana de viernes. Lo que llega es de Justin Bieber. Te dije que la programación de hoy iba a estar 100 de 10 y le damos play a la siguiente canción aquí en el despertador de tu radio, Radio Disney Puebla 92.9. Soy Luis contigo hoy hasta las 11 de la mañana. Bienvenidos.

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1: Ya son las 6 de la mañana, 10 minutos. Sigue dando los buenos días a través de tu conexión 2211-1291-73.
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0: Ya son las 6 de la mañana con 13 minutos. Ella es Karol G, que recientemente fue tendencia. En uno de sus conciertos le puso el micrófono a una niña y le preguntó que cuál era su canción favorita. La niña, bien segura, dijo Die Die. Die Die de Shakira. Y bueno, Karol G sabe, ¿no? Y apoyándose entre mujeres y entre colombianas. Así que le pidió a la niña que la cantara y se robó el show. Definitivamente amamos a Karol G. Muy pronto llegará a la Ciudad de México con esta gira de Tropicoqueta y estamos muy emocionados. Además de que anunció un nuevo disco, estará disponible próximamente y vienen sorpresas para los fans de Karol G. Son las 6 de la mañana con 13 minutos. Vamos a ir con más buena música y hoy estamos hablando del agradecimiento. Cuéntanos, ¿tú eres agradecido? ¿No? ¿Más o menos? ¿Qué agradeces el día de hoy? Compártelo en una nota de voz 2211-1291-73, que tenemos para ti una reflexión, una canción y una fábula. Más adelante aquí en el despertador de tu radio, Radio Disney Puebla 92.9. Así que únete al Viernes de Inspiración RD.
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0: Si de música nueva se trata, nosotros somos los número uno. Lo que llega es de la reina del pop, Madonna. Estamos muy ansiosos ya porque libere el video musical de esta canción que se llama Dancetería, que por cierto fue máximo escalador en el ranking RD. Mañana, ¿en qué lugar quedará? Ya lo sabes, el ranking RD es todos los sábados de 2 a 2 de la tarde aquí en tu radio, Radio Disney Puebla 92.9. Buenos días.

Despertador de tu radio, Radio Disney Puebla 92.9. ¿Qué tal con la programación de hoy? ¿A poco no está buenísima y lo que falta? Y si tú quieres agregar una canción en especial, repórtate a través de tu conexión 22 11 12 91 73 en la mañana de ese viernes. ¡Ay! Último día del mes, ¿eh? 31 de julio, ya está saliendo el sol en esta mañana y hoy te deseamos un gran día. Y justamente estamos platicando acerca del agradecimiento. ¿Qué agradeces en esta mañana? De pronto andamos, mira, corre y corre con la rutina de aquí para arriba, de abajo para acá, de un lado a otro, y se nos olvida algo tan simple como agradecer, que incluso puede cambiarnos el moodcito del día. Hoy tenemos para ti una canción, una fábula y una reflexión. ¿Y qué tal si empezamos justamente con la canción de esta mañana? Optimista, es de Caloncho y es una canción que nos recuerda que la forma de decir y de mirar la vida cambia completamente nuestra experiencia, ¿no? Ser optimistas no significa ignorar los problemas, sino reconocer que incluso en los días difíciles siempre existe algo bueno por valorar. Y justamente ahí aparece el agradecimiento. Cuando agradecemos, dejamos de enfocarnos únicamente en lo que nos hace falta y empezamos a notar todo aquello que sí está presente. Una conversación, un café por la mañana, una oportunidad, una sonrisa o simplemente el hecho de seguir avanzando y de estar aquí. Quizá hoy no podemos cambiar todo, ¿no? De jalón, todo lo que sucede a nuestro alrededor, pero sí podemos decidir desde qué actitud queremos vivir este día. Es viernes, fin de mes, fue quincena y hoy queremos que te vaya muy bien. Sabemos que de pronto pues puede ser un poquito complicado, ¿no? Porque el cierre de mes siempre implica llegar a las metas, lograr los objetivos. Eso puede estresarnos, pero hey, ya estamos aquí. Así que relájate, que tú vas a poder con esto y con mucho más. Y hoy a disfrutar de esta canción. Deja de lado lo que te preocupa y ponte de buenas con esta canción que es especialmente para ti. La canción se llama Optimista, es lo que tenemos para ti a las 6 de la mañana con 23 minutos, aquí en el despertador de tu radio, Radio Disney Puebla 92.9. Soy Luis contigo hoy hasta las 11 de la mañana, también en digital en www.radiodisney.com y a través de iHeartRadio.

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2: 6 de la mañana con 25 minutos.

6 de la mañana ya con 29 minutos aquí en tu radio, Radio Disney Puebla 92.9. Soy Luis contigo hoy hasta las 11. ¿Cómo vamos? Avanzando juntos en este viernes. Comparte a través de tu conexión 22 11 12 91 73. ¿Qué agradeces de este último día del mes? Queremos escucharte, queremos saber de ti. 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Así que bien pendiente y no te despegues del despertador de tu radio, Radio Disney Puebla 92.9. Ya son las 6 de la mañana con 30 minutos. Sigue compartiendo a través de una nota de voz. ¿Qué agradeces en esta mañana de viernes, último día del mes? Llega Cara Luna, Bacilos, a las 6 de la mañana con 30 minutos.

0: 6:35 aquí en tu radio, Radio Disney Puebla 92.9. Hoy estamos platicando acerca del agradecimiento. Viene ya una fábula, una reflexión, tu música favorita y más despertadores. Así que no te despegues de esta mañana y sigue comunicándote y dando los buenos días a través de tu conexión 2211-12-9173.
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2: Hola, mi amor, hoy 31 de julio se nos termina otro mes y yo solo quiero decirte que eres la mejor persona del mundo. Gracias por estar conmigo siempre, en las buenas y en las malas. Te amo mucho, besos.
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0: Ya son las 6:45 aquí en tu radio, Radio Disney Puebla 92.9. Soy Luis contigo hoy hasta las 11 de la mañana. ¿Qué tal este despertador de parte de Ale para Eduardo? Un mes más y nos encanta que elijan Radio Disney Puebla 92.9, pues para hacernos parte de esta historia de amor tan bonita. Ay, oigan, andamos bien románticos en este fin de mes, ¿eh? Y es que no sé ustedes, pero julio fue un buen mes. La verdad, un mes muy bonito, tuvo muchas sorpresas, la verdad es que sí, pero más adelante vamos a platicar de ello. Entonces, gracias a Ale por programar ese despertador. Eduardo tomó la llamada con mucho gusto, le encantó, de eso estamos seguros, y seguramente este fin de semana la van a pasar muy bien, así que muchísimas gracias por estar con nosotros en esta mañana. Son las 6:46, de hecho Cintia dice que esa canción la bailó en su boda. ¿Qué tal, Gracias amigo Chalinda. Oigan, y justamente estamos platicando también acerca del agradecimiento. Ya compartimos contigo una canción y ahora es momento de compartir una pequeña fábula que estamos seguros que te va a encantar. ¿Listos? La fábula de hoy se llama El campesino y el pozo. Había una vez un campesino que vivía con muy poco, pero cada mañana comenzaba diciendo: gracias por este nuevo día. Un vecino que tenía más tierras y dinero se burlaba de él. ¿Qué tanto agradeces si apenas tienes lo suficiente para vivir? El campesino simplemente sonreía. Un día, una fuerte sequía afectó a toda la región. Muchos pozos comenzaron a secarse, pero el del campesino seguía dando agua. El vecino, sorprendido, le preguntó que cómo era posible. El campesino respondió: nunca di por hecho lo que tenía. Mientras otros esperaban más, yo cuidaba y valoraba lo que ya estaba en mis manos. Aquellas palabras hicieron reflexionar al vecino, quien comprendió que durante años había vivido pensando únicamente en lo que le faltaba, sin disfrutar todo lo que ya poseía. ¿Qué tal, Oigan, al final del día el agradecimiento no cambia la cantidad de cosas que tenemos, pero sí cambia la manera en la que las vivimos, ¿no? Cuando aprendemos a valorar lo cotidiano, descubrimos que muchas cosas son las más importantes, son las que nunca tuvieron un precio o un gran valor. ¿Qué tal? Son las 6:47 y hoy justamente estamos hablando del agradecimiento. Y en este último día del mes, ¿tú qué agradeces? ¡Hola!
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2: 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Hola Luis, buenos días, hola Radio Disney. Pues yo agradezco precisamente eso, que ya terminó un mes más, que vamos avanzando en este 2026, que ha sido un año muy padre, lleno de emociones. En este mes tuvimos ese partidazo de México, la final del mundial, bueno, en mi caso es la graduación de mi hijo, y pues bueno, ya terminó el ciclo, ya andamos más relax con eso de la escuela, pero pues ya vamos a prepararnos para el siguiente ciclo escolar. Saludos, feliz día.
0: Gracias por estar con nosotros, Mari. La verdad es que si este 2026, bueno, personalmente, ay no, el inicio no me gustó tanto, chavos. La verdad me la pasaba en el hospital. Tenía por ahí un tema de salud que decía: ya por favor, Diosito, suéltame. Y no nada más yo, no, también mi mamá, de hecho, ha venido justamente a consultas, pero hoy podemos decir, se logró, ya estamos mucho mejor, estamos en tratamiento, todo ha salido muy bien y todo ha mejorado. De pronto podemos desesperarnos, ¿no? Un poco, pero esto se trata de tener paciencia, de ir día a día avanzando, y esperemos que lo que resta del año mejore, sea mucho mejor, porque aún así ese 2026, como dice Mari, se ha tenido cosas bien bonitas. Fíjense, llegaron personas que no imaginaba, que no esperaba, amigos, ¿no? Que han estado con nosotros en las buenas, en las malas, y eso la verdad es que se siente pues muy bien. Omar.
3: Hola, hola Luis, muy buenos días. La verdad es que se han cumplido varias metas, varios propósitos que he tenido en este mes, entonces estoy súper súper contento porque los astros me están sonriendo. ¡Saludos!
4: Hola Luis, buenos días, yo soy Sin, y pues en este mes de cierre agradezco haber llegado. Agradezco que mi hijo esté muy sano, agradezco que hemos conservado el trabajo, mientras que sea cierre de mes va a estar bien pesado hoy, pero ahí vamos, ya nada más vamos por hoy y mañana será un nuevo mes. Saludos y bonito día.
0: Gracias Cintia, sí tienes mucha razón, lo bueno es que ya viene el fin de semana, ¿no? Al menos tocará relajarnos un poco, descansar, y para que el lunes empiece empecemos el mes con todo. Muchas gracias por estar con nosotros, amigos míos, los queremos demasiado. Son las 6 de la mañana con 50 minutos, así como Mari, como Mar, como Sin. ¿Qué agradeces de este viernes? Es el último día del mes, así que hoy la vamos a pasar muy, muy bien. Y aparte, bueno, van a tener la exclusiva, el próximo mes se viene una celebración muy importante aquí en Radio Disney Puebla 92.9, así que yo te invito a que no te despegues y que seas parte de todo lo que viene, porque mira, tú dirás, ay no, nomás vienen aquí a hablar y a echar el chisme y jijijijaja, pero la verdad es que estamos trabajando muchísimo todo el team para sorprenderte el próximo mes. Hay cosas bien bonitas, bien interesantes que vamos a descubrir juntos, pero eso pues el próximo mes, ¿no? Ahorita todavía vamos cerrando julio de una muy buena manera, con una muy buena mañana. Está soleado, está despejado, estamos vivos y estamos listos para seguir con más buena música aquí en el despertador de tu radio, Radio Disney Puebla 92.9. Mi nombre es Luis y me quedo contigo hoy hasta las 11 de la mañana, también en digital en www.radiodisney.com.mx. Y ya lo sabes, ahora gratis desde la aplicación de iHeartRadio. Búscanos ya y disfruta de tu música.

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2: Ya son las 6 de la mañana, 57 minutos. ¿Tú qué agradeces en este último día del mes? Rosario, ¿cómo estás?
3: Hola, Radio Disney, buenos días. Yo agradezco este mes por todas las cosas buenas que tengo, porque tengo salud y porque tengo unos hijos grandiosos. Y también, no todos los días, pero sí agradezco también por lo que no tenemos. Así que un saludito y excelente cierre de mes.
2: Gracias por estar con nosotros durante esta primera hora. Justamente estuvimos platicando acerca del agradecimiento. Y bueno, quien aprende a agradecer lo que tiene, descubre que siempre ha tenido mucho más de lo que imaginaba. Que ese viernes encontremos motivos para agradecer incluso en las cosas más pequeñas, porque muchas veces ahí es donde comienza una vida más tranquila, más optimista y mucho más feliz. Gracias por estar con nosotros en El Despertador.
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4: Hola, hola, muy buenos días. Este despertador es para mi hija Lupita, que ya mañana termina su servicio. Le demos gracias a Dios que pues ya terminó su carrera. 4 años en la escuela, 1 año de servicio. Y pues que Dios me la bendiga, me la cuide y que ya sabe que cuenta con nosotros, con su hermano, y que la queremos mucho. Y le doy gracias a Dios por tener una hija excelente, maravillosa, y que me dio Diosito la oportunidad de darme una hija buena. Y le pido a Dios que me la cuide siempre, y que la quiero mucho.
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0: son las 7.
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2: Hola, despertador de Radio Disney, me llamo India. ¿Me podrían poner Just the Way You Are de Milky? Porque me recuerda que lo sencillo también puede alegrarte el día. Gracias.

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2: Ya son las 7 de la mañana con 4 minutos aquí en El Despertador de tu radio, Radio Disney Puebla 92.9. Soy Luis contigo hoy hasta las 11 de la mañana. Oigan, qué gran cierre de mes estamos teniendo el día de hoy. La verdad es que sí, desde las 6 de la mañana. Y aparte un tema muy bonito en este viernes de Inspiración RD, el agradecimiento, algo tan básico que de pronto se nos olvida. Así que esperemos que hoy ya vayas motivado, vayas con una energía increíble y de muy buen humor a tus actividades. Si ya tienes trabajo, tienes pendientes, cosas que hacer, te acompañamos con más de la música de tus artistas favoritos. Pero ¿qué onda? ¿Quieres escuchar algo en especial en esta mañana? Queremos saber de ti. Ve, repórtate ya a través de tu conexión 22 11 12 91 73 22 11 12 91 73 en la mañana de este viernes. Un viernes más, pero nosotros aquí seguiremos porque no tenemos vacaciones, chavos. La verdad es que qué ganas, ¿no? Veo las historias que andan en la playa, nada más les pongo por ahí GPI. Pero pues bueno, ni modo, toca mover el mundo, toca sacar la chamba y sacar el país adelante. Y por eso hoy queremos que tú te reportes a través de tu conexión. Fíjense, la semana pasada sabemos que te quedaste con las ganas de compartir ese lugar que es especial para ti. Y que a lo mejor dice, ¿sabes qué, Luis? Este fin de semana, aunque no salgan de la ciudad, aquí van a encontrar este lugar único, ese lugar que lo hace especial, que lo hace mágico. Y es que a veces pensamos que para conocer los lugares increíbles hay que salir del estado, pero la realidad es que en Puebla tenemos espacios llenos de historias, paisajes, buena comida y rincones que valen la pena descubrir o volver a visitar. Hoy les vamos a recomendar 4 lugares para disfrutar solos, en pareja, con los amigos o en familia. Les diremos dónde están, cuánto podrían gastar aproximadamente y en qué pueden encontrar en cada uno de ellos. Así que repórtate a través de tu conexión 22 11 12 91 73 y recomiéndanos un lugar para visitar este fin de semana. 22 11 12 91 73 en la mañana de este viernes. Viene sonando algo de Sabrina Carpenter, más adelante David Guetta, viene por ahí algo de Leon Larregui, Harry Styles, que obviamente no podía faltar en la programación hoy. 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Vamos con Morat, la canción se llama Cuando Nadie Ve y es lo que tenemos para ti a las 7 de la mañana con 7 minutos en El Despertador de tu radio, Radio Disney Puebla 92.9, y también en digital en www.radiodisney.com.mx. Desliza hacia abajo, dale clic en cambiar radio y elige Puebla 92.9 y también a través de iHeart Radio. Buen viernes.

Nadie. Fitter de Sabrina Carpenter es una exitosa canción que se lanzó por allá en marzo del 2023. Esta canción destaca por su ritmo pegadizo, una mezcla pop dance y disco, abordando la sensación de alivio y ligereza, sí, tras terminar una relación tóxica. Disfrútala en esta mañana de viernes en el despertador de tu radio, Radio Disney Puebla 92.9. Buenos días. No, no, no, no, no.

0: las 7 de la mañana con 14 minutos aquí en tu radio, Radio Disney Puebla 92.9, viernes de vacaciones para los chavos que no salimos de vacaciones. ¿Qué lugar nos recomiendas en este fin de semana para visitar en Puebla? Yo tengo uno muy especial y aparte varias recomendaciones para ti, para toda la familia, para que disfrutes de este modo fin de que ya está a la vuelta de la esquina. Son las 7 con 14 minutos, queremos escucharte y saludarte a través de tu conexión aquí en el despertador de tu radio.
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0: Ya son las 7 de la mañana con 18 minutos. Qué gusto acompañarte en tu camino. Vámonos con más del tráfico y el clima. Tenemos tráfico ya en la autopista México-Puebla desde la planta de la Volkswagen hasta Villa Frontera con dirección a Puebla. Tómalo en cuenta. Otro punto que no te recomendamos es la avenida 10 Poniente entre la avenida 11 Norte y la calle 9 Norte. Avanzamos muy lentos ya en el Boulevard Hermano Cerdán entre la calle 49 Norte y la 37 Norte a la altura del monumento a

0: Los hermanos Cerdán, no te preocupes, tenemos vías alternas para ti. Puedes utilizar el Boulevard Atlixco, la Calzada Zabaleta y el Boulevard Norte, que en esta mañana presentan buen avance. En la temperatura tenemos 15 grados, la máxima de hoy será de 26. Y además, un consejo vial para ti. Antes de salir, asegúrate que tus espejos estén limpios, bien ajustados. Una buena visibilidad comienza con esos pequeños detalles. Que llegues con bien a tu destino y gracias por subirle el volumen a tu radio, Radio Disney Puebla 92.9.
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0: Ya son las 7 de la mañana con 22 minutos aquí en tu radio, Radio Disney Puebla 92.9. Soy Luis contigo hoy hasta las 11 de la mañana. ¿Cómo vamos, oigan? Ay, no sé ustedes, pero hoy se siente una energía bien bonita. Como que hace día que no nos sentíamos así, más de buenas, con mucha energía. ¿Será el clima? ¿Será el sol? ¿Será que no me amas? No es cierto, ¿verdad? Amanecimos, comimos, desayunamos payaso, dices tú. Y además también hoy queremos que te comuniques a través de tu conexión 22 11 12 91 73 y nos cuentes algún lugar que tú recomiendas visitar en este fin de semana. Fíjate que de pronto pues habemos chavos como nosotros que no vamos a tener vacaciones, pero eso no es impedimento para no pasarle increíble con nuestras personas favoritas. Y una de ellas es el túnel del 5 de mayo, un recorrido bajo la ciudad. Si les gusta la historia o quieren hacer algo diferente este fin de semana, una gran opción es visitar ese túnel. Un espacio que nos permite conocer una parte muy interesante del pasado de Puebla. Está ubicado en el Boulevard 5 de Mayo, en la zona de Los Fuertes y Guadalupe, muy cerca del Centro Expositor. El costo aproximado es de 45 entre 90 pesos por persona, dependiendo de la edad y de los descuentos vigentes. Es ideal para niños a partir de 6 años, jóvenes y adultos, y es una excelente actividad para toda la familia. ¿Qué encontramos ahí? Bueno, en el recorrido subterráneo de aproximadamente 500 metros, encontramos una iluminación y ambientación que nos transporta a la época de la batalla del 5 de mayo, exposiciones con objetos históricos, réplicas y datos curiosos sobre la historia de Puebla. Un recorrido fresco y diferente, ideal para quienes disfrutan conocer la ciudad desde otra perspectiva. Yo ya hice el recorrido y me acuerdo que la primera vez que lo hice me espanté, dije, bueno, ¿a dónde fui a salir? Porque ya ven que empiezan como por el Boulevard 5 de mayo y viene saliendo por Los Fuertes. ¡Ay, caray! Dije, ¿qué es esto? Pero sí está muy bueno, la verdad. Otra es una cafetería con estilo francés. ¡Ulala! ¡Uy, uy! Tenemos esta cafetería especializada y repostería francesa ubicada en la zona de La Paz, aquí nuestros vecinos, muy cerquita de nosotros. Si quieren la ubicación, manden justamente, ¿por qué no?, el emoji del cuernito, ¿no?, del croissant. Porque ahí hay macarons, hay también tartas, chapatas, etcétera, todo al estilo francés. ¡Ah, pues es al que fuimos, ¿verdad, Luis? Sí. Nos compramos un paquetazo que nos lo acabamos, ¿eh? El costo promedio es entre 150 a 250 por persona, dependiendo de la bebida y el postre que elijan. No, Liz no me va a dejar mentir, pero creo que su favorito de ellos son los macarons, porque hay de todos los sabores. 10 de 10, dice, lo recomiendo. Ideal para jóvenes y adultos, parejas, reuniones con los amigos o incluso para ir a trabajar un rato en la computadora. Ahí van dos lugares de, pues justamente que tenemos por acá en Puebla, pero comparte el tuyo a través de tu conexión 22 11 12 91 73. 22 11 12 91 73. ¿Qué lugar nos recomiendas para conocer este fin de semana aquí en Puebla?
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3: Hola Luis, buenos días. Para un plan de fin de semana, yo les recomendaría ir a Zacatlán. La verdad es muy bonito y hay bonita comida, los lugares son bonitos. Ves que está el puente de cristal, están las cascadas, están los muros de mosaico, esos están hundidos, que es de vidrio más que nada, creo. Y el clima es muy bonito, es muy agradable. Luego parece que está como que nublado y está todo el día chispeando. A mí me gusta ese clima, no sé. A los team calor, si les guste. Está muy padre. Además, estábamos a una hora y media y está muy accesible. Está bonito, lo recomiendo.
0: Team calor por siempre, mi querida Sin. Gracias por la recomendación. A ver, sáquenme de la duda. Yo he visto historias justamente en Instagram. Zacatlán es donde hay una nueva como atracción que es como una mano gigante, donde es como un tipo mirador. Ahí te puedes tomar varias fotos, puedes disfrutar del atardecer. Llévenme, por favor, confírmenme si es ahí, porque yo nunca he ido a Zacatlán. Oye, ya casi 10 años viviendo acá y no he ido. ¿Cómo es eso posible? Me voy a organizar, claro que sí. Muchas gracias por estar con nosotros, Cintia. Tú como ella también recomiéndanos algo que visitar en este modo fin de semana aquí en tu radio, Radio Disney Puebla 92.9. Vamos a ir con más buena música. Lo que llega es una canción muy especial que justamente Gris la quiere escuchar a través de Radio Disney Puebla 92.9. Gris, buenos días, ¿cómo estás?
4: Hola Luis, hola Despertador Radio Disney, muy buenos días. Este Despertador es dedicado para todos los radioescuchas, para todo ARMY y para todo Radio Disney, porque gracias a ellos y a su tan linda programación que tienen, nos hacen el día. Y para agradecerle a la vida, al universo, a Dios, que nos dio el permiso de terminar este mes de julio. Sí, sí se pudo, se logró. Saluditos para todos y que tengan un bonito viernes, y con la canción de Swing de BTS. Sí, por favor, saluditos y bonito día.
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2: 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A mí me encuentras como Luis en la radio. Ya son las 7 de la mañana con 30 minutos. Buenos días.

0: Ya son las 7:33 a.m. aquí en tu radio, Radio Disney Puebla 92.9. Soy Luis contigo hoy hasta las 11:00 a.m. Oye, ¿tú ya conoces Disney Plus Beneficios? 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

0: ¡Qué emoción, amiguitos! Hoy es el primer concierto de Harry Styles y nosotros tenemos tus accesos. Así es, entérate cómo participar más adelante aquí en El Despertador de tu radio, Radio Disney Puebla 92.9. Sigue compartiendo a través de una nota de voz esa recomendación que nos das para este fin de semana y que es el plan perfecto de disfrutarlo en la ciudad de Puebla. Más adelante vas al aire.
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2: Ya son las 7:46 en esta mañana de viernes. Gracias por dejarnos acompañarte una mañana más en este inicio de fin de semana y cierre de mes. Que sea un gran día para ti y por reportarte a través de tu conexión 22 11 12 91 73 22 11 12 91 73. Para los chavos como nosotros que no vamos a tener vacaciones, ¿a dónde nos recomiendas ir? Gracias por reportarte a través de tu conexión 22 11 12 91 73.
3: Gris, sí, muy buenos días, saluditos en este viernes, modo fin, aquí escuchándote desde casita. Lo que propongo es para este fin de semanita es ir a visitar Atlixco, si les gusta la naturaleza, si les gustan las flores. No, hombre, está muy bonito, la comida es muy rica y también hay varios lugares bonitos. Yo todavía no he recorrido todo, pero ya he ido dos veces y me ha encantado, ¿no? Entonces esa es una buena opción. Saluditos, bonito día.
4: Buenos días, soy Jonathan.
5: Buenos días, soy Renata. Yo les recomendaría a ir a la tienda de churros de mi amigo Joaquín, que también escucha Radio Disney y está en La Paz. Adiós.
2: ¿Qué tal, mi Ren? Oye, aquí haciendo la promoción al amigo. Claro que sí. ¿Nos cuentas cuál es esa churrería? La verdad es que nosotros somos fans. Mira, no me ofrezcan, por favor. No tengo tu control. No me ofrezcan nada de pan porque me encanta. Muchas gracias por estar con nosotros, Jonathan, Ren. Que tengan bonito día. Gris, gran recomendación también. Ya la tomé por acá en cuenta. Yo, miren, todo lo que nos cuentan, incluso cuando les preguntamos de canciones, películas, lugares, todo lo anotamos por acá porque son grandes lugares que a lo mejor no sabemos que están enfrente de nosotros y estamos desperdiciando el tiempo, ¿no? Y no los disfrutamos. Así que gracias por estar con nosotros, Omar.
6: Hola, Luis, muy buenos días. Te recomiendo que vayas al Aguacate, es aquí en el estado de Puebla. Puedes ir a dos lugares, puedes ir a la cascada, nada más que tienes que hacer una caminata de 30 minutos para poder llegar a la cascada y nadar en cierto lugar, y al balneario, que hay aguas termales y está muy calientito. Y ahí sí te va a gustar porque hazte cuenta que como es un valle, es totalmente caliente, hay mucho calor ahí, demasiado calor.
2: Muchas gracias, Omar, se sabe que que soy team calor, ¿verdad? Como que ya me conocen muy bien. Así que lo vamos a tomar en cuenta. La caminata sí, como que la ando pensando, si me cargan, jalo. A veces soy medio quejoso, pero mira, seguramente si me lo propongo, sé que lo voy a lograr. Gracias, amigo, por estar con nosotros en esta mañana. Así como Omar, como Jonathan Rengris, sigue compartiendo a través de tu conexión 22 11 12 91 73. Es el lugar que sí o sí podemos visitar este fin de semana, pues para pasarla bien con los amigos, con la familia, con tus personas favoritas. Un lugar más es la Gran Pirámide de Cholula y el Santuario, uno de los lugares más representativos de Puebla. Está ubicado en la zona arqueológica de Cholula, entre San Pedro y San Andrés Cholula, a unos 20 minutos del centro histórico de Puebla. De hecho, hay un camioncito, eso sí se los recomiendo, hay un camioncito que sale como del Mercado de Sabores, cuesta 10 pesitos, te lleva y te trae, ¿eh? Además de que, bueno, aquí puedes gastarte tal vez unos entre 100, 200 pesos, ¿no? Los costos pueden variar según la temporada y descuentos. El acceso al santuario es gratuito y es ideal para todas las edades. Encontramos, obviamente, la pirámide con la base más grande del mundo, el santuario de la Virgen de los Remedios construido sobre la cima, una vista espectacular que para sus fotos para el Instagram, un clima muy agradable, túneles y museo de el sitio. Y un detalle muy curioso es que hay una máquina donde podemos colocar una moneda especial y obtener un recuerdo con el diseño de la pirámide estampado en ella. La máquina para estampar monedas suele costar aproximadamente 20 pesitos, además de que la moneda especial se coloca para crear un recuerdo. Esa no me la sabía, ¿eh? Yo quiero ir para allá. La verdad es que de tantas veces que he ido a Cholula, creo que ni he subido a la pirámide, pero se antoja ese recuerdito, ¿no? Muy bella, bella recomendación para esta mañana de viernes. 10 minutos más, serán ya las 8 de la mañana. ¡Qué barbaridad! Seguimos avanzando. En esta mañana el tiempo no se detiene y te deseamos un bonito día. ¿Qué onda? ¿Ya tomaste agüita? ¿Ya desayunaste? ¿Protector solar en esa carita bella, hermosa que tienes? Muy bien, entonces es momento de continuar con más buena música y esta es muy especial, fíjense. Esta es para Alfonso, que nos está escuchando en este momento. Tu máquina favorita del chambeo, ¿de dónde se apaga ese muñeco? Tiene una pila que dices, bueno, ¿qué cosa con Alfonso? ¿Qué sucede? Él ya está trabajando en ese momento. Ayer se fue a competir por la noche y le fue muy bien. Gracias por estar con nosotros, Alfonso. Y hoy, a pesar de que a lo mejor tienes mucha carga de trabajo, muchos pendientes, siempre es un buen momento para hacer una pausa, para respirar y escuchar este mensaje muy especial que una persona que te ama, que te adora, tiene para ti. Así que esperemos que lo disfrutas. Porfi, ponle pausa unos 5 minutitos. No te pedimos más. 5 minutitos a tu vida para escuchar este mensaje y además esta canción que está bien linda aquí en el despertador de tu radio, Radio Disney Puebla 92.9. Buenos días.
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7: Hola Radio Disney, este despertador es para Alfonso. Que tenga un excelente día, que se cuide mucho, que le vaya muy bien en su trabajo. Muchos besos, lo amo.
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2: Bueno, a mí de manera muy personal me encanta ir a los museos y al Centro Histórico de Puebla. Siento que son, tiene lugares demasiado hermosos, su catedral, la Biblioteca Palafoxiana, como sin mucho presupuesto, ya con un poquito más, a lo mejor ir a African Safari o a nadar a la Trinidad o a Atlixco, definitivamente. Yo sí vendría a Atlixco.
3: Gracias por estar con nosotros, Nancy. Grandes recomendaciones. Y la verdad es que también somos de ese tipo de plancitos, ¿no? A lo mejor ahorita que es quincena, aprovechar y darnos un gustito. ¿Por qué no? Se vale, se vale. Gracias por estar con nosotros, Grace.
4: Hola, Luis. Buenos días. Hola, Radio Disney. Pues bueno, yo les quiero recomendar un lugar que se llama Ciudad Cerdán. Al ir a Ciudad Cerdán se encuentran varias lagunas. Si te gustan las lagunas, allá te vas a asombrar porque son ojos de agua hermosísimos. Una de ellas es Achichica, que cuenta, pues ya saben, con esta parte muy mística de lo que es un ojo de mar. Y pues eso es lo que yo les recomendaría. Soy Grace. Saluditos.
3: Gracias, Grace. Oye, pues a preparar entonces el traje de baño, porque probablemente no haya lluvia para este fin de semana, y si lo hay es a lo mejor ligera y por la tarde. Entonces, a disfrutar de este fin de semana. A veces el mejor plan está mucho más cerca de lo que imaginamos. Puebla tiene lugares para disfrutar con un buen café, conocer parte de nuestra historia, admirar paisajes increíbles y descubrir espacios que siguen sorprendiendo tanto a quienes nos visitan como a quienes vivimos aquí. Son las 8 de la mañana en punto. Y después de las 8 queremos escucharte a través de tu conexión 22 11 12 91 73, y que compartas con nosotros en una nota de voz tu tradicional July Dom, ¿no? Como en el Instagram, que ponen los mejores momentos del mes. Vamos a recordar cuáles son los momentos de este mes de julio aquí en el despertador de tu radio, Radio Disney Puebla 92.9.
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5: Buenos días, despertador Radio Disney. Soy Alejandra y quisiera escuchar la canción de su Easy to Fall in Love de Olivia Dean, porque me recuerda muchísimo a una amiga que tuve hace mucho tiempo. Muchas gracias.

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2: Muy bien, ya son las 8 de la mañana, 4 minutos aquí en el despertador de tu radio, Radio Disney Puebla 92.9. Un abrazo enorme para ti que ya debes estar seguramente en el trabajo, debes estar ya sacando pendientes, estás disfrutando de esta mañana de viernes, a tal vez un cafecito, porque no a muchos les gusta el café, un pancito dulce, el desayuno. Bueno, gracias por permitirnos estar una hora más juntos. Me quedo contigo hasta las 11 y durante esa hora estoy listo para compartir más música contigo. Viene sonando más de tus artistas favoritos, por ahí algo de María José, lo más nuevo de La Josa, Katy Perry, Dua Lipa, John Newman y muchos artistas más. Pendientes que si programas algún despertador, súbele el volumen a tu radio porque durante esta hora podrás escucharlo al aire. Son las 8 de la mañana con 5 minutos y vamos a hacer un pequeño reencuentro de todo lo que sucedió en este mes de julio, que se fue como agua, ¿a poco no? Se nos fue ya julio, se nos fueron los memes también de julio. Pero antes de darle la bienvenida a un nuevo mes, vale la pena hacer un reencuentro de esos momentos que nos sorprendieron, nos emocionaron y por supuesto nos hicieron correr a las redes sociales para ver qué estaba pasando. Así que durante esta hora vamos a recordar alguno de los mejores momentos más comentados de este mes y quién sabe, a lo mejor alguno que se nos haya escapado por ahí. Cuéntanos tú a través de tu conexión 22 11 12 91 73, ¿cuáles fueron tus mejores momentos del mes? Hoy queremos escucharte, hoy queremos saber de ti, aunque haya sido solamente uno, no importa. Por más mínimo que sea, se vale la pena recordarlo con mucho cariño. Seguramente viviste días increíbles y queremos escucharte a través de tu conexión 22 11 12 91 73. Ya ven en Instagram que es muy tradicional, ¿no?, que los viernes suban que su You Live Dumb. Bueno, pues es momento de que tú lo compartas en una nota de voz 22 11 12 91 73. Y en la mañana de este viernes queremos escucharte cuáles fueron los mejores momentos del mes de julio. Queremos escucharte en la mañana de este viernes. Y mientras vamos con más buena música, Te Perdiste Mi Amor, sonando para ti a través de internet en www.radiodisney.com.mx y también desde la aplicación iHeartRadio. Bienvenidos.

0: Dándonos a través de tu conexión 22 11 12 91 73 en la mañana de este viernes, tus mejores momentos del mes. Hoy queremos hacer un reencuentro de todo lo que vivimos en el mes de julio aquí en tu radio.
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0: Ya son las 8 de la mañana, 18 minutos aquí en el despertador de tu radio, Radio Disney Puebla 92.9. Y vámonos con más del tráfico y el clima. Tenemos tráfico ya en el periférico ecológico desde el Parque del Centenario hasta La Vista. Otro punto que no te recomendamos es el Boulevard Norte entre la Avenida 10 Poniente y la Avenida 15 de Mayo. Avanzamos lentos en la Avenida Diagonal Defensores de la República entre la 18 de Poniente y la Avenida 4 Poniente. Que no te agarren las prisas. Si ya estás ahí, sé paciente. No te preocupes, tenemos vías alternas para ti. Puedes utilizar la Avenida 16 de Septiembre, el Boulevard Vicente Guerrero y el Boulevard 5 de Mayo, que en esta mañana presentan buen avance. En la temperatura tenemos ya 18 grados. La máxima de hoy será de 26 y además un consejo vial. Si notas que las luces del tablero parpadean, agenda una revisión. Detectar una falla a tiempo siempre es una buena decisión. Gracias por estar con nosotros en la mañana de este viernes, disfrutando de muy buen

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0: 8 de la mañana con 22 minutos aquí en el despertador de tu radio, Radio Disney, Puebla 92.9. Soy Luis, contigo hoy hasta las 11 de la mañana. ¿Cómo vamos? Muchísimas gracias por estar con nosotros en este viernes. Nos encanta el viernes. ¿A poco no? Y hoy queremos escucharte a través de una nota de voz, 22-11-12-91-73. ¿Cuáles fueron tus mejores momentos del mes? Queremos compartir, o más bien que tú compartas también con nosotros, en una nota de voz, lo increíble que fue este mes. Una de las cosas muy buenas para mí y muy personales fue que ya nos dieron de alta en el seguro. Ay, chavos, después de meses, ¿no?, de estar tratando mi estomaguito, por fin ya estamos bien, ya estamos al 100% y me encanta. Pero también hubo cosas que hay que compartir, ¿no? Como por ejemplo la visita de Alex Sintek a la cabina de Radio Disney Puebla 92.9. El poder entrevistarlo y conocer un poco más de este gran artista fue una de las mejores cosas que pudo haberme pasado en este mes. Y hay más, pero también queremos contarte que sin duda julio fue el regreso de la reina del pop. Madonna lanzó Confessions 2, que debutó directamente en el número 1 del Billboard 2000, convirtiéndose en su 10º disco en alcanzar este primer lugar. Con este logro también se convirtió en la primera mujer en colocar un álbum número 1 en 5 décadas diferentes. ¿Qué tal, Otra artista que dio mucho de qué hablar en este mes fue Katy Perry, que llegó, ¿no?, y llevó su gira de Lime Tour a la pantalla grande. Así es, ya está disponible solo por unos días este especial en cines en vivo, bueno, más bien grabado desde Francia, permitiendo que miles de fans vivieran el espectáculo desde otra perspectiva. ¿Qué tal, Cerramos también este mes con broche de oro porque, ay no, ayer fue una noche muy bonita para mí. Siddhartha emocionó a sus seguidores con el lanzamiento de Radio Nostalgia, un proyecto que mezcla sonidos muy característicos del cantante con una fuerte carga de recuerdos y emociones. De hecho, llegó este lanzamiento con una nueva canción que se llama Pedacito de mi corazón. Es una canción que se le dedica especialmente a su hijo y que ya está disponible con video oficial. La verdad es que Siddhartha 20 de 10 y sí, ya es sold out. En la ciudad de Puebla se va a estar presentando el 17 de septiembre. No sé qué voy a hacer, pero de que estamos ahí, ahí estaremos. Así que bueno, ahí están algunas noticias que pasaron en este mes de julio y queremos que tú nos compartas cuáles fueron tus mejores momentos. Queremos escucharte en la mañana de este viernes 22-11-12-91-73. Sin
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3: Hola Luis, buenos días, yo soy Sin y mis mejores momentos en este mes de julio fue el partido de México contra Inglaterra, que estuvo muy intenso, que se nos salió una lágrima por ahí. Otro sería conseguir estampas del mundial, con mi esposo estuvimos llenando el álbum y conseguirlas, ya solo nos faltan 18 y no las hemos podido encontrar, ¿tú crees? Y otra es regresar a mi emprendimiento de manzanas que ya lo había dejado hace un par de años, y el último y el más importante, que mi hijo cumplió 2 años y le hice una pequeña fiesta. Y pues agradezco mucho a todas esas personas que estuvieron junto a mí para ayudarme. Saludos y bonito día.
0: Gracias por estar con nosotros, Cintia. Confirmamos lo de las manzanas. Nomás mandó foto en lugar de que mandara una acá a la cabina, ¿eh? No te creas, amigocha. Sí, qué bueno que ya regresaste a este emprendimiento y nos encanta esa pequeña, ese pequeño festejo, ¿no?, de tu hijo, el mundial. Bueno, que sin duda fue un evento que vamos a recordar para toda la vida, pienso yo. Y ojalá que pronto encuentres esas 18 estampas que te hacen falta. Si no, mira, ya las imprimimos de ahí de internet y las pegamos. De todas formas, ni se van a dar cuenta. Gracias por estar con nosotros en esta mañana. Tú también sigue compartiendo a través de tu conexión 22-11-12-91-73 tus mejores momentos de el mes. Queremos escucharte y queremos saber de ti en la mañana de este viernes. Sin duda, uno de los mejores momentos del mes fue para María José.
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0: Música nueva. El lanzamiento de esta nueva canción, sin duda, la convierte en un mes muy especial. Se llama Respirar y nos encanta que María José no pierda su esencia. Sigue compartiendo su talento hoy con esta canción que puedes dedicar a quien tú quieras, aquí en tu radio, Radio Disney Puebla 92.9. Buenos días.

0: Es 8 de la mañana con 30 minutos aquí en tu radio, Radio Disney Puebla 92.9. El abrazo enorme se va para allá. Dicen, ¿podrían felicitar a mi hija Susy porque hoy es su cumpleaños? ¿Qué tal? Muchas felicidades, Susy. Gracias por estar con nosotros en esta mañana. Dice, estamos muy felices sus papás por estos 8 añitos. Es una niña muy inteligente y graciosa. La amamos y viene escuchando Radio Disney. Muy bien, súbele el volumen. Te vamos a dedicar esta canción con mucho cariño. Y de parte del Team Despertador, te deseamos un feliz cumpleaños.
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0: mañana con 34 minutos aquí en tu radio, Radio Disney Puebla 92.9. Y como cada viernes tenemos para ti
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0: Así es, vamos a platicarte un poquito acerca de Survivor en México, La Reliquia en Llamas. El reality show ya está disponible solo por Disney Plus. 16 sobrevivientes divididos en las tribus jaguares contra halcones enfrentarán intensos desafíos físicos y estratégicos. La competencia incluye la búsqueda de una reliquia misteriosa que cambia las reglas del juego y el destino de las tribus. Recuerda que Survivor en México, La Reliquia en Llamas, el reality show, ya está disponible. Disponible solo por Disney Plus. Hechiceros más allá de Waverly Place. La nueva temporada de la serie de Disney estará disponible el 5 de agosto solo por Disney Plus. Tras perder a Alex, al final de la segunda temporada, Billy queda devastada y emprende una misión para rescatar a su madre. En el camino descubre que la única forma de lograrlo es reencontrarse con su padre, de quien ha estado separada durante años. Mientras toda la familia se reúne para encontrar a Alex, Billy comprende que solo combinando sus poderes los Russo podrán enfrentar y derrotar al mal que los amenaza. Recuerda que los hechiceros más allá de Waverly Place, la nueva temporada de la serie de Disney, estará disponible el 5 de agosto solo por Disney Plus. ¿Y tú a qué le vas a dar play? Cuéntanos a través de tu conexión 22 11 12 91 73. Y no te olvides que cada viernes tenemos para ti
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0: Gracias por estar con nosotros en esta mañana. Sigue comunicándote a través de tu conexión 22 11 12 91 73 22 11 12 91 73 y sigue compartiendo a través de una nota de voz cuáles fueron tus mejores momentos del mes. Hoy queremos escucharte y queremos saber de ti aquí en el despertador de tu radio, Radio Disney Puebla 92.9. Buenos días.
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2: Ya son las 8:43 aquí en tu radio, Radio Disney Puebla 92.9. Soy Luis contigo hoy hasta las 11 de la mañana. Gracias por estar con nosotros, reportándote a través de tu conexión 22-11-12-91-73 y contarnos tus mejores momentos del mes. Uno de los más comentados fue la gran final del Mundial, ¿no? No solamente por el partido, sino también por el espectáculo de medio tiempo que reunió a Madonna, Justin Bieber, BTS y Shakira. Un show que miles de personas pues vieron alrededor del mundo y disfrutaron con sus personas favoritas. Mientras tanto, también queremos contarte que Marvel lanzó el tan esperado tráiler de Avengers Doomsday. En este adelanto pudimos ver el regreso de varios personajes muy queridos para los fans, entre ellos Thor, Doctor Strange, ¿no?, parte del elenco de los X-Men, los Cuatro Fantásticos, los Thunderbolts y por supuesto el gran villano Doctor Doom, quien promete cambiar el rumbo del universo de Marvel. El avance rápidamente se convirtió en uno de los videos más vistos del mes y no sé si ya la notaron por ahí, por fin se estrena en mi cumpleaños 17 de diciembre, para que lo tomen en cuenta y pues nos vamos organizando, ¿no?, para ver este estreno que sin duda yo creo que será de los más grandes de la historia en el mundo del cine. Por otro lado, los seguidores del diario de la Princesa 3 recibieron una inesperada noticia, ¿no? Anne Hathaway había retrasado parte del calendario de producción de esta peli debido a su embarazo, por lo que el proyecto tendrá que llegar pues unos años más adelante. ¿Qué tal, Para los amantes de los superhéroes, Spider-Man ya estrenó su nueva película Spider-Man Brand New Day, que ya está disponible en tu cine favorito y marca el inicio de una nueva etapa para Peter Parker. Ya ven que hasta Tom Holland y Zendaya vinieron a México a promocionar esta peli, que dicen que está muy buena, Yo todavía no la veo, espero verla muy pronto, porque sí tengo ganas de ya ver esta película. No spoilers, porfi, al menos este fin de semana. Ya la próxima semana hablamos. Pero si tú ya la viste, comparte a través de tu conexión. ¿Qué te pareció? 22-11-12-91-73. Y además, cuéntanos qué fueron tus mejores momentos de este mes.
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3: 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Hola, Radio Disney, buenos días. Hola, Luis. Pues mis mejores momentos de este mes. El primero yo siento que fue, y más porque es como un logro personal, una meta personal, que era el ya poder aprender a manejar y ya poder agarrar mi carro, llevármelo al trabajo y así. Entonces, justo en este mes, hace 15, 20 días, pues ya, por fin pude lograrlo y pues también con eso me siento muy contenta conmigo. Otro logro también fue, bueno, otro momento feliz más bien, fue que gané con ustedes un vale de gasolina. El copito de nieve, está muy feliz por eso y yo también. Y otro, bueno, sé que mañana es primero de agosto, ¿verdad? Pero bueno, ya mañana concluyo mi sexto cuatrimestre de la uni. Entonces, la verdad es que este mes fue bastante bueno y espero que agosto empiece de la mejor manera. Muchas gracias, que tenga bonito día.
2: Gracias por estar con nosotros, Fer. Sí, es cierto, tu vale de combustible. Oye, ¿por qué no nos has dado un ray entonces, Gracias por estar con nosotros y ojalá, mira, Fer, que este mensaje que nos mandas a través de tu conexión también inspire a una personita que nos está escuchando en este momento para que ya se decida manejar, Ya se está terminando el año, entonces pues queremos cerrarlo de la mejor manera. Muchas gracias por estar con nosotros, Fer. Oli.
4: Hola, ¿qué tal? Buenos días, Radio Disney. Soy Oliver y te escucho desde La Ribera. Este mes de julio, en estas vacaciones, me ha sido muy, muy activo. He estado visitando museos y creo que para mí también lo mejor de este mes fue el estreno de cierta película. La estuve esperando por meses y la verdad, muy buena. Saludos y buenos días.
2: Gracias por estar con nosotros, Oliver. Si de pronto despejar la mente con hacer cosas diferentes puede convertirse en el plan perfecto y hacernos feliz. ¿Pero cuál película? ¿Cuál película? Por favor, yo me quedé con la duda también. Compártelo en una nota de voz, 22-11-12-91-73, Spider-Man, La Odisea, alguna otra que esté en cartelera. Cuéntanos, Oliver. ¡Ana!
5: Hola, hola, Luis, buenos días. Pues, mis mejores momentos de julio, principalmente, mi hermana y yo nos volvimos fifes. Estuvo divertido pues andar planeando todas las cenas que vamos a tener para estar viendo los partidos, de que la botanita, la bebida, con nuestra playera de México, claro que sí. Y de ahí pues salir a correr, hacer ejercicio, sentirme bien con mi cuerpo. Mis paseos igual con con mis perritos, salir con mi hermana a darle de comer a los peces a un parque.
2: Gracias por estar con nosotros, Ana. Sin duda, yo creo que todos nos volvimos fifas en este verano. ¿A poco no? Al menos se sentía como cada 15 de septiembre, cada semana. Ya tenemos playera al menos para el 15 de septiembre real. ¿A poco no? Y yo creo que la fiebre de futbolista sigue, ¿eh? Porque hoy, por ejemplo, juegan las Chivas. ¿Quién va a ir? ¿Quién va a ir a este encuentro de Puebla contra Chivas? Cuéntanos a través de tu conexión 2211-1291-73. Andrea.
6: Hola Luis, buenos días Radio Disney, buenos días a todos, feliz viernes. Y bueno, para mí lo más bonito de este mes fue mi cumpleaños, ya que mi novio sabe que amo a los caballos y de sorpresa me regaló una cabalgata súper bonita. La verdad fue muy bonito, muy romántico, y también con mis amigos me hicieron una fiesta sorpresa. Entonces este mes fue muy bonito por estos detalles de mis amigos, de mi novio, de mi familia. Igual me hicieron un pastel, estuve muy, muy consentida.
2: ¿Qué tal, eh? ¡Qué lindo! ¡Qué bonito es cuando personas pueden organizarse para hacer algo lindo para ti! La verdad, y me hiciste recordar, yo también fui a una alberca. A lo mejor no puedo ir a Acapulco, pero Acapulco llega a mí. ¡Claro que sí! Fui a una alberca y entre semana. Así que seguramente tú también la pasaste genial en este mes de julio. Muchísimas gracias por compartir cada uno de estos momentos. Ya ven, siempre tenemos algo que compartir. A lo mejor, por más mínimo que sea, siempre es buen momento para recordarlo con mucho cariño. Gracias por estar con nosotros en esta mañana. Oye, ya viene dinámica para que te enteres cómo participar y ganar invitaciones para el concierto de Harry Styles. Pero mientras, vamos con Emma, que quiere escuchar una canción muy especial aquí en El Despertador de tu radio, Radio Disney Puebla 92.9.
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7: Te llega Radio Disney, aquí Emma. Ya es viernes. Vamos a inspirarnos en vivir la vida como si fuéramos jóvenes. Justin Bieber nos dirá que enseñemos a nuestros amigos, familia, novio o novia que la vida es como una fiesta eterna. No olviden sonreír. Buenos días.
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2: Hola, buenos días Radio Disney, soy Laura de San Antonio y podrías poner la canción de Me Cambiaste la Vida de Río Roma. Es para el amor de mi vida, Abimael. Lo amo mucho.
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2: Hola, hola Luis, muy buenos días. La verdad es que ya terminé mi curso de mecánica en línea. Me ayudó mucho, aprendí demasiado y gracias a ese curso pasó el coche con doble cero. Este mes de julio valió la pena todo ese curso. ¡Saludos!
3: ¿Qué tal, eh? Y hoy, aparte, mi querido amigo Omar, te ahorraste un buen de dinero, ¿eh? Gracias por estar con nosotros, Andy.
4: Hola Luis, buenos días, Radio Disney, buenos días. Luis, para mí julio fue un mes muy bonito. Mi hija la grande salió de la prepa, mi hija la chica salió de la primaria, logró para ellas un paso más en la vida y pues el mundial nos hizo ser muy, muy fiesteros más de lo que somos. Saludos, Sandra, desde Zacatelco.
3: La verdad es que sí, ¿no? Aparte de hacernos más fifas, yo creo que esa unión que hubo, ya lo extrañamos, ya, por mí, que pasen 4 años. Bueno, no, la verdad es que no queremos que el tiempo avance para volver a disfrutar de un encuentro deportivo así de grande, en donde sentimos que todos éramos uno mismo, ¿a poco no? Muchísimas gracias por estar con nosotros en esta mañana. Quédate que ya viene Dinámica para que te enteres cómo participar y ganar invitaciones para el concierto de Harry Styles. Y además de después de las 9 de la mañana, estaremos platicando acerca de un tema bien interesante que tiene que ver con la oficina. Quédate con nosotros y sigue disfrutando de más buena música en esta mañana de viernes, aquí en el despertador de tu radio, Radio Disney Puebla 92.9. Soy Luis contigo hoy hasta las 11 de la mañana. Al final del día, pues la verdad es que julio fue un gran mes y lo que viene se va a poner a mucho, mucho mejor. De eso estamos seguros. Quédate con nosotros aquí en tu radio, Radio Disney Puebla 92.9.
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5: Hola, despertador de Disney, mi nombre es Alex y me gustaría pedir la canción de Superestrella de Aitana porque tiene un ritmo increíble. Gracias.
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2: Ya son las 9 de la mañana con 3 minutos aquí en tu radio, Radio Disney Puebla 92.9. Soy Luis contigo hoy hasta las 11 de la mañana. Viene ya la dinámica después de las 10 para que tú conozcas qué onda, cómo vas a poder participar y ganar a través de tu conexión 22 11 12 91 73. Invitaciones para pues los conciertos de Harry Styles. Así que quédate bien al pendiente y durante esta hora prepárate porque tenemos más para ti. Tenemos más música, viene OV7 sonando para ti, algo de Madonna, viene Jesse Joy, viene algo de Timo y tus despertadores. Además estaremos platicando de un tema bien bueno que tiene que ver con la oficina. ¿Cuál es ese compañero con el cual no puedes estar sin él en la oficina? Compártelo a través de tu conexión 22 11 12 91 73. Mientras, vamos con este mensaje especial que tenemos. Una canción que se llama Want to Want Me, quiero que me quieras en español, ¿no? Y es que por acá, fíjate que nos cuentan una historia bien peculiar entre Oscar y Esme. Entonces nos encanta ser cómplices justamente de esta anécdota que nos quieren compartir a través de tu conexión.
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3: Muy buenos días Radio Disney, quiero mandarle un saludo a Esmeralda Zárate López de parte de Oscar Muñoz Sánchez. Estamos en una conciliación de nuestra relación y pues quiero decirle que la amo, que la quiero mucho y que pues vamos a superar muchas adversidades y pues para poder estar juntos.
2: ¿Qué tal? Oigan, pues definitivamente querer es poder. Creo que esa es una frase muy poderosa y además hay situaciones en las que de pronto, ¿no? Pues uno termina bien, incluso agradece, ¿no? Por lo vivido y hasta ahí. Pero de pronto, híjole, la vida sola se encarga de volver a que esas personas se vuelvan a reencontrar y cuando eso sucede, manitos, ni quien lo pueda negar, ¿no? A lo mejor es que esa persona es su persona. Entonces, aquí les deseamos la mejor vibra, lo mejor, y nos cuentan qué tal. Más adelante les delate. Gracias por estar con nosotros en esta mañana aquí en el despertador de tu radio, Radio Disney Puebla 92.9.

Ya son las 9 de la mañana, 8 minutos aquí en el despertador de tu radio, Radio Disney Puebla 92.9. Llégale a la ruta RD durante esta hora y además queremos invitarte a que sigas compartiendo con nosotros a través de tu conexión 22 11 12 91 73. ¿Quién es ese compañero o compañera en el trabajo sin el que no puedes estar? Sí. Hoy dicen que uno no siempre elige el trabajo, ¿no? Pero sí puede elegir cómo convivir con las personas que lo rodean. Y si lo pensamos bien, pasamos entre 8 y 10 horas al día en la oficina, el negocio o el lugar donde trabajamos. Eso significa que para muchos de nosotros el trabajo termina siendo como un segundo hogar. Hay compañeros que nos hacen reír, que nos ayudan cuando tenemos mucho trabajo, que nos cubren un turno, ¿no? Gracias, Miere, gracias, Jamie. Que nos escuchan cuando tenemos un mal día o simplemente hacen que la hora de la llegada a la oficina sea mucho más agradable. Hoy queremos hablar justamente de eso, de la importancia de llevarnos bien con nuestros compañeros de trabajo y de cómo esas relaciones pueden hacer una gran diferencia en nuestra vida. Comparte a través de tu conexión 22 11 12 91 73. ¿Quién es ese compañero o compañera en el trabajo con el que, pues más bien sin el que no puedes estar? Compártelo en una nota de voz 22 11 12 91 73 en la mañana de este viernes. ¿Quién es ese compañero o compañera en el trabajo sin el que no podrías estar? Es más, dinos su nombre, mándalo saludos. En este momento queremos saber el nombre de esa persona. Obvio, yo les voy a compartir el mío más adelante. Así que quédate con nosotros en la mañana de este viernes, disfrutando de más buena música aquí en el despertador de tu radio, Radio Disney Puebla 92.9. Buenos días.

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0: Ya son las 9 de la mañana con 18 minutos en el despertador de tu radio. ¡Vámonos! Con más del tráfico y el clima. Tenemos tráfico ya en la avenida Circuito Juan Pablo II, entre el Boulevard Atlixco y la calle 36 33 Sur. Otro punto que no te recomendamos es el Boulevard Adolfo López Mateos, entre el Boulevard del Niño Poblano y Avenida de las Torres. Avanzamos lentos en esta mañana ya en el Boulevard 5 de Mayo, entre la Avenida 14 Oriente y la 9 Oriente. No te preocupes, tenemos vías alternas para ti. Puedes utilizar el Boulevard Vicente Suárez, Boulevard Las Carmelitas y Avenida Las Margaritas, que en este momento presentan buen avance. En la temperatura tenemos ya 21 grados, la máxima de hoy será de 26, y además un consejo vial. Acostúmbrate a revisar la fecha de vencimiento de tu extintor. Tener uno en el auto solo es útil si está en condiciones de funcionar cuando se necesite. Gracias por estar con nosotros en esta mañana y aprovechando, queremos contarte que la ruta RD va hacia Analco. Quédate con nosotros disfrutando de más buena música aquí en tu radio, Radio Disney Puebla 92.9.
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10: Hola Luis, ¿cómo estás? Buen día. Me gustaría programar un despertador para el día de hoy y quisiera escuchar la canción de Jimmy Jimmy de ABBA. Por favor, muchísimas gracias. Buen día.
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0: Ya son las 9 de la mañana con 23 minutos aquí en el despertador de tu radio, Radio Disney Puebla 92.9. Soy Luis contigo hoy hasta las 11 de la mañana. ¿Cómo vamos, oigan? Gracias por estar con nosotros y despertar juntos. Ir casi casi de la mano con tus actividades y con más cosas que tienes que hacer en esta mañana. Ya es viernes y hoy te estamos preguntando seguramente a ti que no tienes vacaciones como nosotros y andas ya en el trabajo dándolo todo y dando lo mejor de ti, contestando correos, haciendo llamadas y sobre todo escuchando Radio Disney Puebla 92.9. Hoy te estamos preguntando a través de una nota de voz. ¿Qué onda? ¿Quién es ese compañero o compañera en el trabajo sin el que no podrías estar? Compártelo a través de una nota de voz. 22 11 12 91 73. Yo sin celos, chavos, los quiero a todos demasiado, pero creo que con Liz... ¡Ay, no! No podría estar sin ella. Les voy a contar, mira. Ustedes ya saben que mi aventura radiofónica empezó hace ya varios añitos. Entonces, un día nos encontramos con Liz en otra empresa, pero así pues saludarnos. Y ay, la Liz siempre ha sido... Bien cariñosa, bien atenta. ¡Vengan a conocerla! Me acuerdo que nos regaló unos patitos. ¿Se habrán quedado allá? Yo creo que sí, allá han de estar todavía. Pero el chiste es que ya pues nos agregamos, nos intercambiamos los números telefónicos. Y algo bien curioso es que yo la tengo registrada todavía como Liz y el nombre de aquella empresa. Y creo que ella también a mí. Entonces es algo bien chistoso porque años después pues nos volvimos a encontrar en el camino. ¿Cómo es la vida, Da muchas vueltas y nos volvimos a encontrar en el camino y ahora hacemos un gran equipo, obviamente también con todos los chicos de que están acompañándonos en la cabina, con Ami, con Josué, con Andy. Entonces seguramente, mira, todas las cosas pasan por algo y quién diría que íbamos a estar aquí trabajando. Aparte, mención especial a Liz, porque sí es la única que me aguanta, es la única que aguanta mi humorcito. Yo la verdad es que van a decir, ay Liz, si eres buena onda, la verdad sí, pero a veces sí tengo mis momentos de y luego me enojo un poquito. Y Liz es la única que me tiene paciencia, ¿eh? Así que no cualquier persona es Liz. Liz en la producción. Gracias por estar con nosotros en esta mañana. Así que cuéntanos tú, ¿quién es esa persona con la que podrías sin estar, ¿no? En el trabajo, más bien sin la que no podías estar. 22 11 12 91 73. Pili.
1: Hola Luis, buenos días. Hola Liz, hola a todos en cabina. Ay, yo trabajo en casa, así que mi compañerito es mi hijo Héctor, que siempre anda para acá y para allá conmigo, pobrecito. Sufre mucho. No, para nada, aquí nos divertimos mucho. Saludos a todos.
0: Gracias por estar con nosotros, Pili. Y justamente esta semana, no me van a dejar mentir, Ami está de testigo por acá, que yo dije, bueno, ¿y Pili dónde está? Yo dando una mención y así como el meme acordándome, ¿y Pili? Real no fake, ¿eh? Sí preguntamos por ti, pero qué bueno que todo va bien, que andas bien seguramente, mira, disfrutando de los días de vacaciones. Entonces, gracias por estar de regreso, Lau.
2: Hola, Radio Disney. Soy Laura, de San Antonio Abad. Y mi compañero favorito es Emilio. Todos lo conocemos como Monkey. La verdad me hace reír. Es muy gracioso, es muy buen compañero y me cae muy bien.
0: ¿Qué tal? Un abrazo enorme al Monkey. Gracias por estar con nosotros, Lau. Sí, aprovechen este espacio para mandarle saludos a ese compañero con el que, pues, sin el que no podrías estar allí en el trabajo, en tu espacio laboral, ¿no? Existe una frase que dice, la gente no renuncia a los trabajos, renuncia a los malos ambientes. ¡Auch! Y sí tiene mucho de verdad, ¿eh? Diversos estudios han encontrado que las personas que tienen amistades en el trabajo suelen sentirse más comprometidas, disfrutan más de sus actividades y experimentan menos estrés durante la jornada. Todos hemos tenido ese compañero que nos salva cuando olvidamos algo, que nos echa la mano en un momento complicado o que con una simple broma nos cambia el humor. Cuando el ambiente es bueno, cualquier día se siente un poquito menos pesado, ¿a poco no? Llevarse bien no significa ser los mejores amigos, ¿no? Sino construir relaciones basadas en el respeto y la comunicación y el apoyo. Y real no fake, una vez yo en un lunes le escribí a las 5:30, Liz, porfi, tráeme que su casa y shirota, porque no he hecho el súper, mañana te lo repongo. Y sí, así estamos para los compañeros, ¿no? Para apoyarnos en lo que necesitamos, siempre y cuando esté, obviamente, al alcance de lo que podamos ofrecer. Muchísimas gracias por estar con nosotros en esta mañana y tú sigue contándonos a través de tu conexión. 22 11 12 91 73. ¿Quién es ese compañero o compañera en el trabajo sin el que no podrías estar? Compártelo en una nota de voz. 22 22 11 12 91 73. Oliver, Mari, los escuchamos.
3: Con la persona con la que soy inseparable es con mi amigo Giovanni. Entramos a, bueno, nuestro primer trabajo juntos y bueno, hasta la fecha ya llevamos un buen rato aquí y pues, como ven, una dupla inseparable. Saludos.
0: ¿Qué tal, Sin duda. Y luego nos relacionamos más con personajes que vemos tal vez en la televisión, ¿no? Que su Bob Esponja y Patricio, que por aquí este personaje, que su Power Ranger amarillo y rosa, ¿no? La verdad es que sí, siempre encontramos ese compañero con el que tenemos una conexión especial. Gracias, Oliver, y un abrazo enorme, pues, para tu amigo que seguramente también debe por ahí andar escuchando. Mari.
4: Sí, te saludo aquí desde el gym. Pues bueno, actualmente no tengo un trabajo formal, pero te cuento que en el año 2020, mis hermanas y yo trabajamos en un restaurante muy conocido de hamburguesas, y después pasó tiempo y al siguiente año coincidimos las tres, entramos a trabajar a una empresa y bueno, mi hermana, una de ellas estaba en ventas, otra yo estaba en reclutamiento y la otra estaba en limpieza, y la verdad es que las tres hacíamos un muy buen equipo y nos divertíamos mucho. Entonces ellas han sido mis mejores compañeras de trabajo. Saludos, Mari.
0: Gracias por estar con nosotros, Mari. Fíjate, ella dice algo bien interesante, porque de pronto pensamos que solamente hay un compañero o compañera, ¿no?, con el que tenemos esa gran conexión, pero pueden ser más. Y un gran ejemplo es el que acaba de poner Mari. Un abrazo enorme, Mari, para ustedes tres. Esperemos que estén muy bien y que pronto puedan volver a reunirse en algún otro trabajo o también en alguna otra etapa de la vida. Gracias por estar con nosotros en esta mañana. 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Un abrazo a Marco, que seguramente en este momento debe estar al pendiente ya de Radio Disney Puebla 92.9, porque es momento de darle play a esta canción que quiere escuchar.
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7: Hola, Radio Disney, ¿me podrían programar la canción de Nata de Zoe? Por favor, tienes son tan amables.

0: Ya son las 9 de la mañana con 34 minutos. Gracias, Marco, por estar con nosotros en esta mañana. Ya llega en minutos la ruta RD que va hacia el Carmen. Pendientes porque lleva sorpresas para ti. Ahí, además, después de las 10 de la mañana vas a descubrir cómo participar y ganar accesos para los conciertos de Harry Styles. Mientras, sigue compartiendo a través de una nota de voz: 22 11 12 91 73, 22 11 12 91 73. ¿Qué onda? ¿Cuál es ese compañero o compañera del trabajo sin el que no puedes estar justamente en tu lugar de trabajo? Queremos escucharte, mándanos saludos, dinos cómo se llama, dónde trabajan, queremos saberlo y todo en esta mañana de viernes. Un abrazo enorme para ti, que seguramente, mira, ya debes estar en la chamba dándolo todo, contestando correos, atendiendo llamadas, escribiendo de aquí para allá. Bueno, nosotros te deseamos un muy buen día, pero sigue comunicándote entonces con nosotros a través de tu conexión 22 11 12 91 73, 22 11 12 91 73, y no te despegues, que aún hay mucho más para ti aquí en El Despertador.
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0: Ya son las 9 de la mañana con 38 minutos aquí en El Despertador de tu radio, Radio Disney Puebla 92.9. Qué gusto haberte acompañado en esta mañana. Vámonos directamente con el último reporte vial. Tenemos tráfico ya en la avenida 18 de noviembre entre la calle H y el Boulevard A con dirección hacia los estadios. Tómalo en cuenta. Además, hoy hay partido, considéralo para la tarde de este viernes. Tenemos tráfico ya en Avenida de las Torres a la altura de la Biblioteca Central con dirección hacia la Avenida 24 Sur. Avanzamos muy lentos ya en la Avenida 11 Norte entre la Avenida 40 Poniente y la Avenida Héroe de Nacozari. Si ya estás ahí, sé paciente. No te preocupes, tenemos vías alternas para ti. Puedes utilizar la calle 2 Sur, el Boulevard Vicente Suárez y la Avenida Las Margaritas, que hoy presentan buen avance. En la temperatura tenemos 22 grados, la máxima de hoy será de 26. Consejo vial, este clima es ideal para conducir, pero recuerda que en hora pico requiere paciencia y atención. Que llegues con bien a tu destino. Gracias por estar con nosotros en la mañana de este viernes aquí en tu radio, Radio Disney Puebla 92.9.
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0: Ya son las 9 de la mañana con 42 minutos aquí en el despertador de tu radio, Radio Disney Puebla 92.9.
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0: Gracias por estar con nosotros en esta mañana. Oye, seguimos platicando acerca de quién es ese compañero o compañera sin el que no podemos estar, mamá, en el trabajo, ¿no? La confianza también mejora en el trabajo. Cuando existe confianza entre compañeros, es mucho más fácil pedir ayuda, compartir ideas, resolver problemas y trabajar en equipo. Además, un ambiente donde la gente se siente escuchada suele generar menos conflictos y más colaboración. A veces un simple ¿cómo estás? ¿Cómo te pinta esta mañana? ¿Cómo te ayudo? Puede ser el que el día de alguien cambie por completo. Y es que con el tiempo las personas con las que trabajamos también forman parte de nuestra historia. Muchos encuentran amistades que duran años, socios para emprender, incluso una pareja. ¡Ay, caray! ¡Ay, caray! ¡Ay, no! Yo les compartía, ¿no? Que por acá como que así yo siento la conexión con Liz, pero también me acaba de llegar un mensaje en este momento. Lo voy a leer al aire. Y, ¡ay, extraño mucho a Fer! Fer Páez también. ¡Ay, no! Yo cuando me contó, pues, la situación, lloré, evidentemente. Pero fíjense, nuestra amistad y compañerismo fue mucho más allá porque cruzamos esa pequeña línea que de pronto es complicado, chavos, ¿no? Y ahora somos amiguísimos y se vienen cositas, claro que sí. Estén al pendiente de las redes sociales porque Fer anda bien activa por ahí, ¿eh? Ay, no, aparte me encanta mi amiga porque siempre que veo una historia de Yuridia se la mando. Así que para que le compre ropita, que para el bebé, que por cierto, Fer, ya está caminando el bebé de Yuridia. ¿Para cuándo el Yeshua? ¿Para cuándo? Dice que muy pronto, ¿eh? Muchas gracias por estar con nosotros en esta mañana. Así que hoy comparte a través de una nota de voz 22 11 12 91 73. Te quiero mucho, amiga bella. ¿Quién es ese compañero sin el que no podrías estar en el trabajo? Compártelo a través de una nota de voz 22 11 12 91 73.
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3: 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Hola Luis, buen día. Hola a todos en cabina y a todos los que nos escuchan. Pues yo tengo dos compañeritas con las que soy muy feliz trabajando. Es la médico Ivonne y nuestra médico pasante Pau. Desgraciadamente, nuestra pasantita hoy culmina su servicio social. Quiero decirle que la vamos a extrañar mucho y le deseamos mucho éxito y que le vaya muy bien.
0: ¿Qué tal, eh? Oigan, cuando uno le desea el bien a otra persona, creo que recibimos lo mismo. Así que así será. Le va a ir de maravilla y estamos seguros que a ti también, Ale. Muchas gracias por estar con nosotros en esta mañana reportándote a través de una nota de voz 22 11 12 91 73. Sin.
4: Hola Luis, buen día. Pues fíjate que la compañera, la cual extraño mucho, mucho, y querido compañera, mi amiga del alma, mi Angie, la extraño mucho echar el chisme con ella, comer con ella, andar ahí haciendo nuestros chistes locales, viendo una serie, no sé, lo que sea. La extraño demasiado. Desafortunadamente ya no estamos juntos en la misma empresa, pero trabajamos en el mismo rubro. No sé que un día de estos nos vayamos a encontrar. Y le mando muchos saludos, que le eche muchas ganas a su cierre. Las dos sabemos lo que significa, así que esperemos que salgamos antes de las 11. Saludos.
0: ¿Qué tal, eh? Muchas gracias, Cintia, por estar con nosotros. Un abrazo enorme para Angie. Nosotros también tenemos una amiguita que se llama Angie, que también de pronto pues nos encontramos en esta onda del medio. Y qué agasajo, ¿no? Compartir con todos ellos, que de pronto muchos dirán, ay, que la competencia, que no sé qué. No, la verdad es que nos llevamos muy bien también fuera del micrófono. Gracias por estar con nosotros, Arturito. Buenos días.
5: Hola, Luis. Fíjate que en mi caso, las cuatro personas de mi equipo son especiales. Realmente llevamos un muy buen ambiente laboral. Sin embargo, hay una personita que desde hace 11 años de que nos conocemos y que hemos trabajado juntos y que nos volvimos a reencontrar incluso en este nuevo trabajo que estoy. Ha sido muy especial. Es una persona que me apoya muchísimo, que más allá de una relación laboral, pues bueno, ha habido una gran amistad. Entonces es con ella con quien me ha encantado estar todo el tiempo y que le extraño cuando no está entiendo.
0: Ay, gracias Arturito por estar con nosotros en esta mañana, que por cierto le digo, o sea, si ella es tu compañera del trabajo y trabaja contigo, entonces también nos escuchan, ¿no? Y recuerda recuerden que los miércoles la Ruta RD llega hasta tu trabajo, hasta tu chamba, hasta donde quiera que nos estés escuchando, con una sorpresa bien especial. Así que ahí te paso el dato, esperamos tu dirección, tu ubicación, para pronto llevarles una sorpresa. Omar.
6: Hola, hola Luis, muy buenos días. Tengo tres compañeros de trabajo y que somos inseparables. Primero es Alan, que también trabaja conmigo en plataformas y nos escucha en la 92.9. Me da perito hablar, pero el pelón, que lo conocí en una tienda de pinturas y que hasta la fecha nos seguimos hablando y fue mi jefe, y ahí nos seguimos hablando. Y el Johnny, que lo conocí en la escuela. Saludos, Johnny. ¡Saludos a todos!
0: ¿Qué tal, eh? Nos encanta ser felices. Gracias por compartir con esta emoción, ¿no? Ese compañero, esa compañera que hace nuestros días pues más alegres, más amenos, que de pronto, sí, problemas tenemos todos y todos los días, ¿no? Pero siempre al llegar al trabajo y decir, ay, hoy voy a chismear con esta compañerita, hoy voy a echar el chisme por acá, la verdad es que se siente hasta más alivianado el ambiente, ¿a poco no? Por eso vale la pena cuidar el ambiente laboral, ser amables, reconocer el trabajo de los demás, agradecer la ayuda y celebrar los logros en equipo hace que el trabajo deje de ser una obligación y se convierta en un lugar donde también podemos sentirnos bien. Muchísimas gracias por estar con nosotros, cada uno de sus mensajes. Pero faltas tú, ¿qué onda? Anímate a mandar una nota de voz 2211-1291-73 y cuéntanos cuál es ese compañero, esa compañera sin el que no puedes estar en tu área de trabajo. Mientras, vamos con una cumpleañera. Hoy es el cumple de Yolotzin. Anda de manteles largos y por acá la vamos a poner a bailar, ¿eh? Así que súbele el volumen a tu radio porque este despertador es muy especial para ti y de parte del Team RD te deseamos un
7: ¡feliz cumpleaños!
8: Buenos días, mi ratoncita preciosa. Hoy es tu cumpleaños. Felicidades, mi vida. Espero que te la pases muy bonito y al ratito te veo para darte muchas besos y un abrazote.
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2: Ya son las 9 de la mañana con 52 minutos aquí en tu radio, Radio Disney Puebla 92.9. Vamos con Erika, que ya se encuentra en algún punto de la ciudad de Puebla, que por cierto también Erika es una gran, gran amiga. Que bueno, aquí pura buena vibra. Apenas nos encontramos en el gimnasio. Bueno, qué cosa. ¿Por qué estás tan obsesionada conmigo? No, pero son de esas personas que dan gusto encontrarse, no nada más, por ejemplo, en el súper, en la plaza, en el gimnasio, porque construimos una muy buena relación en el trabajo y al final del día eso también se ve reflejado en cualquier lugar. Amigocha, ¿dónde andas? Buenos días.
3: Hola, Luis. Feliz viernes para ti, para todos los que están escuchando Radio Disney Puebla 92.9. Amigo, qué gusto saludarte en este inicio de semana. Estamos muy contentos porque la Ruta RD lleva a bordo sorpresas increíbles para todos. Sabemos que son vacaciones, es viernes, mucha gente viene al centro también a convivir, a pasear, a desayunar. Vénganse con nosotros porque hoy estamos justamente en un lugar donde hay un museo, Museo Amparo, Avenida 9 Oriente, esquina la 4 Sur. 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Ganas, te esperamos, corre porque tenemos unos minutos más, trae tu R de Paz, si no lo tienes te ayudamos a obtenerlo.
2: Así que ya lo sabes, es momento de participar y ganar con la Ruta de Radio Disney Puebla 92.9 cerquita, ahí no hay pierde del Museo Amparo, te espera Erika con la Ruta RD.
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4: Hola, Radio Disney. ¿Podrías poner la canción de Take On Me de Aha? Es que me gusta y pues me gustaría escucharla.
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2: Gracias por estar con nosotros, Laura. Te mandamos un abrazo enorme. Ya sabes, aquí en el despertador de Radio Disney Puebla 92.9.
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1: 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Son las 10.
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2: Hola, despertador Radio Disney, buenos días. Mi nombre es Jesús y me gustaría que pusieran New Religion de Bebe Rexha porque me gusta cómo esa canción habla de un amor que se transforma. Gracias.

10 de la mañana con 7 minutos aquí en tu radio, Radio Disney Puebla 92.9. Soy Luis contigo una hora más. ¿Dónde andan? ¿Qué andan haciendo? Cuéntame todo a través de tu conexión 22 11 12 91 73. El momento ha llegado. ¿Ya les avisaron a sus amigos, a sus amigas, que tenemos invitaciones para el concierto de Harry Styles? ¡Es hoy! ¡Sí! Hoy comienza la fiesta. Todo lo que debes saber para los conciertos de Harry Styles en la Ciudad de México. Durante esta hora te vamos a compartir información, hacks, y además escucharemos nuestras canciones favoritas. Es más, empieza a comunicarte a través de tu conexión 22 11 12 91 73. ¿Cuál es tu rolita favorita de Harry Styles? Compártelo en una nota de voz, porque al final de la hora te vamos a compartir cómo vas a poder participar y ganar estas invitaciones que tenemos para ti, que además incluyen transporte, ¿eh? O sea, una experiencia única, una experiencia para que la disfrutes de principio a fin. Te llevamos seguros con nuestros amigos de Travel Beats y te regresamos después del concierto. Así que sube el volumen a tu radio, porque no te tienes que despegar de ningún minuto durante esta hora para que sepas cómo participar y ganar. Además de que si tú eres de los que ella tiene boletos, pues te vamos a compartir todo lo que tienes que saber, ¿no? Hoy comienzan los conciertos de Harry Styles en la Ciudad de México y la emoción ya se siente en las calles. Desde hace varios días han estado los fans pues armando sus freebies, ¿no? Sus outfits, aprendiéndose las canciones de último momento. Mientras que Harry Styles pues ya está aquí en nuestro país, ¿no? Ya recorrió varias calles de la Ciudad de México, ya se echó unos taquitos también. Y hoy vamos a conocer qué onda. Durante esta hora vamos a darte una guía completa de lo que puedes llevar, de lo que está prohibido, cómo improvisar tu outfit si todavía no lo tienes listo, y cuáles son esas canciones que sí o sí debes saberte para cantarlas a todo pulmón. Así que es momento de que te reportes a través de tu conexión 22 11 12 91 73. Nos cuentes cuál es tu canción favorita, a lo mejor y la escuchamos en esta hora, de Harry Styles. Así que súbele el volumen a tu radio y no te despegues, porque recuerda que al final de la hora te vamos a compartir cómo podrás participar y ganar esta experiencia única que solo Radio Disney Puebla 92.9 lo hace para ti. Así que pues, ¿qué tal si empezamos a calentar motores? Estamos bien emocionados, estamos bien felices. No sé si en redes sociales ya vieron, pero el escenario está quedando increíble. Está gigante, Así que seguramente desde cualquier punto del Estadio GNP vas a disfrutar este concierto, que es uno de los más esperados de este año. Y lo mejor de todo es que sí, no se esperan lluvias. ¡Ay, qué buena noticia! Eso nos da también mucha tranquilidad. Disfruta de esta canción, se llama American Girls. Es de su más reciente disco y suena para ti aquí en tu radio, Radio Disney Puebla 92.9.

0: Yo son las 10 de la mañana con 13 minutos aquí en tu radio, Radio Disney Puebla 92.9. Sigue compartiendo con nosotros a través de tu conexión 22-11-12-91-73. ¿Cuáles son tus canciones favoritas de Harry Styles? Regresamos a contarte qué sí y qué no puedes llevar al Estadio GNP en los próximos días en los conciertos de Harry Styles. Así que quédate con nosotros en la mañana de este viernes en tu radio.
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0: Ya son las 10 de la mañana con 21 minutos aquí en tu radio, Radio Disney Puebla 92.9. Soy Luis, contigo hasta las 11 de la mañana. Oye, Erika te sigue esperando en este momento, justamente a un costado del Museo Amparo. 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Son las 10 de la mañana con 22 minutos. Y seguimos platicando entonces acerca de los conciertos de Harry Styles. Recuerda que al final de la hora te vamos a compartir la dinámica para que puedas participar y ganar tus invitaciones y además transporte, sí, así como lo escuchaste. Mantente bien al pendiente de Radio Disney Puebla 92.9. Y ahora sí, ¿qué sí y qué no puedes llevar al Estadio GNP? Para evitar que les regresen cosas en la entrada, se las tiren o eviten entrar, ¿no?, con ellas, aquí les van unas cosas bien importantes. ¿Qué sí puedes ingresar? Obviamente tu celular con la pila al 100% para grabar y tomar las mejores fotos. Tu power bank, ¿no?, que de pronto dudamos si realmente sí las dejan pasar. La verdad es que sí, ¿no?, esta batería portátil. Bolsa pequeña, de preferencia transparente, para evitar, ¿no?, que pierdas como el tiempo en que te la revisen, la abran, saquen las cosas. Si es transparente, mucho mejor. Lentes de sol, porque aunque se espera lluvia ligera, pues va a estar el sol a todo lo que da, ¿no? Gorra o sombrero, tapones para los oídos, impermeable, porque les digo, hay probabilidad de lluvia ligera, entonces no queremos enfermarnos del pechito. Cámara fotográfica no profesional, o sea que sea desechable. Y medicamentos, pero solo con recetas. Entonces ahí estás ya tomando nota para que sepas que sí, que no. Además, esto me encanta, porque es de los primeros conciertos en los que van a permitir botella reutilizable de plástico completamente vacía, transparente y de no más de 25 centímetros, porque habrá puntos de hidratación gratis dentro del estadio GNP, ¿no?, donde podrás llenar tu botella de agua durante el concierto. Y esto me encanta porque obviamente pues hay quienes tienen ya su lugar asegurado, pero tanto el general A y B y general C, pues obviamente sí van a estar horas y horas formados. Entonces, pues para evitarnos esos golpes de calor, van a poner estos puntos de hidratación. Lo que sí te recomendamos es que la botella sea de plástico. Recomendable que sea transparente y no esté tan gigante, ¿no? 25 centímetros máximo para que tú puedas disfrutar de este concierto en los próximos días. Ahora sí, ¿qué no puedes ingresar? Mochilas grandes, alimentos y bebidas, paraguas, ¿no?, botellas de vidrio o metal, cámaras profesionales o equipo de video, tablets o laptops, bastones para selfies, drones, aerosol también, ¿no? De pronto uno dice, ay, me voy a llevar mi desodorante, ¿no?, para no leer feito, ¿no? Pero te lo van a tirar, ¿eh? Así que no. Objetos que obstruyen la vista de otros asistentes. Lo indispensable, ya lo sabes, tu boleto, ya lo sabes, impreso o descargado en tu celular, una identificación oficial por cualquier cosa, celular con suficiente batería, power bank, una botella reutilizable vacía, zapatos cómodos, ¿no?, tenis, porque la mayoría termina bailando prácticamente todo el concierto. ¿Qué tal, eh? El primer concierto es hoy y nosotros tenemos invitaciones para ti para una fecha más adelante, así que quédate con nosotros para descubrir cómo vas a poder participar y ganar. Mientras, sigue compartiéndonos a través de tu conexión 22 11 12 91 73, ¿cuál es tu canción favorita de Harry Styles? Que más adelante te vamos a compartir. Si no tienes outfit, lo puedes improvisar, y de esto platicamos más adelante aquí en tu radio, Radio Disney Puebla 92.9. ¿Quién anda por acá? Hola.
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3: Hola, Luis, pues tengo dos canciones favoritas, la verdad no me puedo decidir entre esas dos. Una como para un mood de bailar, Treat People With Kindness, y la segunda para que pongo para días lluviosos, Little Freak.
4: Mi canción favorita es Fine Line de Harry Styles.
0: Gracias por estar con nosotros, Jesús, Ana, y quiero contarles que esas canciones, que son increíbles, forman parte del setlist. De hecho, más adelante les vamos a compartir también qué canciones debes aprender sí o sí. Quédate con nosotros en la mañana de este viernes. Yvonne Lau.
5: Hola, RD, yo soy Yvonne y yo les quiero decir que mi canción favorita es la de Sign of the Times. La amo.
6: Hola, Disney, soy Laura de San Antonio. Me gusta la canción de Sign of the Times de Harry Styles, porque esta canción me recuerda que en los momentos más difíciles siempre hay esperanza.
0: ¿Qué tal, eh? Muchas gracias, Ivonne Lau. ¿Y qué tal? Sí, bueno, vamos preparando también unos Kleenex, ¿por qué no? Porque esa es una de las joyitas musicales que forma parte ya del soundtrack de nuestra vida. Se llama Sign of the Times y es lo que tenemos para ti a las 10:27 aquí en tu radio, Radio Disney Puebla 92.9. Buenos días.

minutos. Mi nombre es Luis y me quedo contigo hoy hasta las 11 de la mañana. Seguimos juntos media hora más compartiéndote algunas recomendaciones para los conciertos de Harry Styles. 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Llega Dana, la canción Calla Oye Tú, y es lo que tenemos para ti en tu radio.

0: Mañana con 35 minutos regresamos a descubrir quién ha ganado en la ruta RD y además con más información acerca de los conciertos de Harry Styles. Y al final de la hora, recuerda, tenemos dinámica para que te enteres cómo participar y ganar tus invitaciones. Cortesía de tu radio, Radio Disney Puebla 92.9. Soy Luis, contigo hoy hasta las 11 de la mañana.
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2: Ya son las 10 de la mañana con 44 minutos y tenemos ya ganadores en la Ruta RD. ¿Qué tal si nos acompañas a conocerlos?
3: Luis, ya estamos aquí con nuestro ganador. Él es Esaú y nos está escuchando todos los días. ¿Cómo estás, Esaú?
4: Excelente, muy bien. Saludos, Luis. Hola, Erika.
3: Muy bien, ya se lleva su balón para este fin de semana y esté jugando con su hija, ¿o no?
4: Y todos los días vamos a practicar, vamos a ir a correr con el balón y bueno, pues muchísimas gracias, Radio Disney.
3: Gracias, Esaú. Luis, ya tenemos otro ganador. Ya llegó y es la primera vez que gana. Estamos con el señor Marco Antonio. ¿Cómo está?
5: Muy bien, gracias a Dios.
3: Eso, ya se lleva su balón para jugar con sus chiquillos estas vacaciones y para disfrutar el inicio del fin de semana. Invite a todos a escuchar la estación, por favor.
5: Sí, los invito a que escuchen Radio Disney 92.9 Puebla.
3: ¡Excelente! Luis, ya tenemos a otra ganadora. Ya llegó aquí en la Ruta RD. Ella es Patty. Es la primera vez que gana también. Emocionada. Viene a desayunar por acá, nos contó. ¿Cómo te encuentras, Patty?
6: Muy bien.
3: Muy emocionada, oye.
6: Emocionada.
3: ¿Qué te llevas?
6: ¿Un sticker?
3: De Moan. Excelente. Oye, invita a todos a escuchar la estación.
6: Te invito a escuchar la estación Disney 92.9 Puebla.
3: ¡Eso! Gracias a todos los ganadores que se dieron cita al punto de la Ruta RD. ¡Son vacaciones! Y para algunos es inicio de fin de semana con toda la actitud paseando por la ciudad de Puebla. Te espero en punto de las 11 de la mañana porque hoy, claro que sí, tenemos chisme sabroso de cómo vas a poder participar por este acceso con transporte incluido para el concierto de Harry Styles. Y claro, te vamos a contar en este viernes de ellos acerca del chisme, porque a todos nos encanta. ¿Será que a ellos más que a nosotras? Quédate porque hoy va a estar muy bueno y vamos a activar juntos el modo Finde. Te espero en punto de las 11. 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
2: Gracias por estar con nosotros y felicidades a nuestros ganadores. Sí, sí, sí, después de las 11 tú tendrás una nueva oportunidad de participar y ganar en algún otro punto de la Ruta RD.
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2: Seguimos platicando acerca de los conciertos de Harry Styles. ¿Qué onda? ¿No tienes el outfit? Así puedes improvisarlo. La estética de esta gira está inspirada en el disco, los años 70, los brillos, los colores metálicos y los accesorios llamativos. Si todavía no preparaste tu outfit, puedes armar uno con cosas que seguramente ya tienes en casa. Ideas rápidas. Una camisa blanca con una corbata llamativa, pégale estampas de brillos y eso le dará el glow. Un saco con lentejuelas o alguna prenda con brillo, ¿no? Un pantalón acampanado o de mezclilla, muchos anillos, collares o pulseras, ropa de tonos plateados, dorados o con muchos acabados metálicos. Lo importante es divertirte y sentirte cómodo. Y hablando de Harry, durante esta semana, pues se vio, ¿no?, por ahí caminando en la colonia Roma. Ya se echó unos tacos también. Se lo vieron por ahí en cafeterías, taquerías y hasta corriendo en el bosque de Chapultepec. ¿Qué tal, Y ahora vamos con la música. Canciones que sí o sí tienes que aprenderte porque forman parte del setlist. Obviamente, esta gira que se llama Together Together incluye Golden, Adore You, Watermelon Sugar, Music for a Sushi Restaurant, que es una de mis favoritas, también Treat People with Kindness, Fine Line, Dance No More, Pop Coming Up Roses, que esa es una balada increíble que estamos seguros que más de uno le va a sacar una lagrimita, American Girls, Ready Set Go. Todo está listo para que comiencen los conciertos de Harry Styles. Hoy es el primero. Si van a asistir, recuerden llevar solo lo indispensable, hidratarse bien, estar en comunicación con sus amigos, con la familia, compartir ubicación en tiempo real, ¿no? Y llegar a tiempo y sobre todo disfrutar cada momento. Hoy queremos compartir contigo una dinámica. Fíjate, la próxima intervención va a ser, sí, para decirte adiós, pero también vas a poder conocer qué onda. Ya dices, Luis, la hacen mucho de emoción. Oye, es que vale la pena. Es un acceso doble y además transporte incluido. No es cualquier cosa, ¿eh? Ahora sí que es para un verdadero fan, un fan de hueso colorado, que quiera disfrutar del concierto el próximo 7 de agosto. Ahí va la primera ya, la primera exclusiva. Son para el 7 de agosto, ¿ok? Así que antes de despedirnos te vamos a compartir la dinámica, pero mientras te escuchamos también a través de tu conexión y que nos compartas cuáles son tus rolitas favoritas de Harry Darry Styles.
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8: Hola Luis, buenos días. La verdad no podría elegir una canción favorita de Harry Styles. Tengo demasiadas como Sign of the Times, Kiwi, Woman, Falling y Fine Line.
9: Hola Luis, yo soy Sin y mi canción favorita de Harry Styles es la de Adore You y la de As It Was. Saludos y bonito día.
10: Hola Luis, buenos días, mi nombre es Agustín, acá reportándome. Y pues en realidad yo tengo dos canciones. En realidad tengo la de American Girl y The Watermelon Sugar. Son mis dos favoritas de Harry Styles. Soy un fanático.
11: Hola Luis, buenos días, mi canción favorita es Light Up porque se grabó en México.
12: Hola Radio Disney, mi nombre es Luz y mi canción favorita de Harry Styles es Daydreaming. Es mi favorita porque me encanta cómo habla sobre el estar enamorado y cómo es pues todo este proceso de sentirse muy meloso y cómo es vivir una relación de una forma muy amorosa. Gracias.
13: ¿Qué tal Radio Disney? La canción que más me gusta a mí es la de Watermelon Sugar. Se me hace una canción muy animada, muy, muy genial, la verdad. Saludos.
14: Luis, muy buenos días. Mi canción favorita de Harry Styles es It's At What. No sé si lo pronuncié bien, pero esa canción me gusta, o sea, siempre me ha gustado.
15: La verdad es que para mí As It Was significa mucho. Fue una gran canción que me mueve muchas cosas de cuando yo vivía en playa. Estaba yo como en una etapa muy difícil de mi vida y entonces mi jefe la ponía del diario ahí en la oficina. Entonces yo me quedé así como de, ¿ahora qué le pasa a este señor? Y pues bueno, ya después se volvió hasta el tema de mi celular.
2: ¿Qué tal, eh? Oye, sin duda una gran historia esa canción de As It Was. Claro que sí, mi querida Gris. Gracias, Oliver, Luz, Ale, Agustín, Aida. ¿Qué? Gusto escucharlos y que también pues increíble conocer sus gustos musicales. Ahora sí, hablando de Harry Styles, ¿qué tal si escuchamos justamente esta canción que se llama As It Was y que estamos seguros que formó parte del soundtrack de todos nosotros durante la pandemia? Una canción que nos acompañó, ¿no?, desde el 2022, que salió y que se convirtió en una de nuestras favoritas. Hoy la escuchas aquí en tu radio, Radio Disney Puebla 92.9, y atención porque la próxima intervención, aparte de decir adiós, te compartimos cómo podrás participar y ganar invitaciones para el 7 de agosto, cortesía de tu radio.

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1: Muy buenos días, amigos de Radio Disney Puebla. Esta es la información más importante al momento. Se reporta carga vehicular en la avenida 11 Sur, de la calle Vicente Guerrero a la avenida 55 Poniente. En noticias locales, Protección Civil Estatal prevé un ambiente cálido durante el día, con temperaturas de hasta 36 grados centígrados. Además, se esperan lluvias de ligera a moderada intensidad en todas las regiones del estado. Se reportó un fuerte choque entre dos tractocamiones este viernes sobre la supercarretera Cuacnopalán, Oaxaca, a la altura del kilómetro 35. El siniestro dejó una persona sin vida en el lugar. En información nacional, la Comisión Técnica para la Revisión del Proceso de Ingreso a la Licenciatura de la UNAM dio a conocer una propuesta ante irregularidades detectadas en la presentación del examen de admisión. En temas internacionales, el presidente de Estados Unidos, Donald Trump, anunció que la Junta de Paz alcanzó un acuerdo para el desarme total de Hamas y otros grupos armados palestinos en Gaza, un paso que calificó de histórico hacia la creación de un nuevo gobierno en el enclave. Hasta aquí la información. 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
2: Gracias, Patti, por las noticias y mantenernos al pendiente y actualizados. Y ahora sí, ¡ay, chavos! ¡Qué emoción, eh! La verdad es que muchísimas gracias por estar con nosotros desde las 6 de la mañana. Los desmadrugamos. Y, ¡uy, no, espérense que el lunes todavía van a estar bien presentes a las 6 de la mañana! Porque les vamos a compartir en este momento la dinámica para que tú puedas participar y ganar. Invitación y además transporte, cortesía de Radio Disney Puebla 92.9. Y nuestros amigos de Travel Bits tienen que estar súper pendientes a partir de el día lunes. El día lunes, cuando escuchen el sonido, ¿no? Esta señal que vamos a tener para ti de Harry Styles, escúchalo muy bien, escúchalo y ponle mucha atención. Cuando tú escuches esta señal, este sonido, esta alerta, esta alarma, vamos a compartir contigo una pregunta y es necesario que estés al pendiente de todos los turnos en vivo. Yo estoy contigo de 6 a 11 de la mañana, Erika de 11 a 4 de la tarde y Cheney de 4 a 9 de la noche. Lunes y martes, cada uno en su turno va a lanzar una pregunta. Obviamente las vamos a estar compartiendo, ¿no? Repitiendo para que tú estés súper al pendiente, pero serán diferentes. Es decir, de 6 a 11 será una, de 11 a 4 con Erika será otra, y de 4 a 9 con Janie será otra el lunes. El martes de igual manera. En total van a ser 6 preguntas. La verdad, súper fáciles. Aquí cosas fáciles que todo fan tiene que saber para que tú puedas participar y ganar. Y el miércoles 5 de agosto vamos a pedirles en el despertador que respondas las 6 preguntas que vinieron recolectando, ¿no? Y además, pues, vete preparando con una fotito por ahí si eres fan de Harry Styles para que tú seas el ganador o ganadora de esta increíble experiencia. Los boletos son para el 7 de agosto. Ve apartando la fecha también, ve pidiendo permiso en el trabajo porque estamos seguros que no te vas a querer perder este conciertazo. Además, recuerda que incluye transporte. Te llevamos y te traemos. Entonces, ¿quedó claro? A partir del día lunes y martes vas a ir anotando estas preguntas que vamos a tener, ya lo sabes. De 6 a 11 de la mañana será una, de 11 a 4 de la tarde será otra, de 4 a 9 de la noche será otra. Eso el lunes y el martes igual. En total, sí, calculamos bien, son 6 preguntas entre lunes y martes. Y el miércoles, cuando escuches la señal final, la final, ¿no? Cuando escuches la última señal, será el momento de que nos mandes tu respuesta. Así de fácil y así de sencillo, tú podrías convertirte en el ganador o ganadora de una invitación doble y además transporte incluido a la Ciudad de México. Es una maravilla, ¿eh? Es una experiencia que vale muchísimo, muchísimo la pena. Así que te esperamos a partir del día lunes. Ve calentando motores, avísale por ahí a tus amigos, a la familia, a todo el mundo que sí o sí tienen que estar al pendiente de todos los turnos de Radio Disney Puebla 92.9. Así empezamos ya a festejar en agosto nuestro quinto aniversario. Y dice, uy, no, es lo primerito, porque se vienen grandes sorpresas para ti. Gracias, Alice. Gracias por acá. A Joe se van a quedar con Erika a pasarla muy bien. Gracias a Andy también en la producción de este espacio. Me voy a la ruta RD y bien pendientes porque aún hay mucho, mucho más para ti aquí en tu radio, Radio Disney Puebla 92.9. Soy Luis y mañana nos escuchamos a las 6 de la mañana. y ahorita en un ratito más en la Ruta RD. Pásala súper, buen viernes. Gracias por estar con nosotros aquí en tu radio, Radio Disney Puebla 92.9. Adiós. Bye bye.

0: Son las 11.
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2: Hola, despertador Radio Disney, soy José y quisiera escuchar The Cure de Olivia Rodrigo porque habla de encontrar a esa persona que te hace sentir mejor. Saludos.

0: Son las 11 de la mañana con 5 minutos y estás en Radio Disney Puebla 92.9. Muy buenos días, soy Erika, te acompaño hoy hasta las 4 de la tarde. ¡Wow! ¿Cómo va pintando este viernes? Inicio de fin de semana. ¡Woohoo! ¡Al fin! Ay, no, muchos diciendo gracias, es viernes, gracias. Viernes 31 de julio del 2026 y ya se nos fue el mes. Ya se nos fue el mes. ¿En qué momento se nos fue el mes? No sabemos, pero oye, se pasó volando para muchos. ¿Tú qué opinas? Porque sí, mira, rapidísimo todo, ¿eh? Las sorpresas, pláticas aquí contigo todos los días. Y la verdad es que lo disfrutamos tanto estar contigo diariamente que sentimos el día que se nos va de volada. De volada los días de la semana. Pero qué bonito, qué especial. ¿Qué tal va pintando este día? Sabemos muy bien que para muchos son vacaciones, cursos de verano. Sí, claro, porque por ahí en la ruta RD nos dijeron, ya los niños andan en el curso de verano y hasta la una salen. Perfecto, porque aquí los vamos a acompañar a toda la familia con la música de sus artistas favoritos y con los temas que ya saben cada hora tenemos para ustedes. Síguenos en redes sociales, arroba Radio Disney MX. A mí me encuentras como arroba Erika Corona en Instagram, Facebook y TikTok. Dale follow para que no te pierdas de todo lo que tendremos para ti la semana que viene. Híjole, mira que nada más me estoy mordiendo mi lengua, pero hay mucho que contarte. Y la otra semana iniciamos con grandes sorpresas. ¡Wow! Una de ellas, ya te enteraste, lo dijo Luis desde muy temprano, tus accesos para Harry Styles con transporte incluido. ¡Qué belleza! ¡Qué belleza! Gracias a Radio Disney Puebla 92.9 y a Travel Beats, así que pendiente porque hoy seguiremos dándole seguimiento a esta dinámica para que estés súper pendiente de todos los turnos. Tienes que escucharnos todo el día, desde las 6 de la mañana hasta las 9 de la noche, porque en cualquier momento siempre estamos pendiente de ti y te estamos sorprendiendo. Hoy vamos a hablar de los billetes más bonitos a través de los años. Mira que usamos billetes prácticamente todos los días porque ya cayó la quinceañera, ¿verdad? ¿Ya cayó? Prácticamente. Pero pocas veces nos detenemos a observar todo lo que tienen. Sus colores, ilustraciones y pequeños detalles no están ahí por casualidad. De hecho, cada año existen reconocimientos para los billetes con los diseños más innovadores y llamativos del mundo. Hoy queremos descubrir cómo un simple billete puede convertirse en una verdadera obra de arte. Y de paso, te vamos a contar cuáles han sido los billetes premiados en la historia. Así que quédate y compártenos a través de
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0: 22-11-12-91-73 22-11-12-91-73. ¿Cuál es el billete más bonito para ti? Ese billete sabemos que lo coleccionas, lo guardas, lo tienes ahí y dices, no, ni lo quiero gastar, Erika. Ese ajolote. Ah, ya lo vi. Cuéntanos. 22-11-12-91-73. ¿Cuál es el billete más bonito para ti? Queremos saludarte, estar chismeando contigo y la verdad, quiero saber quién anda súper activo escuchando Radio Disney Puebla 92.9. Ya en producción me acompañan Liz, Jos y Andy y aquí andamos contigo y toda la actitud. Vienen Los Ángeles Azules. Tenemos para ti algo de Harry Styles, claro que sí, Elena Rose, Ariana Grande, Jessie Joy, Taylor Swift y más música a través de tu radio. Quédate porque viene lo bueno y hoy juntos activamos el modo finde. Lo que llega es El Amor de Mi Vida de Los Ángeles Azules y María Becerra, 11 de la mañana con 8 minutos en Radio Disney Puebla 92.9. Soy Erika, te acompaño hoy hasta las 4 de la tarde. Bienvenidos.

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11 de la mañana con 20 minutos, pero ¿a quién estamos escuchando? A Harry Styles con As It Was en Radio Disney Puebla 92.9. ¡Wow! Soy Erika, te acompaño hoy hasta las 4 de la tarde. Miren, dejando tantito a un lado el tema, sí tenemos mucho que contarles. Cuando escuchas

Escuchen este sonido, pendientes, ¿eh? Necesito que anden súper pendientes cuando escuchen ese sonido, porque nosotros en ese momento vamos a lanzar una pregunta. Ahora, cada locutor, Luis, yo, Janie, va a lanzar una pregunta en su turno. Una pregunta, Luis, una pregunta, yo, y otra pregunta, Janie, el lunes. ¿Ok? Y así el martes también el martes. Cada quien una pregunta en su turno. Y el miércoles 5 de agosto vamos a pedirles a todos ustedes que en el despertador de tu radio respondan a las 6 preguntas que vinieron recolectando. Además de una foto de qué tan fans son de Harry Styles. ¿Están listos? Pendientes entonces, pendientes de ese sonido que les puse. Viene Elena Rose, Allen, Ariana Grande, Jesse Joy, Taylor Swift y más música a través de tu radio. Soy Erika y hoy te acompaño hasta las 4 de la tarde.

0: 11 de la mañana con 24 minutos. Tú en Radio Disney Puebla 92.9. Soy Erika, te acompaño hoy hasta las 4 de la tarde. Los billetes más bonitos a través de los años. ¿Cuál es el billete más bonito para ti? Tenemos audio a través de
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3: Hola Erika, buenos días.
0: Hola.
3: Acá Agustín reportándose. Los billetes que he conocido acá en México, ese y el que me gusta y el que colecciono es el ajolote, el de 20 pesos, porque me gustan sus colores, el de 100 pesos. Y pues la verdad, me gusta coleccionar el billete que es el euro, que es de España. Me gustan mucho sus billetes y los billetes colombianos. Saludos.
0: ¡Wow! Agustín, el más coleccionador.
4: ¡Wow!
0: Ah, muy coleccionador. Coleccionista de tu parte, más bien, muy coleccionista y no de canciones. Gracias, Agustín, por estar con nosotros. Oye, qué bien que estás coleccionando muy bien esos billetes y sí que eres conocedor de varios, ¿eh? Porque la verdad es que a algunos nos gusta coleccionar hasta monedas, pero en cuestión de billetes va cambiando la cosa. Hola, querida Ana, ¿cómo te encuentras? Muy buenos días.
5: Hola, Erika, buenos días. A mí los billetes que me gusta, bueno, no los colecciono, pero trato de guardarlos un poquito y ya, cuando es necesario los gasto, pero pues obvio son los de 50 por el ajolote, pero en general me gustan mucho los billetes cuando están así como nuevecitos recién salidos, que están lisitos y dan ganas así de aplastarlos.
0: Ay, sí, como planchaditos, ¿no? Ay, no, la verdad es que hasta se siente bonito de que está todo bonito, sin arrugas, bueno, sin nada, ¿eh? Sin ningún otro defecto más que estarlo así, teniéndolo y sin ganas de poder gastarlo. Pues sí, estamos hablando de los billetes más bonitos a través de los años. Esos diseños que han logrado destacar entre decenas de países por su creatividad, sus colores y la forma en que representan la identidad de cada nación. En las imágenes de nuestros estados de WhatsApp, les dejamos algunos de los billetes que han recibido reconocimiento internacional. Si no los pueden ver, manden la palabra billetes y se los mandamos. O en su caso, pídanos agregarte para que ya puedas ver los estados de WhatsApp 22 11 12 91 73. Ahora, el de 10 francos suizos, con las manos representando el paso del tiempo. Ahí está la imagen. Es muy conocido. O el famoso de $10 canadienses, donde aparece la activista Viola Desmond. El de 100 florines de Aruba, con fauna marina y un diseño muy colorido. Ese también es muy famoso, muy famoso. El de 1000 pesos filipinos, que resalta especies endémicas y áreas naturales protegidas. No puede pasar desapercibido tampoco el de $2 de Bermudas, lleno de peces, tortugas y arrecifes del coral. Y además el de $2 del Caribe Oriental, con paisajes tropicales y una combinación de colores muy llamativa. Cada uno refleja parte de la historia, la cultura y la biodiversidad de su país, convirtiendo un simple billete en una pequeña obra de arte que millones de personas llevan todos los días en sus manos. Cuéntanos a través de tu conexión 22 11 12 91 73, ¿cuál es el billete más bonito para ti? 22 11 12 91 73. Queremos saber cuál es el que andas guardando más. Aquí la verdad, nunca falta en mi cartera un billete de $1. Por ahí dicen que teniéndolo ahí en tu cartera es de buena suerte. Por ahí dicen, y esto lleva muchos años en la cultura mexicana. E incluso el ajolote creo que va a ser el siguiente, porque ya todos coleccionamos. Nos dio un momento de ataque en el que decimos, no lo quiero gastar, este se queda conmigo y voy a seguirlos coleccionando. Ya tenemos por ahí uno que otro guardado, quédate porque vamos a seguir hablando de los billetes más bonitos a través de los años. Así que queremos saber cuál es tu favorito. 22 11 12 91 73. Viene Ariana Grande, Jesse Joy, Taylor Swift y más música a través de tu radio. Es hoy. Hoy nuestra querida Ariana Grande ya estrenó este video de Pietal que ya podemos ver muy pronto en tu plataforma favorita. Y claro, pues sí, ¿en dónde más? Es buscándola a ella, buscándola en redes sociales para que entres y veas todos los detalles. Hey, Tell Me You Love Me, 11 de la mañana con 28 minutos en Radio Disney Puebla 92.9.

0: 11:34, Jess y yo y gente de zona 3 AM en Radio Disney Puebla 92.9. Soy Erika, te acompaño hoy hasta las 4 de la tarde. ¿Cuál es el billete más bonito para ti?
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3: Radio Disney, hola Erika, muy
0: hola.
3: Buenos días. Excelente viernes.
0: Gracias.
3: Inicio de fin de semana. Para mí el billete que más me agrada y el que guardo mucho son dos billetes de 1,000 pesos con el jaguar. Me encanta ese billete. Salud.
0: ¡Órale! El más coleccionista. Oye, muy bien, José Luis. Sabemos muy bien que todos tenemos un billete favorito. Ahí, bien cuidado. Nada doblado. Todo tiene que ir bien calculado en tu cartera. Y si no cabe, capaz que lo dejas en casa. Pero oye, todos tenemos un billete por ahí favorito. Queremos conocerlo. 22-11-12-91-73. ¿Cuál es el billete más bonito para ti? Porque estamos hablando de los billetes más bonitos a través de los años. Ya estuvimos hablando del dólar canadiense, del florín de Aruba, de los pesos filipinos, de los francos suizos, del dólar de Bermudas y también del de Caribe Oriental. Pero también están nuestros favoritos, ¿eh? Y viene más chisme, viene más chisme. Te vamos a contar del billete de 100 pesos de Sor Juana Inés de la Cruz, porque también tiene mucho que ver en hoy. Hoy tiene mucho que ver, así que no le cambies y cuéntanos. 22-11-12-91-73. ¿Cuál es el billete más bonito para ti? Viene Taylor Swift con Opalite. Sabemos que fue la boda del siglo junto con Travis Kelce y Taylor Swift. Y la verdad es que entre varios invitados ya se está haciendo el rumor de que Simone Biles, que es una gran gimnasta de 29 años y muy querida por esta pareja, pues fue una de las invitadas. Entonces, dice ella que le robaron sus lentes de sol en la boda de Taylor Swift. Como todo tipo de fiesta, ¿no? Se te pierde algo. Algo. Con que no se te pierda la cartera con tu billete, todo bien. Pero a ella se le perdieron sus gafas de sol y acaba de decir que ya sabe quién se los robó. O sea, ya dice, ya pasaron los días y ahora sé quién sí me los robó. O sea, está en tendencia todo esto y aunque Simon ya pudo asistir también a una boda, pues la verdad admitió no haber podido tampoco ir a un gran compromiso de la pareja, pero en la boda sí pudo estar y ahí le robaron sus gafas. Entre todas las cosas se dan cuenta que a partir de también de la boda del siglo, pues nos dimos cuenta que también se pierden las cosas, no nada más en una fiesta como las nuestras, sino también en las de ellos, o sea, en donde menos creemos, claro que se puede perder algo, hasta la dona de cabello. Opalite en Radio Disney Puebla 92.9. Soy Erika y te acompaño hoy hasta las 4 de la tarde.

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2: Ya son las 11 de la mañana con 49 minutos y estás en Radio Disney Puebla 92.9. Soy Erika, te acompaño hoy hasta las 4 de la tarde y nos vamos a enlazar con Luis desde algún punto de la ciudad de Puebla porque lleva muchas sorpresas a bordo. Amigo, oye, ¿cuál es tu billete más bonito para ti? ¿Cuál es ese billete que dices, es mi favorito, Erika? Queremos saberlo, tú también. Cuéntanos, amigo.
3: Muchas gracias, Erika. Qué gusto saludarte en esta mañana de viernes. Ay, al fin viernes, amiga, ¿eh? Y oye, yo tengo un billete favorito. Les estaba contando que era uno de 20, que tenía como un plastiquito. Esos me gustaban mucho, pero lisitos. Ahora sí que alguien, si quiere alguien regalarme uno de 1,000, con mucho gusto lo coleccionamos. Oye, estamos en la Ruta RD. 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Gracias, Erika.
2: Gracias a ti, Luis. Ay, el plan perfecto para echarnos una reta, ¿no? Gracias por escuchar Radio Disney Puebla 92.9 y ya lo sabes, corre a la Ruta RD justo por Galería Cerdán porque hoy, ¿de qué ganas, ganas?
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5: Radio Disney, hola Erika, muy buenos días. Excelente viernes, inicio de fin de semana. Para mí el billete que más me agrada y que guardo mucho son dos billetes de 1,000 pesos con el jaguar. Me encanta ese billete. Salud.
6: Hola, hola, Eri, muy buenas tardes.
2: Hola.
6: Solamente colecciono dos billetes, que es el de $1 y $10. Y ando buscando el billete de 10 pesos. Ese como que me encantó, me gusta. Me gusta. Saludos.
2: Nosotros nos quedamos en cuando dijiste billete de 10 pesos. Nosotros nos quedamos así. ¿De 10? Queremos uno también. La verdad es que vamos a investigarlo, nos vamos a dar a la tarea porque si hay de 10 pesos, ya le hicimos, nos unimos a Omar. Hola, Oliver.
7: ¿Qué tal? Buenos días, Radio Disney. El billete que se me hace muy bonito era el de 1,000 pesos. Eso los llegué, bueno, no a coleccionar, pero sí a ahorrar. Ya ahorita ya no tengo ninguno, pero muy bonito.
2: Se ocuparon por emergencias de la vida. Oliver, gracias por estar con nosotros. Todos tenemos a nuestro favorito, sin duda alguna. Gerardo, ¿cómo te encuentras?
8: Hola, hola, buenos días. A mí en lo personal me encantaba el billete de 100 pesos en el Nezahualcóyotl, donde aparecía el poema de Amo el canto de Senzontle, pájaro de 400 voces. Amo el color del jade y el enervante perfume de las flores, pero amo más a mi hermano, el hombre. Creo que iba así más o menos. Saludos.
2: Te lo sabes muy bien, Gerardo. ¡Wow! Aplauso para Gerardo, oigan. Gran conocedor, pero también por eso coleccionista de uno de esos billetes tan famosos. Ay, no, qué bueno, Gerardo, tenerte aquí entre nosotros para que nos cuentes todo esto. Quédense porque después de unas canciones venimos despidiéndonos de este tema con más datos y vamos a estar hablando del billete de 100 pesos de Sor Juana Inés de la Cruz. Así que quédense, 22-11-12-91-73. Si de casualidad quieres contarnos cuál es el billete más bonito para ti, échanoslo el chisme. 22-11-12-91-73. Viendo Olivia Dean, Mario Bautista y más música a través de tu radio. Esto es So Easy to Fall in Love. 11 de la mañana con 53 minutos en Radio Disney Puebla 92.9.

0: 8:58 de la mañana con 58 minutos. Mario Bautista, perdón, en Radio Disney Puebla 92.9. Soy Erika, te acompaño hoy hasta las 4 de la tarde. Y vamos cerrando el tema de esta hora. Cuéntanos, ¿cuál es el billete más bonito para ti? Hola, Mari.
1: Hola, Eri, voy llegando, espero pueda participar.
0: Sí, claro.
1: Un billete de 10 pesos por ahí de los años 90. A mí me tocó cuando era niña que me mandaran a comprar con un billete de 60. Si hoy lo llegan a encontrar, qué maravilla sería. Y mi favorito es el de 50 pesos. Ese color como entre moradito y rosa me gusta mucho. Y más cuando están nuevecitos.
0: Totalmente, Mari. Eso que estábamos conversando aquí en cabina, a nosotros, bueno, hablo por mí, pero la generación no nos tocó ya ver el billete de 10 pesos. Si nos llegó a tocar, bueno, pues lo confundimos con otro tipo de billete, pero nos hubiera encantado, porque ya investigando y todo, la verdad es que no nos tocó, al menos en esta generación. Regrésenoslo, por favor. Lo necesitamos. ¿Qué se sentirá mejor, tener billetes o tener monedas? Definitivamente sabemos que el cambio nos salva a muchos, pero el billete es el billete, es el billete. Gracias, Mari, por estar con nosotros. Oigan, pues vimos las imágenes en nuestros estados de WhatsApp para ver los billetes más bonitos a través de los años, y es que sus diseños son característicos de cada uno. Los países se adornan con su creatividad, colores, bueno, todo, pero la verdad estamos pasando de largo uno que otro billete. Ahí les dejamos en los estados los billetes que han recibido reconocimiento internacional, y si no lo pueden ver, manden la palabra billetes a tu conexión y se los mandamos. Ahora, México no se queda atrás. En el billete de 100 pesos con Sor Juana Inés de la Cruz en el adverso y la reserva de la biosfera de la mariposa monarca en el reverso, reconocido internacionalmente por la calidad de su diseño, también está Fundación de México Tenochtitlan, y del otro lado el ajolote dentro de esos canales que ya muchos conocen, de los canales de Xochimilco, acompañado por el maíz y el ecosistema lacustre. Sus colores en tonos morados y verdes, junto con sus detalles de seguridad de acabados, hicieron que se convirtiera en uno de los billetes favoritos de México. Y la verdad es que hasta acá nos queda claro que ese billete es tan famoso entre los mexicanos y lo cuidamos bastante, ¿eh? Nos cuidamos bastante, incluso donde salía Quetzalcóatl. A veces llevamos pequeñas obras de arte en la cartera y ni siquiera nos damos cuenta. Basta con observar un poco más para descubrir todas las historias que cuentan. Gracias por dejarme acompañarte en esta parte de tu viernes. Inicio de modo finde. Te invito a que te quedes porque el tema que viene está bueno. Es viernes de ellos. Chicos y chicas, van a tener que participar, ¿eh? Quédense porque va a estar buenísimo el tema. Soy Erika y hoy te acompaño hasta las 4 de la tarde. Gracias por escuchar Radio Disney Puebla 92.9.
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3: Hola, Radio Disney, soy Sofía y me gustaría que me pusiera Piel de Azúcar de Juan Solo, porque transmite un amor dulce y sincero.

0: Ya son las 12 del día con 4 minutos y estás en Radio Disney Puebla 92.9. ¡Al fin es viernes! ¡Ay, sí! ¡Lo logramos, lo logramos! ¡Lo hiciste muy bien, oye! Sabemos que te toca la chamba todavía, que también estás escuchándonos desde tus audífonos, en tu oficina, en tu negocio. Gracias por elegirnos todos los días. Si estás desde tu auto, eres plataforma o escudero, también gracias por dejarnos acompañarte durante todo el día, en tus viajes, en tus actividades diarias. Y te pedimos, por favor, que seas un conductor, conductora responsable. Si quieres mandar tu nota de voz, saludarnos, contestar alguna llamada importante, siempre busca un lugar seguro para detenerte y contestar algún mensaje. En su caso, pídele a tu copiloto que lo haga por ti, porque sabemos muy bien que tu seguridad aquí en Radio Disney Puebla es lo primero. Así queremos cuidarte y dejarnos acompañarte siempre. Quédate, porque en esta hora tenemos más temas para ti y, claro, más chismecito de tus artistas favoritos, como tiene que ser. Soy Erika, hoy te acompaño hasta las 4 de la tarde y quédate porque después de una hora juntos activaremos el modo finde. La única estación de radio en Puebla en donde tú lo activas y empieza a sonar la música de tus artistas favoritos. Miran, con sabor a viernes. Con sabor a viernes para que te vayas despejando de todo, desestresarte totalmente, porque aquí el ánimo lo tenemos al tope, chicos. Lo tenemos al tope. Síguenos en redes sociales, arroba Radio Disney MX. A mí me encuentras como arroba Erika Corona en Instagram, Facebook y TikTok. Dale follow para que no te pierdas de todo el chisme que tenemos de tus artistas favoritos. Risa por aquí, risa por allá y todo lo que pasa detrás del micrófono. Además, para que te enteres de todo lo que tendremos para ti antes que nadie. Vamos a hablar en este viernes de ellos acerca del chisme. A los hombres, ¿les gusta más el chisme? La ciencia rompe el mito. Híjole, híjole. Hoy todos hemos escuchado, ¿no?, que a las mujeres les encanta el chisme. Pero la ciencia dice que este estereotipo ya quedó atrás. Los hombres también disfrutan enterarse de lo que pasa a su alrededor, oigan. Y hasta en el camión, ¿verdad? O hasta en el súper. Pueden quedarse hasta escuchando una conversación muy interesante. No se hagan de la vista gorda. Yo los he visto. Yo los he visto. Seguro les ha pasado, oigan, que van en el camión haciendo las compras en el súper, caminando por la calle, manejando, y de repente alguien dice una frase como: no sabes lo que hizo. Y de pronto, miren, hasta le bajan el volumen. A todo, son mañosos. Pues ya se separaron y también estamos ahí parando la oreja o espera a que te cuente lo que pasó. Pues hoy en Viernes de Ellos vamos a descubrir qué dice la ciencia sobre el chisme y por qué a casi todos, hombres o mujeres, alguna vez nos ha ganado la curiosidad, oigan. Así que compártenos a través de tu conexión.
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0: 22-11-12-91-73. Cuando escuchas una conversación ajena, ya sea en el camión, en el súper o en algún lugar público, ¿tú qué haces? ¿Te quedas discretamente para saber cómo termina? ¿O sigues tu camino y diciendo: a mí no me interesa, yo estoy en lo mío? Cuéntanos. 22-11-12-91-73. 22-11-12-91-73. Cuéntanos, queremos saber, porque aquí el chisme sí nos gusta, ¿eh? Sí nos gusta chismear contigo. Viene Katy Perry, Ricky Martin, tenemos en esta hora algo de Shakira, Rauw Alejandro, Rihanna, Kenya Os, The Joe y más música a través de tu radio. Lo que llega es Firework de Katy Perry, 12 del día con 8 minutos en Radio Disney Puebla 92.9. Soy Erika, hoy te acompaño hasta las 4 de la tarde. Bienvenidos y feliz viernes.

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0: que después de la 1 de la tarde tú y yo activamos juntos el modo finde. Pendiente, pendiente de tu radio. 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Estamos en el viernes de ellos, chicos. A los hombres les gusta más el chisme, la ciencia rompe el mito. A ver, tenemos una pregunta para ti a través de tu conexión y en los estados de WhatsApp, y queremos que nos cuentes. Cuando escuchas una conversación ajena, ya sea en el camino, en el súper, en el transporte, en un lugar público, ¿te quedas discretamente para saber cómo terminas o sigues el camino? Queremos saberlo, oye, la verdad, aquí el chisme nos gusta y queremos saber tu opinión. ¿Y qué dices tú? ¿Qué dices tú? A ver, cuéntanos, 22 11 12 91 73. Veamos, aparte de que estamos hablando de todo esto, pasa algo muy curioso, y es que los oídos de todos los humanos se activan solos por naturaleza, ¿eh? La escena de quedarse escuchando una conversación ajena es mucho más común de lo que imaginamos. Pasa que nuestro cerebro, pues, está programado para poner atención cuando escucha información que parece importante o inesperada. Por eso frases como "no le digas a nadie", "ya te enteraste", o el famoso "te tengo chisme, chisme, chisme", despiertan inmediatamente nuestra curiosidad. Eso es sumamente normal. Una investigación publicada en el Journal of Gender Studies, realizada por más de 2.200 personas, encontró que los hombres y las mujeres chismean prácticamente la misma cantidad. O sea, somos igual de chismosos, uno tal cual. No pasa nada, no hay diferencia. Aquí la única diferencia no está en cuánto lo hacen, sino de qué hablan, de a qué hablamos. Ay, no, la verdad es que en este momento es hora de...
1: ¡Miriam, pon la tetera!
0: Totalmente, por favor, pongan la tetera. En este momento vamos a seguir chismeando porque está potente. Mientras muchas mujeres suelen comentar tener temas relacionados con relaciones personales, los hombres tienden a hablar más de trabajo, de deportes o situaciones que ocurrieron en un grupo de amigos. Así que sí, ese señor que iba muy atento escuchando la conversación del camión, probablemente también quería saber en qué terminaba la historia. Sí, nos encanta el chisme. ¿Qué te haces? ¿Qué te haces? Cuéntanos a través de tu conexión 22 11 12 91 73. Cuando escuchas una conversación ajena, en el camión, en el súper, en algún lugar público, ¿te quedas discretamente para saber cómo terminas o sigues tu camino? Tenemos audio a través de
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3: Hola, Eri, lo afirmo. Hola. Lo confirmo, a los hombres sí les gusta el chisme, y lo digo por mi esposo, porque luego llega y me dice, ¿qué crees que pasó? O me cuenta cualquier chismecito que se enteró. Y o si no, también me pregunta, ¿qué te cuenta tu mamá? ¿Qué te cuenta tu hermana? O sea, que sí, sí les gusta enterarse de cosas. Y si yo tengo oportunidad, así discretamente, sí, sí escucho el chismecito de alguien, porque no me gusta quedarme así como con el pendiente de qué pasó.
0: ¿Verdad? Luego ahí andamos, pendientes. Es que hasta los hombres y mujeres ya lo estamos diciendo, no nada más una, sino todos. Todos de verdad nos sentimos identificados con este tema y decimos, sí, sí nos gusta el chisme, ¿para qué me hago de la vista gorda? Siempre andamos ahí al pendiente y decimos, ¿en qué habrá quedado? Esa parejita que andaba negociando, que andaba diciendo que no, que sí, que yo te vi, que tú me dijiste, ¿qué? ¿En qué habrán acabado? Oigan, tenemos más mensajes a través de tu conexión. Hola, David, gracias por estar con nosotros. Dice, yo soy muy curioso, Erika. Sí me gusta escuchar discretamente alguna conversación. Jaja. En mi familia hasta ya saben y se callan, pero solo en temas que me interesan. No soy como chismosear en la calle o cosas así. Saludos, David, gracias por estar con nosotros. El chisme es el chisme. El chisme es el chisme. Gracias por estar aquí, también por estar participando a través de tu conexión. Sigue con nosotros chismeando. 22 11 12 91 73. A ver, honestamente, viernes de ellos, cuando escuchas una conversación ajena en el camión, en donde sea, ¿te quedas discretamente para saber cómo termina o sigues tu camino? Viene Kenia Oz, DJ Joe, Manuel Medrano y más música a través de tu radio. Esto es Love on the Brain de Rihanna. ¿Qué onda con ellos, oigan? Porque Rihanna y ASAP Rocky fueron vistos cenando juntos anoche. Y las redes ya se preguntan si viene bebé en camino. Ella va pasando junto con su pareja y la verdad es que se ve un baby bump en su vientre. ¿Tú qué opinas? 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

12:32 y escuchaste a Kenia Oz con Ruleta Rusa en Radio Disney Puebla 92.9. Soy Erika, hoy te acompaño hasta las 4 de la tarde. Queremos escucharte y saber si de verdad, chico o chica, te gusta el chisme. Pero antes, tenemos una noticia, oigan, sorpresas que llegan aquí en tu radio y se quedan solamente para ti. Así es, el océano te llama. 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A ver, queremos que nos cuentes 22 11 12 91 73. ¿A ti te gusta el chisme? Cuando escuchas una conversación ajena en el camión, en algún lugar público, ¿te quedas discretamente para saber cómo termina? ¿O continúas con tu camino? Quédate porque viene Joe in the Beginning y Manuel Turizo. Esto en Radio Disney Puebla 92.9. Soy Erika y hoy te acompaño hasta las 4 de la tarde. No le cambies.

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2: Ya son las 12 del día con 49 minutos y estás en Radio Disney Puebla 92.9. Soy Erika, te acompaño hoy hasta las 4 de la tarde y ya hay ganadores en la Ruta RD, así que vamos a conocerlos. Hola Luis, cuéntanos.
3: Erika, ya estamos con nuestra ganadora, ella es Guadalupe. Hoy es la primera vez que gana con nosotros. Ya descargó su RD Pass y se lleva una plantilla de stickers de Moana que están bien chulos. ¿Cómo estás, Guadalupe?
4: Muy bien, aquí disfrutando Radio Disney.
3: Oye, la primera vez que ganas, invita a la gente a participar.
4: Los invito a participar, es súper facilísimo, tienen que tener nada más su RD Pass y es muy fácil, solo encuéntrenlos.
3: ¡Excelente! Oye, cuando te pregunten entonces qué estación de radio escuchas, con quién participas en las dinámicas y tienen la mejor música, ¿qué vas a responder?
4: Radio Disney 92.9, ¡excelente!
3: Erika, estamos con otro ganador, él es Jesús, ya vino por su balón, fíjate, el último que yo tengo en la Ruta RB y pues bueno, lo va a disfrutar seguramente al máximo. Jesús, ¿cómo estás?
5: Hola, buenas tardes, muy bien, gracias.
3: Oye, ¿qué tal el balón para las vacaciones, no?
5: Listo, feliz para jugar con el sobrinito.
3: Excelente, oye, esperemos que pasen tardes increíbles y cuando te pregunten qué estación de radio escuchas, quién tiene las mejores promociones y quién les regaló un balón para estas vacaciones, ¿qué vas a responder?
5: Pues claro, que Radio Disney 92.9 Puebla.
3: ¡Excelente! Jesús y Guadalupe, gracias por acudir al llamado de la Ruta RD. Mañana tenemos una cita a las 6 de la mañana porque hay tres y tendencias, horóscopos, lo mejor del mundo del cine, duelo musical y mucho, mucho más para pasarle increíble en este casi modo fin de. Te vas a quedar a seguir disfrutando de muy buena música y de la compañía de Erika aquí en tu radio, Radio Disney Puebla 92.9. Gracias, Erika. Adiós.
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0: Ya son las 12 del día con 53 minutos y escuchas Titana con Superestrella en Radio Disney Puebla 92.9. 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

0: Ya son las 12 del día con 57 minutos. Elton John y Dua Lipa, Cold Heart, a través de tu radio en Radio Disney Puebla 92.9. Llegamos al final de este tema, pero antes vamos a escuchar a los chicos, porque hoy es viernes de ellos y queremos saber si cuando escuchan una conversación ajena en el camión, en algún lugar público, se quedan discretamente para saber cómo termina o siguen su camino. Tenemos audios a través de
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3: Hola Erika, ¿cómo estás?
0: Hola.
3: Buenas tardes, excelente viernes, inicio de fin de semana. Pues yo la verdad sí me gusta el chisme, pero ¿sabes cuál chisme? El chisme telenovelero. La verdad saco mi bola de estambre del gato y me pongo a tejer para ver las novelas. Del otro chisme la neta no me gusta, ni pongo atención cuando tomas un transporte público y escuchas a las personas. A mí la verdad se me hace muy, muy incómodo porque estaban hablando.
0: Sí, caray, van hablando y como que no queremos hacer contacto visual, pero ¿qué tal? Le bajamos el volumen a nuestros audífonos cuando vamos en el transporte y como que simulamos que seguimos escuchando música. No, realmente estamos escuchando el chisme de al lado. Gracias, Everche, por decirnos la neta, la neta. Hola, Víctor.
4: Bonito viernes, excelente inicio de fin de. Saludos, éxito en todo momento. Y la pregunta es si me gusta el chisme. Bueno, es que hay dos formas. La primera, si estamos entre compañeros y platicando, pues eso sería chisme, ¿no? Entonces eso pues sí nos interesa porque nos metemos más en la plática. Pero si vamos en la calle o en el camión, en el micro o así, y en un restaurante y estamos escuchando a alguien platicar y está el chisme, no, negativo. Ahí sí no, ahí sí tenemos ética los hombres y nosotros acabamos y nos vamos. Escuchamos, pero no juzgamos, exactamente. Pero así, escucharlo, negativo. Eso sí, lo niego. Saludos.
0: Ay, no, es que a mí sí me gusta el chisme. Ay, hasta sentí re feo cuando dijo Víctor, no, aquí nosotros respetamos. Y yo, no, yo sí no respeto a veces. Ay, sí nos gusta el chisme a veces escucharlo, saber en cómo quedó. Si le salió la receta a la señora o no le salió la receta. Si pasó lo que pasó en su trabajo o nomás fue puro chisme. Víctor, gracias por ser honesto, ¿eh? Tú también fuiste muy neta y nos dijiste la verdad de tu perspectiva. La próxima vez que alguien diga que el chisme es cosa de mujeres, pues ya tenemos un dato para responderle. La ciencia dice que los hombres también disfrutan enterarse de las historias. Simplemente lo hacen de una manera distinta y hablan de otros temas, pero de que nos encanta el chisme, a ambos nos encanta. ¡Wow! Gracias por dejarme acompañarte en esta parte de tu tarde, no le cambies, porque venimos con más temas y vamos a hablar de los consejos rarísimos que has escuchado por ahí, pero ¿qué tal? Sí sirven, así que quédate porque vamos a compartir un consejo tan raro que hemos dado, que nos han dado y que puede servirnos a uno que otro por aquí en la comunidad de Radio Disney Puebla 92.9. Soy Erika, hoy te acompaño hasta las 4 de la tarde y no le cambies, recuerda que hoy activamos juntos el modo finde en la siguiente hora.
2: Es la una.
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6: ¿Qué onda, Radio Disney? Soy César y me gustaría escuchar Moving to the Sun de Hugo porque es una ideal para llenarse de buena energía. Saludos y gracias.

Una de la tarde con 3 minutos y estás en Radio Disney Puebla 92.9. Muy buenas tardes, ¿cómo te encuentras? Oye, porque ya es viernes. Al fin lo logramos. Sí se pudo, sí se pudo. Oye, pues quédate porque hoy vamos a activar juntos el modo fin de. Claro que sí, hoy lo activamos juntos después de la 1 de la tarde, pendiente, porque estás en la única estación de radio en Puebla en donde tú lo activas. Soy Erika, hoy te acompaño hasta las 4 de la tarde y síguenos en redes sociales, @RadioDisneyMX. A mí me encuentras como @ErikaCorona en Instagram, Facebook y TikTok. Así que dale follow porque vamos a tener muchas sorpresas, muchos datos interesantes y claro, chisme de tus artistas favoritos. Hace una hora estuvimos hablando del caso de los chismes, ¿no? Sabemos que hasta Sandy y Carlos también andaban participando. Hasta Sandy dijo que sus alumnos generalmente son más chismosos que sus alumnas. Ella, la maestra, sabe cosas. Sandy, te mandamos un fuerte abrazo, chica. Gracias por estar con nosotros. Y mira, ella que es maestra, la Miss, la teacher, sabe cosas. Carlos nos mandó un sticker buenísimo, oye. Está el sticker de modo chismoso on. Levanta la mano quien quiere su sticker de modo chismoso, porque todos aquí somos chismosos. Manda tu mensaje a través de tu conexión 22 11 12 91 73 22 11 12 91 73. Y si quieres tu sticker de modo chismoso, nos lo pides, porque Carlos nos lo mandó. Y está buenísimo. Ya con este vamos a andar, miren, como inseparables, pero además vamos a estar de insoportables con este sticker y ya nos identifica, porque pues estamos trabajando aquí en el chisme y la verdad es que más que chisme son pláticas buenas. Hablando de algo bueno, vienen los consejos raros que sí sirven. Todos en algún momento hemos escuchado esos consejos que suenan rarísimos, casi de abuela sabia, pero que cuando los ponemos en práctica resulta que sí funcionan. Oigan, tenemos una pregunta para ti a través de tu conexión 22 11 12 91 73. ¿Cuál ha sido el consejo más raro que les han dado y que con el tiempo se dieron cuenta que era totalmente cierto? Oye, 22 11 12 91 73. Hoy vamos a estar hablando de lo que pasa con esos consejos raros. Te daremos uno que otro que sí son infalibles y que claro que te van a funcionar y los puedes poner en práctica en tu día a día. Así que no le cambies. Tenemos algo de Yolanda Be Cool, también de Maluma. En esta hora te espera Paulina Rubio, Madonna, Yuridia, Bruno Mars y más música a través de tu radio. Iniciamos con Thalía y Maluma desde esa noche. 1 de la tarde con 5 minutos en Radio Disney Puebla 92.9. Soy Erika, hoy te acompaño hasta las 4 de la tarde, así que no le cambies. Bienvenido.

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0: Erika, te acompaño hoy hasta las 4 de la tarde. Hablamos de los consejos raros que sí sirven. Cuéntanos a través de tu conexión y compártenos uno. 22 11 12 91 73. ¿Cuál ha sido el consejo más raro que les han dado y que con el tiempo se dieron cuenta que era totalmente cierto? Mira, aquí te vamos a dar uno, porque si dudas, espera un día antes de reaccionar. Muchas urgencias se desinflan solas. Aquí te dejamos este consejo, oye, porque este sí que sirve. ¿Y por qué, Erika? Bueno, mira, este consejo suena a algo que diría tu tía en una comida familiar, yo lo sé, pero tiene todo el respaldo de la ciencia del comportamiento. Cuando estamos enojados o alterados, fíjate que el cerebro entra en un estado que los especialistas llaman secuestro emocional. La amígdala, que es la parte del cerebro encargada de las emociones, toma el control antes que la corteza prefrontal, que es la que nos ayuda a pensar con calma y tomar buenas decisiones. Por eso, muchos expertos en manejo de conflictos recomiendan la famosa regla de las 24 horas. Tómalo en cuenta, hay que esperar un día completo antes de responder un mensaje, un correo, una discusión importante o simplemente comprar algo que quieres. Recuerda, este consejo es el siguiente: si dudas, espera un día antes de reaccionar. Muchas urgencias se desinflan solas. Cuéntanos a través de tu conexión, 22 11 12 91 73. ¿Cuál ha sido el consejo más raro que les han dado y que con el tiempo se dieron cuenta que era totalmente cierto? Todo puede pasar, así que quédate, porque en dos canciones te seguimos compartiendo otro consejo que te va a ayudar bastante en el mundo empresarial. Así que quédate para que lo conozcas. Vamos a activar juntos el modo Finde. Llegó el momento más esperado para todos, porque estás en la única estación de radio en Puebla en donde tú lo activas. En 3, 2, 1.
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0: ¡Feliz modo Finde totalmente activado! Sabemos que sí, es viernes, pero ya a partir de este momento empiezas a despejarte un poco más de tu rutina, de tu hora de trabajo, de tu casa, del tráfico, de todo. Despéjate un poco y permítete sentir con otra emoción las cosas, pero también la música de tus artistas favoritos, porque en este momento llega también la música más movidona, ¿eh? Llega Paulina Rubio, Madonna, Yuridia, Ángeles Azules, Bruno Mars. Bueno, la programación en Radio Disney Puebla 92.9 te lo va a decir todo, con sabor a viernes. Así que nos vamos con Y Yo Sigo Aquí, 1:24 p.m, en el modo Finde de tu radio en Radio Disney Puebla 92.9. Recuerda que también ya nos puedes escuchar a través en digital de iHeart Radio. Si estás cerca de tu bocina inteligente, dile: Alexa, pon Radio Disney Puebla 92.9 para que disfrutes de este modo Finde. Y como siempre, también en mx.radiodisney.com, desliza hacia abajo, le das siempre en elegir México y Puebla. ¡Feliz modo Finde! Ha ha ha!

0: 1:38 PM, Bruno Mars, Grenade, a través de tu radio en este modo finde. Pendientes, porque queremos saber tu mejor consejo, 22 11 12 91 73. Esos consejos que de pronto decimos, pero ¿cómo? No creo que me sirvan. El consejo más raro que te han dado y que con el tiempo te diste cuenta que era totalmente cierto. 22 11 12 91 73. Y no le cambies, porque después de la 1:47 PM te doy la mejor información deportiva presentada por ESPN y Sports Center.
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1: Vamos con la mejor información deportiva presentada por ESPN y Sports Center. Real Madrid, abierto a la salida de Vinicius. El Real Madrid está abierto a la posibilidad de que Vinicius Jr. abandone el club si no se llega a un acuerdo sobre un nuevo contrato para el jugador, según informaron fuentes a ESPN. El Madrid no tiene previsto mejorar su última oferta de renovación. Palmer revela que se quedó dormido en el Inglaterra contra México. Cole Palmer ha declarado que sí vio a Inglaterra en el Mundial tras quedar fuera de la convocatoria de 26 jugadores, pero se quedó dormido en el descanso del partido contra México. Palmer, de 24 años, fue una de las mayores sorpresas en la ausencia de Thomas Tuchel en el torneo de Norteamérica. Messi sin fecha para volver a jugar con Inter de Miami. El entrenador del Inter Miami, Guillermo Hoyos, dijo que mantendrá conversaciones sobre el regreso de Lionel Messi a la acción tras su participación en el Mundial del 2026 con Argentina. Messi y Rodrigo de Paul volvieron a entrenar con el Inter Miami esta semana tras disputar la final del Mundial contra España el 19 de julio en Nueva Jersey. 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

0: Una de la tarde con 54 minutos en Radio Disney Puebla 92.9. Escuchaste este man con Reina Leona en este modo finde. Soy Erika, hoy te acompaño hasta las 4 de la tarde. Estuvimos hablando de estos consejos que a veces decimos son tan raros, pero qué buena mezcla, porque pasan los años y decimos, ay, sí que nos ayudó. Miren, observen cómo alguien trata a quien no necesita y ahí suele estar la verdad. Este es el siguiente consejo que te damos. Ya sé. Este es uno de los consejos más certeros que existen y hasta tiene nombre en el mundo empresarial. Se le conoce como la regla del mesero. La idea nació de observar que muchas personas se comportan de manera encantadora con su jefe, con un cliente importante, con alguien que les puede beneficiar, pero cambian por completo su actitud con el mesero, con el taxista o cualquier persona que no les sirve para nada. ¿Te has dado cuenta de alguna que otra persona por ahí? Empresas de recursos humanos incluso han usado esta observación como parte de sus procesos de selección de personal, porque han comprobado que la forma en que alguien trata a quien no tiene poder sobre ellos revela mucho más su verdadero carácter que la forma en que trata a su jefe. Recuerda este consejo: observa cómo alguien trata a quien no necesita. Ahí suele estar la verdad. Hay que ser parejos, ¿eh? Feliz, con una sonrisa amable y respetable con todos. Cuéntanos, ¿cuál es ese consejo que ha sido tan raro que te han dado, pero que con el tiempo se dieron cuenta que era totalmente cierto? Tenemos audio a través de
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2: Hola, Erika, bonita tarde.
0: Hola.
2: Un consejo que siempre me han dado mi mamá y mi abuelita es que haga caso a palabras necias, oídos sordos. Eso es que, por ejemplo, pues como cuando alguien te dice como eres un incompetente, o tú no sirves para esto, o cosas así, pues como no escuchar a esa persona, sino confiar más en lo que tú eres, vale y vale mucho.
0: ¿Sabes qué? Y aquí te dejo algo muy cierto, querida Nancy, porque ese consejo vale oro. Como una sustitución de todo, y más bien, nada de sustitución, sino más bien como un punto de vista para poder complementar ese consejo, es que cuando alguien te diga algo, siempre pregúntate, ¿esto es una opinión o es una verdad? Cuando se venga de una opinión es porque viene desde el punto de vista de la otra persona. Pero tú te vas a dar cuenta, ¿es una opinión o es una verdad? Antes de que te lo tomes personal, antes de que te moleste, antes de que te ofenda, como dicen, hay que tomarlo de quien viene. Así que cuando detectes esos comentarios, siempre pregúntate antes, ¿esta es una opinión o es una verdad? La respuesta, podrás darte cuenta que la mayor parte de veces va a ser solamente una opinión. ¿Tú sabes cuál es la verdad? Y nada más, ¿o no, querida Nancy? ¡Hola, Valentina!
3: Hola, Radio Disney, soy Valentina Isabel y soy de Coronango. Y mi consejo siempre funciona es que ojo de loca no se equivoca.
0: ¡Ay, ese es buenísimo, Vale! ¡Ese es buenísimo! A veces latinamos, ¿verdad? Y decimos, claro, somos magas. Vamos a terminar con otro buenísimo, chicos. Cuando las palabras no coincidan con los hechos, cree en los hechos. Este consejo tiene mucho que ver en estudios de comunicación no verbal. Una investigadora allá por los años 60 hizo estudios muy citados sobre cómo percibimos los mensajes cuando hay una contradicción entre lo que alguien dice y cómo lo dice. Encontró que en situaciones donde la congruencia entre las palabras y el tono o el lenguaje corporal, las personas tienden a confiar mucho más en las señales no verbales que en el contenido literal de todas las palabras. En otras palabras, si alguien te dice, todo está bien, pero su actitud, sus acciones o sus decisiones dicen lo contrario, lo más probable es que los hechos tengan toda la razón. Así que recuerda, cuando las palabras no coincidan con los hechos, cree en los hechos. Gracias por dejarme acompañarte en esta parte del viernes. Vamos siguiendo cada hora, porque ya lo sabes, cada hora tenemos un tema nuevo para ti y queremos que sigas participando para que generes puntos y que veamos qué tan fan eres de Radio Disney Puebla 92.9. Vienen muchas sorpresas, tus accesos para el concierto de Harry Styles. Y claro, esto va a tomar en cuenta a cada ganador si está participando, si está chismeando con nosotros, si sigue muy pendiente de las redes sociales, pero también si nos ha agregado al WhatsApp de cabina y ha estado participando en los temas que tenemos en todos los turnos hasta las 9 de la noche. Ahí nos vamos a dar cuenta quién sí está con nosotros, quién sí anda participando, nos anda echando el chisme y eso cuenta bastante, así que agréganos 22 11 12 91 73 porque ganar con Radio Disney Puebla 92.9 es muy sencillo, pero también es muy bonito cuando andas platicando con nosotros, así que intégrate, anda, manda tu mensaje, tu opinión en cada hora, porque después de las 2 de la tarde vamos a hablar de qué significan los dedos en donde usas los anillos. Así es, ¿qué significa todo esto, porque va a sonar algo sin importancia, pero tiene un simbolismo distinto según la cultura, en donde ocupas un anillo en cada dedo, tiene un significado. A ver si tú lo detectas. Después de las dos, te comento de qué se trata, así que quédate y no le cambies. Estás en Radio Disney Puebla 92.9, soy Erika y hoy te acompaño hasta las 4 de la tarde.
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4: Hola Radio Disney, ¿me podrías poner New Religion de Beverage, por favor? Gracias.

0: Ya son las 2 de la tarde con 3 minutos y estás en Radio Disney Puebla 92.9. Soy Erika, te acompaño hoy 2 horas más hasta las 4 de la tarde. Así te damos la bienvenida en este viernes 31 de julio del 2026. ¡Wow! Ya cayó la quinceañera. Sí, ya está bailando. Oigan, recuerden apartar ese 20%, ¿eh? Ahorren su 20% porque eso es súper importante y no toquen ese ahorro. Esos consejos siempre reciben aquí en Radio Disney Puebla 92.9 en este modo finde. Estamos muy emocionados porque la verdad, llegar a este punto de la semana nos pone más felices de lo que ya estábamos, pero porque también viene Salva la Canción y vienen dos canciones buenísimas. ¡Ay, no! De verdad que el modo finde viene con todo en esta semana, con las sorpresas, con todo lo que tenemos para ti. Así que sí, te vamos a seguir platicando acerca de este kit de Moana que está buenísimo. ¡Ay, no! Si tuviste la película pendiente de nuestras redes sociales, @RadioDisneyMX. Hoy vamos a estar hablando de lo que significan portar anillos en distintos dedos de la mano. Síguenos en redes sociales, @RadioDisneyMX. A mí me encuentras como @ErikaCorona en Instagram, Facebook y TikTok. Así que dale follow para que te enteres de todo antes que nadie y participa cada hora en los temas que tenemos para ti. Eso cuenta bastante, así que participa cada hora si tú quieres ser un afortunado ganador o ganadora de estos increíbles sorpresas. También como tus accesos para Harry Styles con transporte incluido. ¡Wow! Vamos a estar hablando de qué significan estos anillos en distintos dedos de la mano. Puede sonar como algo sin importancia, ya lo sé, pero resulta que desde hace siglos, cada dedo tiene un simbolismo distinto según la cultura, la tradición y hasta la tendencia actual. Así que quiero que nos compartas a través de
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0: 22-11-12-91-73 22-11-12-91-73 A ver, chicos y chicas que nos están escuchando también desde tu auto, ¿en qué dedo traes puesto un anillo hoy? 22-11-12-91-73 Te estamos acompañando si eres plataforma, escudero. Si vas manejando y quieres responder esta pregunta, recuerda encontrar un lugar seguro, detenerte y mandar tu mensaje. O pídele a tu copiloto que responda por ti. Saludos a todos, también los que están descansando porque sabemos que son vacaciones, que ya estén con los peques después de este curso de verano. Y lo están disfrutando escuchando Radio Disney Puebla 92.9. Gracias también aquí en producción que ya me acompaña Pau y Chava. Y aquí andamos con toda la actitud y en instantes llega el tráfico en Radio Disney Puebla 92.9. Viene Vilma Palma de Vampiros. Tenemos algo de Calvin Harris con Sam Smith. Te espera también en esta hora Aitana, Harry Styles, Juanes, Robin, Rostros Ocultos y más aquí en Radio Disney Puebla 92.9. Soy Erika, te acompaño hoy hasta las 4 de la tarde. Bienvenidos.

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2: Ya son las 2 de la tarde con 13 minutos y estás en el modo finde de Radio Disney Puebla 92.9. Vámonos con el tráfico en la ciudad de Puebla. Hay tráfico denso en Boulevard Héroes del 5 de Mayo desde la avenida 10 Oriente hasta avenida 31 Oriente. Se recomienda tomar vías alternas y salir con tiempo para evitar retrasos. Ten tus precauciones porque hay tráfico moderado en avenida 11 Sur desde la calle 55 Poniente hasta avenida Reforma. La circulación se mantiene lenta por momentos, por lo que se sugiere conducir con precaución. Tenemos muy buen avance en avenida 15 de Mayo y Amatista, Boulevard Forjadores y Boulevard Carmen Cerdán. Al igual que ayer, tenemos cielo despejado en la ciudad de Puebla con un solazo, así que si vas a salir, hidrátate muy bien y llévate una sombrilla. Tenemos en este momento 25 grados centígrados. Conducir con responsabilidad implica respetar las señales de tránsito, mantener una velocidad adecuada y estar siempre atento al entorno para proteger tu vida y la de los demás. No dejes de escuchar Radio Disney Puebla 92.9 y gracias por elegirnos.
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1: 2 de la tarde con 23 minutos y estás en Radio Disney Puebla 92.9. Escuchaste a Zoilo y Aitana con Mon Amour en Radio Disney Puebla 92.9. Soy Erika, te acompaño hoy hasta las 4 de la tarde. Estamos hablando de qué significan los anillos en los distintos dedos de la mano. ¿En qué dedo traes puesto un anillo hoy? 22-11-12-91-73.
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4: Hola, hola Erika, ¿cómo estás?
1: Hola.
4: Buenas tardes. Un lindo fin de en Radio Disney. Y el
1: gracias.
4: Anillo que yo traigo es el de mi matrimonio con mi esposa. Felizmente casado, 16 años con ella. Por lo cual, agradezco a Dios. Bonita tarde.
1: Bonita tarde, Beto, y gracias por estar con nosotros. Oye, míralo, él sabe. En este momento te vamos a decir qué es lo que significa, Ale.
5: Hola, Erika. Pues yo traigo las dos manos, en el índice y en el medio, y en la otra mano, en el de casada. Saludos.
1: Saludos, Ale. Es que es estar a la moda y también casadas, ¿eh? Nancy.
6: Hola, Erika, preciosa, bella. Amo tu cabello, en verdad es preciosa tu cabellera. Yo regularmente no uso anillos, pero cuando me llego a poner siempre es en la mano derecha y en el dedo de en medio, o el mayor, como le dicen, y en el índice, o sí. Entonces, son los únicos dos lugares donde suelo ponerme anillo, siempre en la mano derecha. Bonita tarde.
1: Bonita tarde, querida Nancy. Hermosa, gracias por estar con nosotros. Y qué bueno que andas portando tus anillos. Gracias también por el elogio. Oye, pues ya lo sabes, es que luego ahí andamos buscando qué shampoo no te puede dañar mucho el cabello. Y ahí andamos buscando de todo un poco, ¿no? Como que cuidándonos también con productos caseros. Nancy, qué bueno que estás aquí. Oye, cuando necesites un tip, ahí nos mandas mensaje y con mucho gusto. Ahí te voy contando todo. Oye, pues estamos hablando de qué dedo traes puesto el anillo hoy. El dedo anular, sobre todo el de la mano izquierda, es el más cargado del simbolismo en la historia. Esta tradición viene de los antiguos egipcios y romanos, quienes creían que en ese dedo pasaba una vena llamada vena amoris o vena del amor, que iba directamente conectada al corazón.
7: ¡Wow!
1: Claro, aunque hoy sabemos, gracias a la anatomía moderna, que todos los dedos tienen una conexión similar con el corazón a través del sistema circulatorio. Ahora, la creencia se quedó tan arraigada que hasta la fecha, en la mayoría de las culturas occidentales, el anillo de compromiso y de matrimonio se coloca justamente ahí. Por eso, no es casualidad que ese dedo se haya convertido en el símbolo universal del amor comprometido.
7: ¡Wow!
1: Cuéntanos a través de tu conexión 22-11-12-91-73 en qué dedo traes puesto un anillo hoy. 22-11-12-91-73. Viene Juanes, Robin, Rostros Ocultos y más música en este modo finde. Llega Harry Styles con Dance No More, porque sabemos que ya te estás preparando y claro que hoy inicia el primer concierto en la Ciudad de México. Claro que lo hemos visto paseando, corriendo, ejercitándose en la Ciudad de México. Muchos fans se lo han encontrado, muchas madres de familia también. Y claro que cafeterías tan famosas ya están hablando de él. Y claro, yo espero que hagan una bebida estilo Harry Styles. Que digan, este es el café Harry. El café Harry para que te lo lleves, o el café Styles. ¿Te imaginas? ¡Ay, qué rico! Imagínate nada más lo que van a incrementar las ventas. Esto es Dance No More de Harry Styles, 2 de la tarde con 26 minutos en Radio Disney Puebla 92.9 en este modo finde. Soy Erika, te acompaño hasta las 4.

2:32 y escuchaste a Juanes, Me Enamora, en este modo fin de totalmente activado. Soy Erika, hoy te acompaño hasta las 4 de la tarde y estamos hablando acerca de ¿en qué dedo traes puesto el anillo hoy? Porque eso significaría algo, ¿eh? Claro que sí, los anillos tienen diferentes significados en los dedos que ocupes en tu mano. Así que vamos a seguir hablando de esto porque el pulgar es uno de los dedos menos comunes para portar anillos. Es un poquito incómodo para algunos, pero históricamente ha tenido un significado muy fuerte. En la antigüedad, sobre todo en la nobleza europea y en algunas culturas asiáticas, usar anillos en el pulgar era señal de poder, estatus social y mucha riqueza, ya que solo las personas de clases altas podían costear joyas tan llamativas en ese dedo. Con el paso del tiempo, esta tradición evolucionó y hoy en día se asocia más con la seguridad personal y la confianza en uno mismo, sobre todo cuando se trata del pulgar de la mano derecha. ¿Tú tienes un anillo ahí? Curiosamente, en la actualidad ha vuelto a ponerse de moda entre jóvenes como un accesorio de estilo, sin necesariamente pensar en su significado original. Cuéntanos, 22-11-12-91-73, ¿en qué dedo traes puesto un anillo hoy? 22-11-12-91-73, llega Dancing on My Own de Robin, 2:34 en Radio Disney Puebla 92.9. Soy Erika, te acompaño hasta las 4.

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2: Ya son las 2 de la tarde con 38 minutos y estás en Radio Disney Puebla 92.9. Vámonos con el tráfico en la ciudad de Puebla. Ten tus precauciones porque hay tráfico denso en Boulevard Norte desde la avenida 18 Poniente hasta el Boulevard Carmen Cerdán. Se recomienda tomar vías alternas y salir con anticipación para evitar retrasos. Tráfico moderado en Avenida Reforma desde la calle 2 Sur hasta el Boulevard Atlixco. La circulación es lenta por momentos. Tenemos muy buen avance en Diagonal Defensores de la República, Avenida Juárez y Boulevard Atlixco. En este momento tenemos una temperatura de 25 grados centígrados. Si viajas con niños, asegúrate de activar los seguros de puertas y ventanas. Si llevas mascotas, utiliza transportadora o sistema de sujeción de adecuado para garantizar su seguridad durante el trayecto. Saludos si eres plataforma o escudero.
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2: Ya son las 2 de la tarde con 47 minutos y estás en el modo finde de Radio Disney Puebla 92.9. Es momento de descubrir en dónde anda Janie, porque lleva muchas sorpresas para todos ustedes. ¡Hola, Jay! ¡Cuéntanos!
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5: Hola, Eri, buenas tardes.
2: Hola.
5: Yo tengo mi anillo de casada en el anular y tengo el de compromiso en el anular, pero derecho. Y también tenía uno en el dedo pulgar, pero lo perdí. Y tengo uno de medio dedo en el índice derecho. Saludos y bonito día.
2: ¡Qué bárbara! Oye, se ve que te gustan los anillos. Oigan, estás como aquí con Pau en producción. Ella también le encanta portar un montón de anillos. Y la verdad es que se ve muy bonita la mano cuando está bien, bien estilizada. Pero también deja tú eso, ¿no? Que anda con lleno de accesorios. Como que una mano así como que llama mucho la atención, ¿no? Y se ve como que muy acá, muy iconic. Gracias, Cintia, por estar con nosotros. Oigan, pues sí, porque todo tiene un significado. Si tú también tienes un anillo en el dedo índice, puede tener una historia interesante. Durante siglos, en varias culturas europeas, los anillos de sello o de familia se usaban justamente en ese dedo como símbolo de identidad y de linaje, ya que era muy visible al momento de firmar documentos o sellar cartas con cera. Con el tiempo el significado pues fue cambiando y hoy en día se relaciona un poco más con el estado civil. En la mano derecha suele asociarse con la soltería, mientras que en la izquierda se interpreta como que la persona no está casada. Es un ejemplo claro de cómo un mismo dedo puede tener significados distintos dependiendo de la mano en la que se use, y es algo que pasa mucho en esta tradición de la joyería simbólica. Cuéntanos 22 11 12 91 73, ¿en qué dedo traes puesto un anillo hoy? Viene Taylor Swift, Nicki Clan, Peggy Yu y más música a través de tu radio. Esto es I Knew It, I Knew You. 2 de la tarde con 50 minutos en el modo finde de Radio Disney Puebla 92.9.

0: 2:56 PM, Nicky Clan, mírame en Radio Disney Puebla 92.9, en este modo finde. Soy Erika, te acompaño hoy hasta las 4 de la tarde y hemos llegado al final de esta hora platicando de los anillos. Oye, pues es que tiene mucho que ver. ¿Qué dice de ti en dónde portes un anillo en esa mano? Cuéntanos a través de tu conexión, ¿en qué dedo traes puesto un anillo hoy? Hola, Carlos.
1: Hola, Radio Disney. En lo personal no me gustan los anillos. De hecho, desconfío de las personas que tienen las manos llenas de anillos, aunque debo confesar que sí uso mi anillo de matrimonio. Saludos.
0: Él, claro que sí, porque papa casada. Muy bien, Carlos. Ante todo, el anillo de matrimonio. Gracias por comentarnos a través de tu conexión. Bienvenido, quédate con nosotros. Miren que eso tiene mucho que ver y claro que se respeta, ¿eh? Pero el dedo meñique tiene un origen curioso. Fíjense que durante la época victoriana en Inglaterra, los anillos del meñique, conocidos como pinky rings, eran usados por personas de clases altas y profesionistas como abogados o médicos, como una forma de distinción social. Con el paso de los años, este significado fue transformándose hasta convertirse en un símbolo más relacionado con la independencia y la soltería consciente. Es decir, personas que están bien estando solas y sin apuro de comprometerse. Hoy en día muchas personas lo usan simplemente como un accesorio de estilo, pero su origen histórico sigue estando ahí, ligado a la idea de la libertad personal. Gracias por dejarme acompañarte en esta parte de tu tarde. No le cambies, porque después de las 3 llega Salva la Canción. Y esta sección está buenísima porque son dos canciones muy buenas, muy buenas. Te va a sonar a partido de fútbol, pero mira, aquí quédate para que lo descubras si estés participando con nosotros. Viene Nanana de Peggy You para cerrar la hora con broche de oro. Soy Erika y hoy te acompaño hasta las 4 de la tarde. Estás en Radio Disney Puebla 92.9.

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2: Hola Radio Disney, ¿me podrías poner la canción de The Cure de Olivia Rodrigo? Gracias.

Ya son las 3 de la tarde con 4 minutos y estás en Radio Disney Puebla 92.9 en este modo finde. Soy Erika, hoy te acompaño una hora más hasta las 4 de la tarde. Qué gusto saludarte porque ya es viernes, 31 de julio del 2026. ¡Qué gusto! Llegamos al inicio del fin de semana con el modo finde de tu radio. Así que síguenos en redes sociales, @RadioDisneyMX. A mí me encuentras como @ErikaCorona en Instagram, Facebook y TikTok. En producción, ya me acompaña Pau y Chava. Y quédate porque más adelante compartimos contigo el tráfico en la ciudad de Puebla para que no te tome por sorpresa ninguna calle de la ciudad. Quédate porque estás en Salva la Canción. Va a estar buenísimo. Va a estar buenísimo. Sabemos que en este inicio de fin de semana ya estás con familia. Estás también con los más peques de la casa. Disfrutando de este viernes. Claro que sí, hoy nadie cocina seguramente. Y si es así, también qué bueno que nos estás escuchando de fondo. Buen provecho si ya están comiendo. Si estás desde tu auto, plataforma, escudero. Gracias por elegirnos para acompañarte en tu trayecto. Así que sube todo el volumen y recuerda que si quieres participar con nosotros en esta hora, tienes que buscar un lugar seguro y ser un conductor responsable. Es lo único que te pedimos porque aquí tu seguridad es primero. Estás en Salva la Canción. Vas a salvar a una de las dos canciones que te vamos a presentar porque podrá ganar en esta hora gracias a tu voto. Por un lado tenemos a Belanova, la mexicana, la que nos encantó y nos enganchó con esta rolita de Rosa Pastel. Y te la sabes, como que suena karaoke, suena fiesta segura de viernes por la tarde, ¿verdad? Bueno, pues Belanova siempre está en los oídos de todos, en la boca de todos, porque la verdad es que nos ha dado grandes rolitas. Y por ahí dicen que los hombres son fan de esta canción, ¿eh? Y por este otro lado, tenemos a una española que nos ha conquistado de pe a pa. Es Aitana con Superestrella.

¿Con cuál te quedas? Sabemos que estás en Salva la Canción. Sabes muy bien cómo va la dinámica. Si eres nuevo, me presento. Soy Erika y te acompaño todos los días de 11 de la mañana a 4 de la tarde. Y en Salva la Canción solo te pedimos una cosa. Que nos agregues a tu WhatsApp 22 11 12 91 73 22 11 12 91 73 y mandes una nota de voz si quieres participar en esta hora en Salva la Canción. Lo único que tienes que hacer es mandando una nota de voz con tu nombre, desde donde nos escuchas y completa la frase. Yo salvo a Belanova o Aitana. Vas a votar por la que más te guste para que llegue al final de la hora completita gracias a los votos. 22 11 12 91 73. Viene Daddy Yankee, tenemos a Sam Smith, a Belanova y también tenemos a Lady Gaga, Lena Rose, BTS, Kava y más música a través de tu radio. Lo que llega es Con Calma de Daddy Yankee con Snow, 3 de la tarde con 8 minutos en Radio Disney Puebla 92.9. Soy Erika, contigo hasta las 4. Bienvenidos.

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2: Ya son las 3 de la tarde con 11 minutos y estás en Radio Disney Puebla 92.9. Vámonos con el tráfico en la ciudad de Puebla. Se registra tráfico denso sobre Avenida 11 Poniente desde la calle 2 Norte hasta la Avenida 11 Norte. Se recomienda utilizar vías alternas y salir con anticipación para evitar retrasos. Vas a encontrar tráfico moderado en la calle 7 Sur desde la Avenida 7 Poniente hasta la Avenida 29 Poniente con circulación lenta por momentos. Por otra parte, hay buena circulación en calle 19 Sur, Avenida Rosendo Márquez y Boulevard Forjadores. Tenemos una temperatura de 24 grados centígrados en este día y corre un poco de aire, pero de todas formas, usa protector solar e hidrátate muy bien si vas a salir. Consejo vial, si viajas con niños y niñas, recuerda colocar el seguro en puertas y ventanas, maneja con cuidado y llega con bien a tu destino. Gracias por dejarnos acompañarte en tu trayecto.
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0: 3 de la tarde con 21 minutos y estás en Radio Disney Puebla 92.9 en este modo finde. Soy Erika, hoy te acompaño hasta las 4 de la tarde. Unos minutos más, escuchaste a Lady Gaga con Doichi con Runaway a través de tu radio. Estás en Salva la Canción. ¿Con cuál te quedas? ¿A quién salvas? ¿A Belanova o a Aitana? Tenemos audios a través de
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2: Hola Eri, buenas tardes. Mi nombre es Aida, los escucho desde Ciudad Universitaria y mi voto va para Belanova con Rosa Pastel.
0: Totalmente, querida Aida, gracias por estar con nosotros. El voto va anotado. Hola.
3: Hola, mi Eri, buenas tardes. Tardes, iba a decir días. No, ¿cuáles días? Yo voto por Aitana, mi superestrella. Saludos.
0: Saludos, querida Carlita, hermosa, te mando un fuerte abrazo. Edgar.
4: Buenas tardes a todos, yo me quedo con Aitana. Saludos desde Los Ángeles para todos ustedes. Buen día.
0: Saludos hasta Los Ángeles, Edgar. Oye, gracias por escucharnos. Qué bueno que nos estás escuchando. Ahí andamos con todos ustedes, nuestros paisanos que también están ahí con nosotros y que, claro, cómo olvidar aquí su México querido. Gracias, querido Edgar, por estar aquí. Te mandamos un fuerte abrazo y quédate que te apapachamos con la música de tus artistas favoritos. Gerardo.
5: Hola, Erika. Yo salvo a Belanova, Rosa Paz.

0: Pedal.
1: Les digo que los chicos les encanta esta canción. Gracias, Gerardo. Mariel.
2: Buenas tardes, Radio Disney. Nosotros votamos por
3: De la Nova.
4: Soy José Luis.
5: Y yo soy su mamá Yolanda.
4: Y salvamos a Belanova.
1: Totalmente, Yolanda, gracias por estar con nosotros. Y Mariel, voto anotado. Viene Elena Rose, BTS y Kaba, pero antes vamos a iniciar con esta canción que a todos nos acompañó desde la infancia y ni se diga, ni se diga, porque muchos crecieron con Rosa Pastel. Forma parte ya del segundo álbum de estudio de Belanova titulado Dulce Beat y fue utilizada y también lanzada como sencillo en el año 2006, aunque fue compuesta un año antes. La canción fue escrita por los propios integrantes de la banda, Denis Guerrero, Edgar Huerta y Ricardo Arreola, quienes forman parte de la agrupación tapatía de Electropop. Cuando la presentaron por primera vez en vivo, la canción todavía no tenía nombre. Nació de un momento muy especial y personal para Denis, quien atravesaba una relación complicada. Y esa honestidad en la letra fue justamente lo que conectó con tantísima gente. ¿Te acuerdas qué andabas haciendo en el 2006? Cuéntanos a través de tu conexión 22 11 12 91 73. ¿Con cuál te quedas? ¿Salvas a Belanova o salvas a Aitana? 22 11 12 91 73. Recuerda mandar tu nota de voz con tu nombre, desde dónde nos escuchas y dinos, ¿yo salvo a Belanova o Aitana? Completa la frase, 22 11 12 91 73. Llega la semana con Elena Rose y Manuel Turizo en este modo fin de en tu radio, en Radio Disney Puebla 92.9. Soy Erika y te acompaño unos minutos más hasta las 4 de la tarde. Vamos.

0: Ya son las 3 de la tarde con 31 minutos. BTS Swim en Radio Disney Puebla 92.9. Soy Erika, te acompaño unos minutos más hasta las 4 de la tarde. Estás en Salva la Canción. Es viernes, ¿con cuál te quedas? Tenemos audios a través de
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2: Hola Radio Disney, yo voto por Belanova. Saludos.
3: Hola Radio Disney, yo soy Alondra y voto por Belanova.
4: Hola Eri, buenas tardes. Me llamo Ceci y te ando escuchando aquí por Mayorazgo. Yo salvo a Belanova. Saludos.
0: Saludos Ceci, Alondra y David. Gracias por estar con nosotros y mandar sus votos a través de tu conexión. 22 11 12 91 73. ¿Salva a Zaitana o a Belanova? Porque solo una de estas dos chicas llegará al final de la hora completita. Ahora nos vamos con Aitana y Superestrella, que ha conquistado el corazón de muchos, pero también los oídos de todos los que adoran esta canción. Y es que Superestrella tiene su historia. La verdad es que esta es una canción que la cantante española ya forma parte también de un cuarto álbum de estudio llamado Cuarto Azul. Fue escrita por la propia Aitana junto a Carolina Isabel Colón y Nicolás Cotton, quien también estuvo a cargo de la producción. Musicalmente combina sonidos ochenteros como la clásica batería Lindrum con una producción bien actual, logrando ese pop pegajoso que tanto gusta. Se dice que la canción nació inspirada en su relación de pareja, mezclando temas como la fama y las emociones que se viven en la vida pública, porque para todo hay chisme, para todo hay rumores, pero también la buena vida.

¿Con cuál te quedas? ¿Salvas a Aitana o salvas a Belanova? Házmelo saber en una nota de voz, 22 11 12 91 73. 22 11 12 91 73. Tu nota de voz con tu nombre, desde dónde nos escuchas y a quién salvas. ¿Salvas a Aitana o a Belanova? Esperamos tu nota de voz. Viene Cabá al pasar 3 de la tarde con 33 minutos. Con buen ritmo porque ya es viernes de modo finde. Recuerda que también ya no puedes escuchar a través de digital en iHeartRadio. Ya nos ubicas ahí como Radio Disney Puebla 92.9 y como siempre en mx.radiodisney.com. Deslizas hacia abajo, le das clic en cambiar radio y eliges Puebla. Ya son las 3 de la tarde con 33 minutos, no le cambies.

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2: Ya son las 3 de la tarde con 36 minutos. Estás en Radio Disney Puebla 92.9. Recuerda que es muy importante para nosotros tu seguridad. Si vas manejando y necesitas mandarle un mensaje a alguien, contestar una llamada, busca un lugar seguro, detente y contesta esa llamada. O en su caso, pídele a tu copiloto que conteste por ti. Vámonos con el tráfico en la ciudad de Puebla. Hay tráfico denso en Avenida 4 Poniente, desde la calle 2 Norte hasta la calle 19 Norte. Se recomienda utilizar vías alternas y salir con anticipación para evitar retrasos. Tráfico moderado en Avenida 11 Sur, desde el Boulevard del Niño Poblano hasta la Avenida 43 Poniente. La circulación presenta momentos de lentitud. Tenemos buen avance en Avenida Las Torres, Boulevard Vicente Suárez y Boulevard del Niño Poblano. En este momento tenemos una temperatura de 24 grados centígrados. Se empieza a nublar en la ciudad de Puebla y cae un poco de lluvia, así que si vas a salir, llévate una chamarra y una sombrilla. Antes de salir, verifica que tu vehículo se encuentre en buenas condiciones. Revisa el nivel de aceite, anticongelante y líquido de frenos, además del estado general de llantas, luces y limpia parabrisas.
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2: Ya son las 3 de la tarde con 47 minutos y estás en el modo fin de Radio Disney Puebla 92.9. Soy Erika, te acompaño unos minutos más hasta las 4 de la tarde. Vamos a conocer quién ha ganado en la ruta de esta tarde. Jay, cuéntanos.
3: Hola Erika, así es, ellos son nuestros ganadores de la ruta Radio Disney, así que vamos a conocerlos.
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3: Muchísimas felicidades a nuestros ganadores y manténganse pendientes que hay más sorpresas, por supuesto, en la ruta RD el día de mañana. Y atentos, si aún no tienen su barra de paz, en punto de las 4 yo les cuento cómo obtenerlo. Soy Jane y los espero entonces de 4 a 9 por Radio Disney. Gracias.
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2: Ya son las 3 de la tarde con 48 minutos. 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

0: Ya son las 3 de la tarde con 54 minutos y estás en el modo finde de Radio Disney Puebla 92.9. Escuchaste a David Guetta con Kelly Rowland, When Love Takes Over, a través de tu radio. Soy Erika, fue un placer haberte acompañado en este día. Llegamos al final de Salva la Canción y hoy tú salvaste a tu favorita. Y digo favorita porque entre estas dos chicas no puede haber competencia. La verdad es que ambas suenan increíbles. Tanto Rosa Pastel como Superestrella son de verdad himnos que hasta la fecha siempre nos pondrán de buenas. Gracias a todos los que participaron en esta hora y por dejarme acompañarte durante este día. Yo ya me voy y te voy a dejar con Janie porque ella se queda contigo de 4 de la tarde hasta las 9 de la noche. Gracias a Pau y a Chava que me acompañaron hoy en la producción y a ti por dejarme finalizar el mes de julio con una sonrisota, pero también con la buena vibra que te cargas. Así que te invito a que nos sigas acompañando el siguiente mes de agosto, porque las sorpresas no terminan, ¿eh? ¡Wow! Ya nos has escuchado, síguenos en redes sociales para que sigas al pendiente de todo, @ Radio Disney MX y @ Erika Corona en Instagram, Facebook y TikTok. Ahí quédate muy al pendiente porque la siguiente semana arrancamos con más sorpresas. Si esta semana te sorprendimos, te aseguro que en la próxima, más. Viene la canción ganadora y antes, vamos a saludar a los que seguían participando. ¡Hola!
1: ¡Hola, Eri! Mi voto, yo salvo la canción de Aitana. Bonita tarde.
0: Bonita tarde y bonito fin para ti, para todos los que están escuchándonos. Así que vamos a decirle a Jaque que presente la canción ganadora.
2: Hola Eri, buenas tardes. Hola Radio Disney. A mí me gustaría escuchar a Belanova. Bonita tarde.
0: Se hizo posible, ganó Belanova en Salva la Canción con 8 votos y Aitana se quedó con solo 3. Tal vez para la próxima, Aitana, tal vez para la próxima. Así que vamos a acompañarte esta tarde con Rosa Pastel para que la cantes a todo pulmón. Gracias por estar en Radio Disney Puebla 92.9. Mañana nos escuchamos porque nos espera el Ranking RD y te espero en punto de las 10 de la mañana hasta las 2 de la tarde. Quédate, estás en el modo finde de Radio Disney Puebla 92.9. Te mando un abrazo, adiós.

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1: Muy buena tarde, amigos de Radio Disney Puebla. La temperatura actual es de 24 grados centígrados. En temas viales, te comento que se reporta carga vehicular en la avenida Héroe de Nacozari entre la calle 15 Norte y el Boulevard Norte. En temas locales, se registra una manifestación en la avenida 5 de Mayo y 14 Oriente en San Andrés, Cholula. La protesta surge por la falta de pago de un predio expropiado por autoridades municipales hace 12 años. Se reporta cierre parcial de circulación vehicular por accidente sobre la autopista Puebla-Orizaba con dirección Veracruz a la altura del kilómetro 242 aproximadamente antes del trébol de Maltrata, volcadura de unidad de carga pesada cargado con bloc. Alrededor del mediodía, un vehículo particular cayó a un barranco de varios metros de profundidad sobre la carretera federal Teciutlán a Nautla. En la unidad viajaba una pareja, que solo sufrió golpes menores. El accidente provocó el cierre temporal de la vialidad. En noticias nacionales, la Secretaría de Salud anunció que recibió un informe del Centro Nacional de Enlace para el Reglamento Sanitario Internacional después de que las autoridades del Reino Unido notificaran que los recientes casos de ciudadanos infectados por ciclosporiasis viajaron a Quintana Roo en las últimas semanas. En información internacional, el presidente de Estados Unidos, Donald Trump, declaró este viernes que está perdiendo la fe en las conversaciones con Irán para poner fin al conflicto porque, a su juicio, los negociadores de la República Islámica mienten. Estas fueron las noticias. Te invito a que te quedes en compañía de Janie en Radio Disney 92.9. Excelente tarde.
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2: Son las 4.
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4: Hola Radio Disney, quisiera pedir la canción de So Easy to Fall in Love de Olivia Dean. Saludos.
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Las 4:04 a través de Radio Disney Puebla 92.9. Las 4:04, soy Janie. Qué gusto acompañarte en este modo fin de Radio Disney. Oye, hay muy buena música para cerrar el mes y prepárate que viene un mes maravilloso en el que cumplimos años juntos. Pues hay mucho que celebrar aquí en Radio Disney, así que prepárate a través de tu conexión 22 11 12 91 73. Vamos a platicar en este modo fin de comida. Es viernes de comida, es que hay quincena. Entonces, no sé, creo que sí se puede. Se permite uno algo delicioso y podrían ser unos tacos al pastor o gringas. Es viernes de vamos a comer. Tú nos dirás si eliges uno de estos dos manjares que te hemos mencionado. Imagina que solamente hay ese plan. Dos versiones de un mismo sabor, pero con su propia personalidad. Así que, no sé, es viernes de antojo y los antojos podrían ser tacos al pastor o gringa. ¿Qué te servimos? Cuéntanos. Yo creo que, ay, no sé si está verdaderamente difícil, pero elijo unos tacos al pastor, sí, con muchísima salsa verde, limoncito, uy, un algo para acompañarlos, pues, un refresquito, o bueno, una agüita fría, pues, por favor, estaría perfecto. ¿Tú qué dices? ¿Cuál eliges? Mientras nos compartes tu respuesta, vamos a platicar de estos dos platillos y, por supuesto, de todos los regalos que tenemos para ti aquí en Radio Disney. Soy Janie y me quedo contigo de aquí hasta las 9 en Radio Disney.

0: Ya está. 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

0: ese chicharrón de queso, si son tacos al pastor, ya me imaginé en dónde fuiste a comprar, así que buen provecho y gracias por compartirlo aquí en Radio Disney Puebla 92.9. Es que estamos hablando de comida, sí, aquí en Radio Disney, porque hay dos antojos que ustedes nos han platicado, la mayoría del modo finde, que pues sí, se aplican, unos taquitos, ¿verdad? En este caso, imaginamos que hay dos cosas para comer, unos tacos al pastor o unas gringas, así es, uy, ¿no? También con su quesito, doble tortilla, no, qué cosa, de verdad que son deliciosos. Y empecemos por el taco al pastor, que no nació siendo mexicano al 100%, la verdad. Su historia comienza a inicios del siglo XX, cuando inmigrantes libaneses llegaron a México y principalmente a Puebla, Veracruz, Ciudad de México. Ellos trajeron consigo la técnica de shawarma, que es un platillo típico de Medio Oriente, donde pues está hecho con carne de cordero marinada y cocinada lentamente en un asador vertical. Ajá, así como los tacos al pastor. Con el paso de los años, esa receta pues obviamente se fue mexicanizando, se cambió el cordero por el cerdo, se añadió achiote, que son chiles secos también, especias, el pan árabe que se sustituyó por la tortilla de maíz y se convirtieron en tacos de pastor. ¡Uy, qué deliciosos! Imagínate que hoy es viernes de ir a comer juntos, ¿ok? Solamente hay un menú y tiene tacos al pastor o gringas. ¡No hay más! ¡No hay más! ¿Tú qué eliges, Areli? Cuéntanos.
1: Hola, Radio Disney. Muy buenas tardes. Pues yo, en modo fin, me voy por unos taquitos al pastor con su salsita verde picosita.
0: ¡Claro! Es que sí, si no le ponen salsita, no sé, algo está pasando, ¿eh? Aunque sea unas gotitas y dices, no, Jamie, es que no me gusta la salsa. Unas gotitas para que le dé sabor y limón también no puede faltar, ¿eh? Así que bien, bien, Areli, muy, muy bien. ¿Qué dicen ustedes? ¿Tacos al pastor o gringas? ¿Qué pedimos el día de hoy? Mientras, nos vamos con música de B7. Esto es Shake Shake. Soy Jamie y estamos juntos en el modo finde de Radio Disney. Te acompaño de aquí hasta las 9.

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0: es modo fin de soy Janie. Oye, y llegó el momento de comer. O tal vez para algunos están pensando ya incluso qué van a cenar. Es que es fin de semana, es quincena y como que se antoja comer, cenar algo rico, ¿no? Y nosotros tenemos dos opciones: unos tacos al pastor o gringas. Uy, ¿qué dices? Cuéntanos, Oliver, ¿cuál eliges?
1: Sí, buenas tardes, yo me iría más por una gringa, así todo con su quesito, bien saludo.
0: Sí, es que el quesito obviamente le hace como, pues no sé, hasta como que nos llenemos un poquito más, ¿no? Lo que hace único también al taco de pastor no es solamente su sabor, sino su técnica de cocción, porque, ¿saben? El trompo como que funciona como un sistema de calor indirecto, entonces la carne va girando frente a la fuente de calor constante, lo que permite que se cocine de una manera uniforme mientras se mantiene jugosa por dentro. Cada capa que se corta, pues revela una parte interna que ha estado absorbiendo esos jugos y sabores de las capas de arriba, y es una técnica de hecho muy difícil de replicar con otros métodos de cocción rápida, Y la verdad, no, es que unos tacos al pastor, imagínense nada más. Las opciones para esta tarde es que comamos unos tacos al pastor o una gringa. ¿Tú qué eliges, Vic? Víctor, cuéntanos.
2: Hola, Janie, buenas tardes, saludos, bonito viernes, excelente fin de... Qué bueno que por fin es viernes. Y claro que sí, hoy es viernes de comer, yo me voy por las gringas. Este viernes toca comer pura gringa, porque ya hace 8 días comí tacos al pastor. Hoy es gringa, saludos.
0: Ok, pero ¿sabes qué? También la gringa, obviamente, no le puede faltar, hasta la piñita también, ¿no? Sí, es que la piñita sea para la gringa o el taco al pastor, bueno, no podemos dejarla fuera, porque es ese toque dulce que corona el trompo y que se ha convertido además en una parte esencial de la experiencia, dándole como que ese contraste perfecto entre lo dulce, lo picoso. Aplica como cuando comemos una pizza, ¿verdad? De hawaiana, y ahí está la piña. Bueno, en los tacos al pastor igualmente. A algunos no les gusta tanto, pero es que si no van con piña, está incompleto. En serio. Beto, ¿tú qué dices? ¿Tacos al pastor o una gringa?
3: Hola, Janie. Mira, buenas tardes. Estamos en la mejor estación, que es 92.9 de Radio Disney. Para esta tarde, yo recomendaría más unos taquitos al pastor, mejor que unas gringas.
0: Gracias, Beto. Entonces dice, no, yo elijo unos tacos al pastor. Perfecto. Nos gusta la idea también. ¿Qué dices? ¿Eliges comer unos tacos al pastor o una gringa? Mientras nos cuentas, vámonos con música. Y es música nueva que solamente escuchas a través de Radio Disney Puebla 92.9. Se trata de María José, esto es Respirar, a través de Radio Disney Puebla. Soy Janie contigo hasta las 9.
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2: Hola Radio Disney, soy Lau. Yo me iría por unos taquitos al pastor. Deliciosos.
3: ¡Claro! Lau, gracias por compartirlo. Que no falte la piñita, cebollita y cilantro, por supuesto. Ay, ya sé, a algunos no les gusta la cebolla. Ok, bueno, sin cebolla, ¿verdad? Solo pedimos los de ustedes sin cebollita, pero con mucha salsita. Estamos hablando de estos dos manjares de modo fin de. ¿Tú qué eliges? Imagínate que vamos a comer juntos o que vamos a hacer un pedido. Entonces, estamos entre pedir unos tacos al pastor o gringas. Es lo único que hay en el menú. Cuéntanos qué vas a pedir. Laura dice unos tacos al pastor. Liz, ¿tú qué pides?
4: Hola, Radio Disney. Soy Ivana y preferiría muchísimo la gringa.
3: Ah, ok. Ivana dice eso. Soy Ivana. Ivana pide entonces una gringa, ok. Entonces se me hace que esto va como en empate. Aún no nos decidimos para qué va a ser el pedido, ¿eh? Pero bueno, aquí seguimos escuchándote a través de tu conexión 22 11 12 91 73. Y además, oye, tú ya sabes, ¿no? Radio Disney Puebla 92.9 está donde tú estás. Solo pide a Alexa, pon Radio Disney 92.9 por iHeartRadio. Y así de sencillo, ya estamos acompañándote, ya sea en tu computadora, celular, bocina inteligente. Bueno, podrás escucharnos en cualquier parte. 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Y así de sencillo, ya estamos acompañándote. 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

0: 8:47 a través de Radio Disney Puebla 92.9, 8:47 minutos. Miranda, enamorada a través de Radio Disney Puebla. Soy Janie Oye y estamos enamorados de la comida que estamos hablando hoy aquí en Radio Disney. Imagínate, es viernes de comer algo delicioso y podrían ser unas gringas o unos tacos al pastor. ¿Tú qué dices? ¿Cuál eliges? Cuéntanos, Diana.
1: Hola, Radio Disney, muy buenas tardes. Pues yo me voy por una gringa. ¡Saludos!
0: ¡Gracias! ¿Sencilla o doble? Gris, cuéntanos, ¿gringa o tacos al pastor?
2: Sí, muy buenas tardes. Soy Gris y yo me quedo con la gringa, con su quesito, su salsita verde o roja o de las dos, una agüita de horchata, no, hombre, ¡qué delicioso!
0: ¡Ándale! Diste con el toque perfecto, una agüita de horchata, dice Gris, o de Jamaica, según sea su gusto, pero justo hablemos de las gringas, que nacieron por accidente, ¿eh? Ajá, cuenta la historia que a finales de los años 60, en una taquería de la colonia Anzures, allá en la Ciudad de México, pues llegaban con frecuencia, ya sabes, estadounidenses, y sobre todo eran estudiantes estadounidenses, y venían de intercambio. Entonces, pues ellos preferían como que la tortilla de harina, ¿no? La misma que se usaba para las quesadillas de local. Entonces, como que empezaron a pedir que su carne al pastor se le sirviera en esas tortillas. Y no le podía poner quesito de derretido. Y ahí nacieron las gringas. Por eso se dice de ahí el nombre. Poco a poco, otros clientes también comenzaron a pedir, ¡ah! Lo de la gringa, lo que está comiendo la gringa. Oh, ¿me puedes servir una como la gringa? Entonces ahí nació ese nombre, el nombre de ese platillo que hoy es imposible que falte en cualquier taquería que se respete. Así que tú dinos, ¿qué pedimos? ¿Unos tacos al pastor o una gringa? ¿Qué cuentas, Ivonne? Tú dinos, ¿qué pedimos?
3: ¡Hola! Yo creo que sí, una gringa, la verdad. Yo prefiero, casi a todo le pongo queso. Siempre ando gratinando el queso por donde sea. Entonces, sí, una gringa es muy, muy buena opción.
0: ¿Verdad que sí? Totalmente. Marco, cuéntanos.
4: Hola, hola. Yo me voy por la gringa con un juguito de mango.
0: ¡Ándale! Oye, el pedido ese de con qué vamos a acompañar la gringa va a salir diferente, ¿eh? Porque ya nos dijeron juguito. Marco pidió un jugo, luego alguien pidió un agua de horchata, luego alguien más que un refresco. ¿Qué dicen? Vamos a hacer un pedido y solamente se pueden pedir tacos al pastor o una gringa. ¿Qué eligen? Mientras nos cuentan, vámonos con música de Madonna a través de Radio Disney Puebla. Soy Jane y recuerda que estamos juntos de aquí hasta las 9. Quédate, que ya te cuento lo que podrías ganar la próxima semana en tu radio.

0: Las 4:53 a través de Radio Disney Puebla 92.9. 4:53, soy Janie. 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
2: Hola Jamie, buenas tardes, excelente viernes, un buen inicio de fin de semana. Pues obviamente yo me voy a quedar con la gringa árabe, con mucho queso, queso derretido manchego y obviamente la salsita árabe no puede faltar. Saluditos para todos.
3: Hola Jay, ¿cómo estás? Buenas tardes. Yo voto por una gringa. Honestamente se me hacen riquísimas y la tortilla de harina es lo máximo para mí, entonces son mis faves. Saludos.
4: Gracias, gracias Wendy por compartirlo a través de Radio Disney Puebla 92.9. Gracias Sergio. Estás llegando a Radio Disney y es que estábamos platicando de solo hay dos platillos en el menú. ¿Una gringa o unos tacos al pastor? ¿Cuál eliges? Sí, Sergio, Wendy, eligen gringa. Carlos, cuéntanos.
5: Hola, Jamie, buenas tardes. Yo voto por la gringa, ya que me gusta la piña en la comida. Gracias.
4: Gracias a ti por compartirlo, Grace.
6: Hola, Radio Disney. Yo me quedo con una gringa y doble. ¿Cómo la ves? Saluditos. Y con agüita de Jamaica. Bye.
4: Ok, eso les dije, que algunos querían agüita de horchata, un refresquito, agüita de Jamaica, un juguito, pero ¿qué creen? ¿Qué creen? De estos dos platillos, la gringa y el taco al pastor, al principio todos empezaron a decir tacos al pastor, y luego cambió porque, claro, la gringa, pues les digo, como que hasta llena un poquito más porque tiene quesito, doble tortilla y, bueno, para si se pide doble, ¿verdad? Estos dos platillos que representan la creatividad que las personas tenemos, pues para transformar lo que llega de fuera en algo completamente propio, porque la gringa es básicamente algo entre el taco y la quesadilla, dos tortillas de harina, queso fundido, ya sea manchego o Oaxaca, y la carne al pastor bien doradita ahí en el comal. Uy, ese platillo que ha ganado tanto reconocimiento que incluso aparece en el ranking internacional de comida callejera compitiendo codo a codo con el taco al pastor tradicional. Por lo tanto, ustedes, si tuviéramos que hacer juntos un pedido, ¿cuántas gringas serían? Bastantes, ¿eh? Varias gringas es lo que ganó el día de hoy. Le han ganado nuestros taquitos al pastor, pero todo es delicioso. Así que gracias por compartir tu respuesta. Quédate que hay más que platicar en este modo fin de Radio Disney. Soy Janie y estoy contigo de aquí hasta las 9.
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Las 5:03 en Radio Disney Puebla 92.9, 5:03 Paisajes CD9 a través de Radio Disney Puebla. Soy Jane y nos quedamos juntos hasta las 9 para platicar, disfrutar de la música y por supuesto también para retarlos, así es. Es viernes, así que nos vamos con un reto. ¿Qué te parece si este reto de la tarde le pones mucha atención, pero va a estar fácil? Tu respuesta la esperamos a través de tu conexión 22 11 12 91 73. ¿Estás listo? El reto de la tarde dice así: un tren eléctrico viaja desde el norte hasta el sur. ¿Hacia dónde echa el humo? Lo sabes, lo habías escuchado, yo sé. Un tren eléctrico viaja desde el norte hasta el sur. ¿Hacia dónde echa el humo? Cuéntanos, 22 11 12 91 73. Mientras nos envías tu respuesta, tenemos más música para ti. Es modo fin de, así que quédate, que te compartimos también de las sorpresas que este fin de semana habrá para ti aquí en Radio Disney Puebla 92.9. Soy Janie, contigo hasta las 9.

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0: Las 5:20 a través de Radio Disney Puebla 92.9, Dua Lipa a través de Radio Disney. Soy Jamie, estamos juntos hasta las 9, pero en esta hora queremos tu respuesta a este reto de la tarde. Un tren eléctrico viaja desde el norte hasta el sur. ¿Hacia dónde echa el humo? Monse, Edgar, escuchamos su respuesta.
1: Y mi buenas tardes. Pues no echa humo, entonces no lo echa para ningún lado porque es eléctrico.
2: Saludos, es eléctrico, no echa humo.
0: Oigan, la historia del ferrocarril moderno comenzó en 1804 cuando el ingeniero británico Richard Trevithick construyó la primera locomotora de vapor capaz de circular sobre rieles, jalando así los vagones cargados de hierro en una mina de Gales. Y sin embargo, ¿verdad?, fue hasta 1825 cuando se inauguró la primera línea de ferrocarril público del mundo, la Stockton and Darling Railway en Inglaterra, marcando el inicio de una revolución en el transporte que, bueno, obvio, cambiaría para siempre la forma en que las personas, la mercancía, se movía ya de un lugar a otro. Así que compártenos tu respuesta a través de tu conexión 2211-1291-73. Un tren eléctrico viaja desde el norte hasta el sur, hacia donde echa el humo. Mientras nos cuentas, tenemos más música para ti. Es David Bisbal, Vivir Así es Morir de Amor. Soy Jane y me quedo contigo hasta las 9 en Radio Disney Puebla.

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2: Hola Jimmy, buenas tardes. Pues yo digo que no lo echa para ningún lado porque es un tren eléctrico. Los trenes eléctricos no echan humo.
3: Bonita tarde.
4: Gracias, Gris, por la respuesta a través de tu conexión 22 11 12 91 73. Si apenas llegaste, son las 5:28. Soy Jamie, estamos juntos hasta las 9 y estamos en el reto de la tarde. Un tren eléctrico viaja desde el norte hasta el sur. ¿Hacia dónde echa el humo? Compártenos tu respuesta y hablemos del tren, porque desde que nació el tren, la velocidad, bueno, se convirtió como en una obsesión constante para ingenieros de todo el mundo, ¿eh? Hoy en día el récord de velocidad para un tren sobre rieles convencionales los tiene el TGV francés, que es el en el año 2007 alcanzó los 574.8 kilómetros por hora. Imagínense esa situación, por hora, en una prueba especial, obviamente. Pero si hablamos de trenes de levitación magnética, bueno, el récord se dispara todavía más, porque el tren de pruebas japonés Maglev se llegó a marcar los 603 kilómetros por hora en el 2015, convirtiéndose en el tren más rápido jamás construido sobre un sistema de ese tipo. Entonces, bueno, de que son veloces ahora, son veloces. Cuéntanos a través de tu conexión. Un tren eléctrico viaja del norte hasta el sur. ¿Hacia dónde echa el humo, Laura?
5: A Radio Disney, soy Laura, y no echa humo a ningún lado porque es eléctrico, no es a combustión.
4: Ok, sí, seguros. Un tren eléctrico viaja desde el norte hasta el sur. ¿Hacia dónde echa el humo? Mientras nos platicas tu respuesta, vamos con música de Maná en este modo fin de Oye, mi amor. Soy Jane y me quedo contigo de aquí hasta las 9. Prepárate porque ya te contaré sobre un kit maravilloso e increíble que puedes ganar aquí en tu radio, Radio Disney Puebla.

Las 5:33 a través de Radio Disney Puebla 92.9, 5:33 minutos. Soy Janie y el océano nos llama. 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Soy Janie, me quedo contigo de aquí hasta las 9.

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0: Las 5:47, otra vez de Radio Disney Puebla 92.9. Soy Janie, qué bueno que nos acompañas en este viernes 31 de julio. Oye, nos dicen que en algunas partes de la ciudad ya está lloviendo, así que maneja con mucha precaución. Por favor, enciende bien tus luces, toma tu distancia con el auto de enfrente, ¿verdad? Y disfruta de la música de Radio Disney. Y si eres parte de nuestros escuderos, no te olvides de compartirnos el reporte en cuanto tú puedas a través de tu conexión 2211-1291-73. Y por supuesto, también responde el reto de la tarde. Un tren eléctrico viaja desde el norte hacia el sur. ¿Hacia dónde echa el humo? Dice Víctor que el tren eléctrico no echa humo. Entonces, ¿qué pasa? Ningún lado. Ok. Fernando, ¿tú qué opinas?
1: ¿Qué tal, Río Disney? No echa humo, al ser eléctrico no hay combustión. Saludos.
0: Saludos, gracias por contarnos aquí en Radio Disney Puebla. Bueno, en nuestro país hablemos del ferrocarril, que también tiene una historia muy importante. La primera línea del tren en México se inauguró en 1873, conectando la Ciudad de México con el puerto de Veracruz, un proyecto que tardó casi 30 años en completarse, debido a lo complicado, obviamente, del terreno montañoso. Actualmente, uno de los proyectos ferroviarios más comentados es el Tren Maya, que recorre varios estados del sureste mexicano y que se ha convertido también en una de las obras de infraestructura más grande de los últimos años en el país, con más de 1500 kilómetros de vías. Así que compártenos a través de tu conexión 2211-1291-73. ¿Cuál consideras que es la respuesta? ¿Un tren eléctrico viaja desde el norte hacia el sur? ¿Hacia dónde echa el humo? Mientras nos cuentas, nos vamos con más de la música. Es el merengue, claro, de Manuel Turizo y Marshmello en Radio Disney Puebla. Soy Janie, disfruta del modo finde aquí en tu radio.
2: Salud, muchachos, por esa mujer.

0: Las 5:52 a través de Radio Disney Puebla 92.9. 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

0: Las 5:55 a través de Radio Disney Puebla 92.9 es Harry Styles, Days No More en tu radio. Oye, pero pendiente, ¿eh? Porque hay accesos de Harry, pero ya te lo cuento más adelante aquí en Radio Disney. Mientras responde el reto de la tarde, un tren eléctrico viaja del norte hasta el sur. ¿Hacia dónde echa el humo, Grace? Carlos, cuéntanos.
1: Híjoles, yo digo que pues no, porque es eléctrico y exactamente el eléctrico no echa humo. Saluditos.
2: Y la respuesta es que no echa humo porque es eléctrico, no de carbón.
0: Ok, Carla, Nicole, cuéntenos.
3: El humo no va en ninguna dirección porque el tren es eléctrico y los trenes eléctricos pues no echan humo.
4: Hola Radio Disney, a tu pregunta del día de hoy, de hacia dónde se va el humo, pues yo digo que depende de la pieza que se le averió, ¿no?
5: Hola Jamie, muy buenas tardes. No, el tren eléctrico no echa humo. Saludos.
0: Gracias por compartirlo en Radio Disney Puebla 92.9. Bueno, hablemos de los trenes antes de decir la respuesta. Los trenes siguen siendo hasta hoy uno de los medios también de transporte más utilizados a nivel mundial, sobre todo para el traslado de mercancías, ¿eh? Se estima que en países como China, la red de trenes de alta velocidad supera ya los 40.000 kilómetros de vías, la más extensa del mundo, por cierto, transportando a miles de millones de pasajeros también al año. Así que están listos. Bueno, por ahí nos decían también, ¿verdad? A través de tu conexión, pues no, Janie, no es, no pone hacia ningún lado el humo porque es eléctrico. Pero Nicole dice que depende de la pieza que se le haya averiado. Podría ser, sí, también. Se descompone algo y por ahí empieza a chispear así, ¿no? Y sale humo. Pues depende. Depende si encontramos y vemos la pieza. Pero sí, efectivamente, ustedes pues están muy, muy, muy bien en la respuesta. Solamente hubo por ahí dos, tres, ¿verdad? Que estaban como distraídos y no ubicaron el reto completo. Pero efectivamente, la respuesta al reto de hoy es que el tren no puede echar humo hacia ningún lado porque es eléctrico, efectivamente. Así que gracias por compartirnos sus mensajes en tu conexión 22 11 12 91 73. Tenemos más de la música para ti y además te decía, prepárate que te cuento sobre los accesos, los regalos que tenemos para ti aquí en tu radio. Soy Janie, dice Timo. No hay que llorar a través de Radio Disney Puebla 92.9.

0: Son las 6.
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2: Hola Radio Disney, buenas tardes. Soy Andrea y quisiera escuchar la canción de Heart Make You Love Me de Ariana Grande porque es mi artista favorita. Gracias.

Las 6:03 a través de Radio Disney Puebla 92.9, Hate That Made You Love Me, Ariana Grande a través de Radio Disney. Soy Janie, qué bueno que me acompañas en este modo fin de último día de julio, así que hay mucho por contarte de los regalos. Hay kits, hay accesos, hay obviamente para tu concierto favorito, que ya es la próxima semana. Oye, se van a pasar muy rápido los días. A partir de este momento, yo creo que el año se nos va como agua entre los dedos. Así que ponte muy pendiente para participar por todos los regalos de Radio Disney Puebla.